0: boliviana, en mi región Santa Cruz. Entonces, ¿cuáles fueron las circunstancias originales y cuáles fueron las soluciones que han dado a la fecha? De forma textual, señores ministros. El estado de excepción debe ser puntual, no subjetivo. Y acá lo que hemos escuchado son supuestos y supuestos. Supuestamente dice la prensa, supuestamente nos manifiestan esto de un lado y del otro. Nosotros debemos de ser objetivos, compañeros. Esto es histórico. Y en nuestras manos está el que corra sangre o no en el país, pero hagámoslo con mucha certeza de querer paz y tranquilidad. ¿Y por qué les digo esto, señores ministros? Porque a la fecha no hubo un poquito de humildad para reconocer los malos trabajos que han realizado hasta el momento. No tuvieron un poquito de humildad para ir a solucionar los problemas de forma coherente. Tercero, ¿va a continuar la persecución política? Eso es una situación también crítica, porque si alguien no tiene diésel que tiene que cosechar y por causa de ello va a ser una situación crítica para Bolivia con la crisis alimentaria y va a salir a la calle a protestar porque no puede cosechar, también va a haber persecución política, esas respuestas. Y con lo último, ministros, hasta el momento, obviamente, lo mismo que han manifestado, y lo han manifestado, y me alegro que lo reconozcan, señores ministros, les pido su atención, por favor. Dijeron, por favor, respeto, dijeron ustedes que van a solicitar recién al ministro de Economía para ver cuánto han gastado. ¿No les da vergüenza? Cuando lo primero que deberíamos de tener en nuestro escritorio o en nuestras mesas son esos informes al que hacen referencia y no supuestos. Por eso no es creíble, por eso yo no voy a aceptar y no voy a aprobar el estado de excepción. Gracias, compañeros.
1: Bien, gracias, diputada, sigue presente. Responda, ministro, por favor, de manera puntual.
2: La palabra, presidente. ¿Cuáles los motivos para haber dictado el estado de excepción? Diputada, 22 muertos, de los cuales ninguno fue atribuido a las fuerzas de la policía y las fuerzas armadas. Murieron gentes en los caminos, choferes en sus motorizados, mujeres que no pudieron llegar a centros de atención médica, personas que finalmente se accidentaron por evadir los bloqueos. Esos fueron los motivos para dictar el estado de excepción. Segundo, la operación en San Julián, y usted hable de acribillar gente, por favor, los acribillados fueron 5 policías, 1 con un disparo en su cabeza y 4 con disparos en sus extremidades inferiores. Ese fue el resultado de ese operativo. Tercero, persecución política. Todos los hechos que se han producido en detenciones efectuadas por la policía.
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2: A tareas de inteligencia o en algunos casos en flagrancia, cuando la gente incrustada en este tipo de manifestaciones agredió a ciudadanos civiles, dañó instalaciones privadas, casas, instalaciones públicas. Me acuerdo claramente de un gran dirigente del Distrito 8 que estaba negociando el pacificar, no voy a dar su nombre porque puede ser objeto de represiones, su casa, cuando él estaba negociando la pacificación del Distrito 8 del Alto, fue atacada por gente que según usted está perseguida políticamente, con dos niñas que estaban solas en esa casa. ¿Esas no son razones suficientes para dictar el estado de sitio? Yo no entiendo. No entiendo esa visión. Persecución política a gente que ha destruido caseteras, que ha dañado instalaciones hospitalares, que ha asaltado casas, que ha coaccionado a ciudadanos bolivianos que querían transitar por las caseteras de este país. Esas son razones más que suficientes para haber dictado el estado de sitio. Muchas gracias.
1: Bien, tiene la palabra diputada Pinto.
4: Me habilita, gracias. ¿Ale? Buenas noches, colegas. Buenas noches, señor presidente nato de la Asamblea. Ya. Muy buenas noches, señores de la directiva y señores ministros. Bueno, lamento mucho la forma como se está manejando con tanto autoritarismo, escogiendo quiénes van a hablar en favor de lo que piensa el presidente de la Asamblea y raleándonos a los que no pensamos igual. Yo pienso que todos tenemos que ser por igual tratados, señor presidente de la Asamblea. Pero no importa, aunque nos cuarte, vamos a seguir exigiendo nuestro derecho de uso de la palabra como legisladores. Acá decían, y me pareció un poco extraño porque creo que hacen de eruditos de la ciencia política, y decían que esto no va a favorecer al Estado y solamente va a favorecer a un gobierno. Pero creo que en el primer año de carrera o en el prefacultativo nos enseñan un concepto muy básico de lo que es el Estado. Y el Estado no es pues más que la composición del territorio, gobierno y el pueblo. Y si eso no es el Estado, entonces ¿qué será? Y cuando está un territorio bloqueado, ¿será que hay desarrollo? Cuando el gobierno no puede gobernar y solamente tiene que pensar en cómo va a proteger a la gente que está carente de salud, educación y alimentación, ¿será que se puede avanzar? Y cuando el pueblo no puede adquirir alimentos porque se encarecen por los bloqueos y los irracionales que solamente buscan intereses políticos, ¿será que vamos a poder avanzar como país? Entonces yo creo que hay que tener los conceptos bien fundados para poderlos aquí exponer en la Asamblea. No estamos hablando ni discutiendo solamente un simple decreto. Estamos decidiendo si Bolivia va a seguir siendo rehén de bloqueos, es decir, de una vez por todas, vamos a defender el derecho de la gente a vivir con normalidad.
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4: Desde acá de la Plaza Murillo, donde están nuestras caseras, las que venden chantilín, donde están los lustracalzados, donde están las caseras que tienen las tiendas donde habitualmente almorzamos. Todos ellos al unísono quieren que se amplíe el estado de excepción por todos los informes que ellos han mencionado. He escuchado aquí que quieren el informe de inteligencia, que se exponga abiertamente acá con, y respeto mucho a los medios de comunicación, pero los temas de seguridad de Estado pues son de seguridad de Estado y no se pueden exponer de esa manera. Y yo creo que hay un exabrupto también cuando se dice y se hace una pregunta, más o menos como preguntando, ¿no? ¿De qué color es el caballo blanco de Napoleón? ¿Es blanco? ¿Sí o no? Obviamente, pues el Ejecutivo tiene que presentarnos esta solicitud de ampliación de estado de excepción. Y lo que dice la norma es que nosotros, pues, la aprobamos o la rechazamos, esta solicitud. No hay por qué hacer esta pregunta redundante, porque es lo que tiene que proceder. ¿Y qué dice el artículo 15 de la ley de estado de excepción? Y esto es ponderable de los ministros que estén aquí rindiendo un informe, puesto que dice, ha concluido el estado de excepción, que, ojo, aún no ha concluido, y en un plazo no mayor a 30 días hábiles, el Ejecutivo rendirá cuentas a la Asamblea Legislativa Plurinacional de los motivos que dieron lugar a su declaración, así como del uso que hubiera hecho las facultades conferidas por la Constitución y la ley. En ese sentido, creo que hay que valorar y ponderar esa buena predisposición y no decir que esto es un estado tibio, porque a manos de los militares y los policías, felizmente no ha habido un solo muerto, pero sí han habido policías que han sido golpeados, han sido dinamitados, y ha habido gente de acá que han ido a correr a su socorro a todos aquellos que han flagelado a nuestra gente. Han habido mujeres que han perdido su mercadería, han habido lustrabotes que han perdido todo lo que tenían, pero tristemente acá estábamos en huelga de hambre, socapando esa conducta delincuencial, que es lo único que generaba era dolor y luto en la gente. Es más, algunos han corrido al aeropuerto, ¿no?, para pretender que vengan argentinos a meterse en nuestros problemas y a azuzar y generar más complot para el gobierno. No queremos más muertos, es evidente, porque en la época de Hugo Banzer y Jorge Tuto Quiroga, en esa época tenemos un total de 57 personas. Y en la época de Evo Morales tenemos un total de 134 muertos.
1: ¿Cuál es su pregunta?
4: Entonces, en algún momento tenemos que tener un punto de inflexión y dejar de generar muerte y dolor, que lo único que nos lleva es más odio entre bolivianos, porque el odio no nos va a llevar a ningún lado. Y por eso yo he felicitado y he ponderado siempre el profesionalismo con lo que ha actuado la policía y las Fuerzas Armadas, porque yo he hecho un seguimiento exhaustivo a todo eso. Mas, sin embargo, mi intervención quiero que sea considerada y tomada en cuenta, porque está en el marco del reglamento de la Asamblea Legislativa Plurinacional. En vista que la consideración de la ampliación del estado de excepción no es un proyecto de ley y no existe un procedimiento para realizar consultas a los ministros, ya que no se trata de un informe oral ni mucho menos de un acto de interpelación, pido y espero que se tome con la seriedad del caso lo que estoy pidiendo, señor presidente nato de la Asamblea, en base al artículo 104 de nuestro reglamento general. Propongo suficiente discusión en el debate para pasar directamente a la votación conforme al reglamento. Es cuanto solicito para que podamos seguir avanzando en este tema.
1: Bien. A ver, su atención, por favor. Se les ha cedido la palabra para que puedan hacer preguntas a las dudas que tengan. Los ministros han sido invitados acá para que ellos justifiquen las razones por las cuales quieren ampliar el estado de excepción. Pero algunos se le están dando de ministros. Pregunten, aquí están para responder, si es posible, nos vamos a quedar aquí toda la noche, pero sus dudas tienen que ser, estoy hablando, por favor, sus dudas tienen que ser aclaradas. Por favor. Ahora, no puedo yo coartar el derecho, ha hablado la Fuerza Libre, está hablando el PDC, tiene que hablar todas las fuerzas políticas. No podemos dejarlos con la palabra. ¿Ya? Pero ese no es un tratamiento de proyecto de ley. No hay un procedimiento específico que te diga cómo se trata el tema de estado de excepción. Ya, yo estoy dirigiendo. Tiene la palabra Sonia Siñani.
5: Gracias, señor presidente de la Asamblea, como también a todos los ministros que están ahí. Bueno, colegas y pueblo boliviano que nos sigue desde diferentes puntos de vista. También aquí está la prensa y muchísimas gracias por enfocar a la prensa lo que nosotros decimos con la verdad. Hoy nos convocan a este hemiciclo para firmar la aprobación del Decreto Supremo 5707, que quieren que normalicemos el estado de excepción, lo que jamás se debería de hacer eso, ¿no? Tiene que haber democracia. Nos piden que callemos, que bajemos la cabeza y que extendamos por 90 días más el estado de excepción. Yo me pregunto, ¿bajo qué argumentos, señores ministros? Lo han dicho, pero no me convence. Y a muchos no nos convence. He revisado los supuestos justificativos de esta solicitud, pero no están conforme a lo que ustedes están dando esta justificación, el informe. Falta. Deberían de darnos una justificación, un informe completo. Y les pregunto a los ministros, ¿ustedes han estado en los lugares donde había bloqueo, donde había esos problemas para poder desenvolverse así como lo han hecho? Yo pienso que no. Estamos hablando desde los escritorios donde no
3: hay
5: informes.
3: Y 16.
5: Con veracidad. Bueno, pónganse de acuerdo. Si la medida fue un éxito y el orden se estableció, entonces el estado de excepción ya cumplió pues su ciclo de 90 días. Y no podemos volver a dar otros 90 días. Eso es coartar el derecho a nuestro pueblo. O sea, quiere decir que el gobierno va a vivir con estado de excepción toda la vida, va a gobernar con estado de excepción toda la vida, que en ningún año se ha visto, estoy hablando, estoy con palabra, por favor. Así como yo les he respetado, por favor, pido respeto. Y además, gobernar bajo este régimen excepcional es admitir que el Ejecutivo carece de capacidad de diálogo, carece de estrategias, de poder hacer una reunión y de poder dar una solución. O sea, tienen miedo, seguramente, hasta este momento, con estado de excepción, claro, felizmente. Tantos casos que hay y que no han dado solución.
1: Su pregunta.
5: Estoy con palabra.
1: Su pregunta.
5: Estoy con palabra. Estoy con palabra, así como tú también has expresado. Hay algunos diputados que han hablado que sí, nosotros hemos entrado en huelga de hambre, pero dicen que sí, nosotros hemos... Así, ahora, ¿por qué no dice pues esa diputada? Cuando hablan de Sarimedo, ha hecho traición a la patria y no dice nada.
1: Por favor, diputada, vamos momento. A la pregunta, por favor.
5: Mi pregunta es simple.
1: A la pregunta.
5: Mi pregunta es de Kinde. Ustedes como ministros están aquí. También queremos que sean el portavoz del gobierno. O sea, el presidente. Tienen miedo a los bloqueos, por eso quieren prorrogar el estado de excepción. Y por otro lado, quiero que respondan a todas las preguntas. No han respondido hasta este momento nada. Están desviando las preguntas. Respondan con veracidad. Y si no fuese así, el pueblo está aquí viéndonos en toda Bolivia. Y no vamos a permitir que Bolivia va a vivir toda la vida con estado de excepción. Ya lo he dicho en mi pregunta. Por favor, quiero que contesten con veracidad.
1: Bien. La palabra, ministro,
6: sí.
1: Responda, por favor.
6: Gracias, presidente. Responderle a la asambleísta la pregunta que hace si queremos coartar el derecho. A ver, voy a repasar, creo que es fundamental recordar cuáles son las restricciones generales existentes en el decreto 5636. Son 6 puntos. 1. Abstenerse de promover, ejecutar o apoyar actos de violencia, intimidación, amenaza, coacción o cualquier forma de presión destinada a obligar a personas, comunidades, organizaciones sociales, comerciantes, transportistas, productores o trabajadores a participar en bloqueos, movilizaciones o medidas de hecho. Ahí, con ese primer punto, le pregunto a la asambleísta, ¿quiere usted que esto suceda? El segundo punto, abstenerse de impedir, obstaculizar o afectar el transporte, distribución y comercialización de alimentos, combustibles, medicamentos, insumos médicos y demás bienes esenciales para la población. El tercer punto, respetar el libre tránsito de ambulancia, vehículos de emergencia, transporte de alimentos, combustibles, medicamentos y otros servicios esenciales. El cuarto, abstenerse de causar daños, ocupaciones, ataques o interferencias contra infraestructura crítica, instalaciones públicas, servicios básicos, medios de transporte, telecomunicaciones o activos estratégicos del Estado. Quinto, abstenerse de portar, transportar o utilizar explosivos, sustancias inflamables, artefactos incendiarios, miguelitos u otros elementos destinados a impedir la circulación o generar situaciones de riesgo para la población. Sexto punto, respetar las disposiciones y perímetros de seguridad.
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6: Competentes para la protección de la población y los servicios esenciales. Eso es básicamente, son las restricciones existentes generales en el 5636 que estamos pidiendo que se amplíen con esta medida, con el 5707. Gracias.
1: Bien. Tiene la palabra el diputado de Oruro, que está levantado la mano. ¿Su nombre? ¿Su nombre? ¿Su nombre, diputado? Macedonio Arias, posteriormente Marlene Miranda, después Jimena Arizpe. Diputado Macedonio, tiene la palabra.
7: Ya, muchísimas gracias, señor presidente, por la palabra. La verdad, quisiera que tal vez tengamos un poco de cordura dentro del hemiciclo, porque también está la prensa y es una decisión muy importante en esta noche que vamos a tomar. Agradecido estoy del ministro de Gobierno que ha venido a dar el informe, también el de Defensa, y bueno, es bien pertinente para poder escuchar, y de ahí nosotros vamos a sacar el respectivo criterio que vamos a tener, el respectivo voto. Señores de la sala, hermanos compatriotas, compañeros que estamos en este lugar, no nos olvidemos, cuando hemos ingresado a este hemiciclo, hemos jurado respetar la Constitución Política del Estado. Hemos jurado. Y no podemos desmerecer ese juramento ante el pueblo boliviano. El estado de excepción claramente se ha puesto a conocimiento a todo Bolivia y la promulgación para proteger los derechos fundamentales que tenemos todos los bolivianos. Y uno es el derecho a la salud, educación, trabajo y muchos derechos que tenemos también dentro de ahí. En Oruro, gracias al bloqueo ha fallecido una persona por los bloqueos. Ahora, ¿qué estamos buscando pelear entre nosotros, estimados colegas? Algunos piensan que con este informe quieren no ampliar el estado de excepción o ampliarlo. Ahora, les voy a preguntar, señores de la Asamblea, si no ampliamos, ¿qué significa? ¿Qué significa? ¿A qué vamos a llegar? ¿A qué vamos a llegar? Prácticamente están armándose para hacer un golpe de Estado. Tenemos que entender esa situación. No es para pacificar esta situación, compañeros. Pero en el cuestión de que sí ampliemos, también tenemos que estar como legisladores tras de esto.
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7: La competencia tiene la obligación de hacer seguimiento, por lo cual hemos estado tal vez algunos, no les digo todos, tras escritorio, y no hemos hecho ese seguimiento, compañeros. No nos olvidemos, compañeros, que están buscando la salida de un golpe. Compañeros, simplemente colegas, les digo, tengamos sana crítica de esta situación. Estamos viniendo a cuestionar el informe, a querer censurar, pero no es eso el objetivo de este informe de nuestros ministros. Es más aún, captar, según el informe, tener la sana crítica de tomar la decisión de apoyar la ampliación o no la ampliación, compañeros. Pero simplemente les digo, compañeros, hemos llegado a este Congreso a respetar y hacer prevalecer la Constitución Política del Estado. No a un golpe de Estado. Hay mecanismos para salir de este Congreso. Y dice el artículo 240 de la Constitución Política del Estado, parágrafo 2. Pero no adelantemos ninguna situación. Simplemente les exhorto de poder tener después de estos dos informes la más saludable decisión que cada congresista o cada asambleísta tenga en este lugar. Muchísimas gracias, señor presidente.
1: ¿Y no va a preguntar nada, diputado?
7: No, simplemente la pregunta de mí, señor presidente, me había olvidado de esta situación, es decir, a los dos ministros nos han venido a dar un informe. Solicitaría, en caso de que se ampliara esto, que nos den más informes, no simplemente después de los 90 días, sino a mediados, tal vez cada trimestral, señor presidente.
1: Bien, en todo caso, no es una pregunta, es una solicitud, ¿no? Bueno, tiene la palabra diputada Marlene Miranda.
8: Micrófono, por favor. Gracias, presidente. Primero, presidente, lamento mucho toda la chacota que se ha generado, porque primero, ante todo, creo que está el respeto. Antes de ser ministro, es una persona mayor y merece respeto. Yo creo que se tiene que hablar con respeto. Creo que nos estamos propasando ya algunas personas que no sabemos respetar a una persona mayor para empezar. Segundo, esto no es una interpelación. Estoy con la palabra, compañero. Lo he escuchado yo también a usted. Hemos pedido la palabra desde hace rato y no se nos ha cedido. Y le agradezco que me haya cedido la palabra, presidente. Ahora yo, parece que sufrimos de amnesia algunos compañeros. Claro, como aquí cobramos 20,000 y más, no nos afecta pues los bloqueos. Pero ese compañero que trabaja del día a día sí le afecta. Esa gente que transita para llegar a su trabajo, sí le ha afectado estos 53 días de bloqueo que nos han, los que han gestado también este golpe de Estado, han provocado el llanto de algunas familias humildes que no tenían para comer. ¿No? A ellos les ha afectado más, sí, más que a nosotros, porque nosotros tenemos un sueldo. ¿Ya? A eso sí le ha afectado. Esa gente, la que vive del día a día, es la que quiere seguir trabajando. Sin embargo, hay sectores que sabemos de dónde viene, que están queriendo impulsar otro golpe de Estado. ¿A quién no le conviene el Estado que se amplíe el Estado de excepción? Me pregunto, ¿a quién no le conviene? A esos que quieren tumbar este gobierno. A ellos no les conviene, obviamente, porque están ahí programando, viendo de qué forma van a tumbar este gobierno. A eso sí no les conviene. Pero sí la ampliación del Estado de excepción le conviene a la gente que trabaja y vive del día a día. Ellos sí quieren que se amplíe el estado de excepción, porque ellos no tienen un sueldo igual que nosotros. Ellos viven del día a día. Pregúntenle pues a la población. Si quieren que le bloqueen, estoy con la palabra. Si quieren que le bloqueen, pregúntenle. Ustedes han caminado por las calles. Algunos dicen, yo camino por todo lado. Entonces pues deben ser sordos que no escuchan que la población a gritos pide que se amplíe el estado de excepción porque quieren trabajar. No quieren más bloqueos. No quieren más bloqueos. Y si algunas personas quieren que no se amplíe, es porque quieren volver a gestar otro golpe de Estado. Presidente, yo les solicito, por favor, vayamos a votación. Y mi votación va a ser que se amplíe el Estado de excepción por esa gente que vive del día a día. Gracias, presidente.
1: Bien, no va a preguntar nada, diputada. Precisamente la palabra es para preguntar, ¿no? Pero ya. Tiene la palabra Jimena Arizpe, diputada. Jimena Arizpe tiene la palabra. Tienes que apretar. Ya. Mientras va a solucionar el problema técnico, diputado Rada tiene la palabra. Ah, perdón, diputado Rudy Pantaleón. Mil disculpas, perdón. Sí.
9: Gracias, presidente. En realidad, creo que no estamos respetando el reglamento, porque esto, la verdad, después, posteriormente, nuevamente van a volver a hacer uso de la palabra todos. La pregunta o la presencia de los ministros en este hemiciclo justamente era para prestar un informe. Creo que estaba yendo bien la propuesta de que eran 5 o 4 por bancada que hagan uso de la palabra solamente para hacer las preguntas. Creo que eso era lo correcto, pero bueno, en realidad en la amplitud de dar la palabra a todos, todo el mundo se ha hecho una chacota esto y no se está cumpliendo el objetivo. Presidente, por supuesto yo no comparto la falta de respeto a los ministros. Puedo yo discrepar con los ministros, pero eso no me da el derecho, por más legislador que yo sea, de faltar
3: ¡8! A nadie. ¡Y 31!
9: Por más legislador que sea. Por eso, presidente, también le digo a usted con todo respeto, es usted quien nos tiene que hacer respetar a nosotros y a todos los que nos vienen acá, vienen a visitar o a prestar un informe. Hemos dicho que la intervención de cada diputado era para hacer preguntas. Y si yo no hago las preguntas, córteme la palabra, pues no puedo hacer uso y abuso media hora con la palabra y no, al final no pregunto. Vuelvo a decir, puedo no estar de acuerdo. A mí me llama mucho y poderosamente la atención que los mismos parlamentarios, que aquellos que se solidarizaban con los bloqueadores, no con los bloqueados, son los mismos que hoy se oponen también a la ampliación de este estado de excepción. Pero por supuesto, no estoy acá yo para defender personas ni presidente. Estoy acá para defender la estabilidad de la democracia, para defender el país. Para eso me han elegido a mí. Y por eso creo que todos tenemos la obligación y sabemos, por supuesto, sabemos que se está organizando un golpe de Estado. Y lo sabemos. Pero por eso la pregunta va, señores ministros. Si ustedes en este plazo de 90 días de que están pidiendo hacer la ampliación van a aprender, porque varios de los colegas han preguntado esto, si se va a aprender. Si en estos 90 días de ampliación van a aprender aquellos, al señor del Chapare que le está causando tanto daño al país. Eso es lo que esperamos también una respuesta. Ya han pasado 10 meses. Y no, por supuesto que cuestionamos, hacemos críticas también al gobierno del cual somos parte. Se está actuando con mucha lentitud y necesitamos que el país necesita muestras claras de celeridad y respuesta a las soluciones de los problemas estructurales que tiene el país. Si nosotros hubiésemos tratado la ley antibloqueo al inicio de esta gestión, no hubiésemos estado hablando de estados de excepción. Por supuesto que hay que trabajar mucho, presidente. Yo con eso voy a concluir y solamente esa es la pregunta. Si en estos 90 días van a aprender a todos aquellos que están instigando, bien, que están causándole daño al país, si ese plazo va a servir para eso. Gracias,
1: presidente. Gracias, diputado. Sin embargo, creo que la pregunta es reiterativa, pero de todas maneras, tiene la palabra el ministro. Creo que el ministro ya respondió varias veces la misma pregunta. Tiene la palabra el ministro.
6: Gracias, presidente. Sí, como usted dice, ya hemos respondido en diferentes oportunidades, tanto al ministro de Gobierno como mi persona.
1: Bien. Bien, tiene la palabra la diputada Jimena Arizpe, posterior Ricardo Durrada, y después vamos a después la diputada Milka, diputada Huaranca. Bien.
10: Gracias, ya. Presidente. Primeramente, un saludo cordial, mediante su persona, a los ministros que están presentes acá y a todos los legisladores. Presidente, creo que de usted parte la falta de respeto cuando usted me indica, pero diputada, pues encienda su micrófono. Llevo 9 meses legislando y sé cómo funciona un micrófono. Segundo, presidente, creo que el respeto lo merecen todos y cuando referimos falta de respeto hacia el ministro, porque no es pues usted, señor Oviedo, es un ministro, así no nos guste. Tiene su cartera y es una autoridad de Estado. Tampoco comparto la metodología de cómo se está llevando el decreto que pide la ampliación de un estado de excepción, que es un tema fundamental y está en espera Bolivia para esta respuesta. El mecanismo de condicionar quién habla y quién no habla. Hay que darle la oportunidad a todos los legisladores para que se puedan expresar de una persona, de este decreto, porque no es una interpelación. No hay interpelantes para que se haga pregunta, respuesta y contrarrespuesta. Estamos hablando de algo fundamental, de la ampliación de un estado de excepción que le está pidiendo Bolivia. Un estado de garantía. ¿Para qué? Para que muchas personas puedan trabajar. Que no ha sido suficiente 50 días que se ha bloqueado un departamento y que han habido fallecidos. Personas que al día de hoy no se pueden restablecer de esos días que no han podido hacer su comercio. Entonces creo, colegas, que hoy día es un día muy fundamental y creo que todos los legisladores, diputados y senadores y de todas las fuerzas y de todas las bancadas tienen el derecho a hablar. Que se debería hacer como corresponde, debido a un reglamento. Nosotros en la asamblea nos debemos al reglamento de la Cámara de Diputados y en ningún lado indica que se tienen que hacer por bancadas, por número de legisladores. Presidente, en ninguna parte del reglamento está eso, y si está, demuéstremelo. Hay que darle la oportunidad para que el pueblo boliviano escuche a todos los legisladores si alguno de ellos quiere la ampliación o aquellos que no quieren. Realmente se ha desordenado. Se necesita preguntas, sí, a los dos ministros. Simplemente lo que la población está esperando. El Ejecutivo ha pedido la ampliación y es simplemente para decirles a ustedes si a través de esta ampliación le vamos a dar la seguridad.
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10: No se vuelva a repetir esos 50 días de bloqueo. Que no se vuelva a repetir esa masacre que ha habido a través de organizaciones que han venido a coartar el derecho al trabajo, que han expuesto la vida de muchos y que quieren ¿Qué quieren el día de hoy, colegas? Desestabilizar al gobierno de Rodrigo Paz, el que legalmente ha sido electo y del cual todos nosotros somos partícipes. Porque somos de este gobierno. Todos somos del gobierno de Rodrigo Paz. Por lo tanto, todos deberíamos estar luchando por esta democracia. Gracias, presidente.
1: Bien, sin embargo, no ha quedado clara su pregunta, diputada. ¿Cuál es su pregunta?
10: Le he preguntado a los ministros si le dan la seguridad al pueblo boliviano que en esta ampliación de estos 90 días realmente se va a garantizar que no existan más muertos.
1: Sin embargo, esa pregunta ya ha sido reiterativa, ya la han respondido.
10: Pero pues,
1: de todas maneras, ministro, tiene la palabra.
2: Gracias, presidente. Efectivamente, lo que hemos venido sosteniendo durante toda la sesión que estamos llevando adelante, el gobierno, particularmente las carteras de defensa y de gobierno, vamos a cumplir con los que nos manda la Constitución. Vamos a primero interpretar los informes que nos den los organismos de inteligencia, los reportes de las regiones, de alcaldes, de gobernadores, para cumplir a cabalidad las facultades otorgadas por el texto constitucional en caso de aplicación de los estados de excepción. Lo hemos hecho, hay resultados. Hoy día el país está viviendo una época de relativa tranquilidad. Vamos a tratar de que las cosas sigan así, pero además una percepción más. El estado de excepción también tiene un carácter preventivo. Y eso es lo que debemos empezar a encarar ahora en el informe que le estamos dando. Preventivo, que no vengan días de enfrentamiento, que no hayan regiones convulsionadas, que no hayan sectores que se den la tarea de interferir el desarrollo económico del país. Gracias.
1: Bien. Un ratito, por favor. Lo que decía la diputada Jimena Arispe, en ninguna parte dice que se deba actuar así, dice, ¿no? Tampoco no dice, no hay un procedimiento específico en el reglamento de la Cámara de Diputados que nos diga cuál es el procedimiento que se deba seguir. Si quien les habla ha presentado una carta al Ejecutivo para que vengan los ministros, es con la finalidad de que ellos puedan explicar cuáles son las razones del por qué quieren la ampliación del estado de excepción, para que ustedes tengan la información y a la hora de emitir su voto estén informados. Por otra parte, yo quiero pedirle a los del PDC, por un lado uno dice, vamos directo a votación, y usted dice, diputada Arispe, todos tienen derecho a hablar, entonces pónganse de acuerdo, por favor. Bien, en consecuencia, viendo
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1: Esto, de verdad hay algunos que no respetan cuando está hablando su colega. Yo voy a declarar un cuarto intermedio de 10 minutos y llamo a los jefes de bancada, por favor, para poder organizarnos.

0: Bien, tomen sus ubicaciones, por favor, vamos a continuar. Llámelos a los ministros, por favor. Convóquelos a los ministros.
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0: Bien. Diputado Mario Oliva. Sí, también. No creo. Bien, vamos a continuar. Tomen asiento, por favor. Se les pide tomar asiento. Personal no autorizado, por favor, ubíquese en la parte del palco. Bien. Bien, estaba con el uso de la palabra la bancada del PDC. Diputado Guaranca, tiene la palabra. Se levantó la mano.
1: Muchas gracias, señor presidente. Señores ministros, colegas asambleístas. A ver, el señor ministro, si es que toma su curro.
0: Bien, aguardamos unos minutitos, por favor.
1: ¿Qué?
0: Nos informan que ya está.
1: Señor ministro, usted nos ha ido informándonos de manera general, pero podemos hablar por etapa. No nos confundas con la etapa de 53 días de bloqueo, de que por qué situación eso ha venido. Eso no podemos tapar, encubrirlo. Usted nos tenía que informarnos de la etapa de los 90 días de estado de excepción. Esta sesión de asamblea, las solicitudes para poder considerar la ampliación de estado de excepción. Y en la pregunta que voy a generar es, el señor ministro, o sea, el informe que voy a solicitar es durante los 90 días. Nada de 53 días y es algo pasado. Me voy a basar en su decreto supremo 56.
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1: La pregunta que voy a generar: ¿qué ha pasado durante los 90 días y qué habría ocurrido? Primera pregunta. ¿Cuántas infraestructuras privada y público o activos han llegado a un estado crítico durante los 90 días? Porque está en su decreto supremo la pregunta. ¿Cuántas instalaciones públicas han quedado resguardado con la fuerza pública los 90 días? ¿Cuántos puestos de control de seguridad se han instalado en todo el país los 90 días? Porque hay un motivo de ampliación. ¿Cuántas rutas estratégicos de abastecimiento de alimentos, medicamentos, insumos fueron obstruidas para no llegar a su destino durante 90 días? ¿Cuántas veces fueron bloqueados el aeropuerto, planta energética, redes, telecomunicaciones, hospitales, sistema hídrico? Porque eso es lo que está diciendo en su decreto. Para que haya el operativo, usted, señor ministro, ¿cuántos memorándum o órdenes ha generado durante los 90 días para sacarlo o para enviarlo para que intervengan la fuerza pública como Fuerzas Armadas y Policía Boliviana? Si no hay tal, entonces, ¿con qué motivo lo estamos, con qué argumento estamos pidiendo la ampliación? Continuaremos con la pregunta. ¿Cuántas personas fueron afectadas durante los 90 días del estado de excepción? Nos tiene que demostrarnos. También otra pregunta. ¿Cuántas veces se han obstruido la libre transitabilidad? Señor ministro, ¿usted puede demostrar cuántas explosiones, artefactos incendiarios, sustancias inflamados, objetos destinados a la violencia tiene cuantificado durante los 90 días? ¿Cuántas personas han quedado detenidos por obstruir, por violentar durante los 90 días? Eso le pregunta.
0: Bien, gracias, diputado.
1: Pero continuamos ya terminando. Señor ministro, durante el estado de excepción, para intervenir, seguramente ha habido bloqueo, ha habido muchas cosas de, como se dice, ha habido una alteración de orden público. ¿Cuánto de presupuesto usted ha gastado en eso? De no aclarar estas preguntas, el estado de excepción serviría nada más y nada menos para no transparentar la gestión del gobierno. Senadores y diputados, no podemos ser cómplice por esa incapacidad del gobierno. Muchas gracias, señor presidente.
0: Bien, gracias, diputado. Tiene la palabra, ministro, para responder.

La palabra, presidente. Vamos a ir dando respuesta a las preguntas que nos han sido formuladas bajo los siguientes parámetros. Señor diputado, se han hecho 12.910 operativos a nivel nacional. Se han movilizado 109.331 efectivos de la Policía Nacional Boliviana, 26.917 efectivos militares. Se han movilizado 22.000 operaciones mediante uso de transporte y logística, tanto de la policía como de las Fuerzas Armadas. Se han realizado 151 desbloqueos a nivel nacional.

0: Segundo dato, se han realizado 169 aprehensiones, de los cuales 9 se encuentran con detención preventiva, 19 con detención domiciliaria, 90 con medidas sustitutivas y el resto con libertad absoluta. Las órdenes de operación estaban destinadas, en primer lugar, a un lugar estratégico, instalaciones estratégicas, cual son los aeropuertos. En el caso del aeropuerto de la Ciudad del Alto, se ha intentado tomar por parte de los movilizados durante los primeros días de las movilizaciones. Estas instalaciones, que son tuición de la Fuerza Aérea Boliviana, han tenido un refuerzo de la policía boliviana para la protección de las mismas. Debo informar que no obstante que se hicieron varios intentos
1: ¡9!
0: Para tomar las
1: instalaciones
0: del refuerzo de la Ciudad del Alto, no han logrado su objetivo y han sido enfrentamientos muy tensos con elementos que pretendían tomar esto. Lo mismo ha sucedido con instalaciones como la YPFB, que queda en el Prado, la avenida 16 de Julio, algunos otros ministerios, Comibol, que está en la avenida Camacho, en los cuales la policía boliviana ha protegido durante todo el periodo que se han realizado las movilizaciones. No puedo establecer concretamente, y creo que es muy difícil hacerlo, la cantidad de explosiones que han sido realizadas durante todo el periodo de movilizaciones que hemos enfrentado.
2: Quisiera complementar, por favor, presidente.
3: Continúe.
2: Gracias. El artículo 15 de la ley 1740 dice rendición de cuentas. Concluido el estado de excepción y en un plazo no mayor a 30 días hábiles, el Ejecutivo rendirá cuentas a la Asamblea Legislativa Plurinacional de los motivos que dieron lugar a su declaración, así como del uso que se hubiera hecho de las facultades conferidas por la Constitución y la ley. Eso quisiera aclarar, señor presidente, porque esa es otra instancia y no es el motivo por el que estamos aquí, debido a que han habido preguntas de rendición de cuentas. Gracias.
3: Bien. Tiene la palabra la diputada Milka Rojas. Ya, posterior, por favor, diputada. Diputada Milka, continúe.
4: Buenas noches, presidente, gracias. Buenas noches, colegas, senadores, diputados, y buenas noches, ministros. Bueno, mi pregunta es sobre la justificación del plazo de 90 días. Quiero que me explique qué estudio técnico tienen, qué cronograma operativo o proyección de riesgos ha determinado que la ampliación deba durar exactamente esos 90 días. ¿Por qué no puede durar unos 30? ¿Por qué no puede durar unos 15? Precise qué objetivos concretos se pretende alcanzar durante esta etapa y por qué no es suficiente autorizar un periodo menor. Mi segunda pregunta también es sobre la jurisdicción aplicable a posibles abusos. ¿Qué se va a hacer? En caso de que un miembro de las Fuerzas Armadas cause lesiones, muerte, tortura, uso desproporcionado de la fuerza, otra vulneración contra los civiles, quiero que me confirme que los hechos serán investigados por el Ministerio Público o serán juzgados por la jurisdicción penal o ordinaria y no exclusivamente por las instancias militares. Que me informe qué denuncias ya fueron remitidas a autoridades civiles y cuál es su estado. ¿Cómo se van a proteger los derechos fundamentales? Mi tercera pregunta es, ¿cuál es el plan que tienen para restablecer plenamente la normalidad? Porque no podemos seguir en excepción. Como dice su nombre, es excepcional. No podemos estar gobernando un gobierno excepcionalmente. He entendido que ustedes están haciendo este decreto por prevención, ¿no? Porque hasta ahora no se ha respondido cuál es la emergencia concreta que ha existido en estos 90 días o actualmente cuál existe, ¿no? El estado de excepción debe responder a una necesidad real, a una necesidad objetiva, a una necesidad proporcionalidad, no a hechos actuales. Saber por qué las facultades ordinarias no son suficientes, por qué se necesita este estado. No, eso, por favor, gracias.
2: Bien, gracias.
3: Hola, ministro.
2: Gracias, presidente. A ver, voy a reiterar para la asambleísta lo que dije en la presentación respecto al plazo. El decreto supremo 5707 establece una ampliación de 90 días calendario computables a partir de la conclusión del periodo inicial. Pero esos 90 días no deberían interpretarse como 90 días de medidas idénticas e invariables en todo el país. Los informes que sustentan la ampliación...
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2: Aplicación diferenciada y conclusión anticipada si desaparecen las circunstancias que justifican las medidas. Tampoco debemos afirmar algo que nuestros informes no demuestran. Usted tiene razón en ese sentido. No existe una fórmula matemática que establezca que 60 días son insuficientes y 90 son necesariamente indispensables. Los 90 días constituyen el horizonte máximo previsto y solicitado, sujeto a la evolución de los hechos, la proporcionalidad de las medidas y los controles institucionales. Con eso respondo a la pregunta 1. Gracias, asambleísta.
3: Tres preguntas de hecho.
0: A modo de complementar, distinguida diputada, los ministerios de gobierno y de defensa hacen y presentan la ampliación del estado de excepción en base a informes de inteligencia, de comandos departamentales, de la policía boliviana y de los grupos de inteligencia de las Fuerzas Armadas en sus tres armas. Yo he dado lectura que los informes de inteligencia son 12. 10 corresponden a la policía boliviana con respecto a comandos departamentales, la Fuerza Especial Lucha contra el Crimen, la Dirección Nacional de Inteligencia de la Policía, y 2 son del Ministerio de Defensa. 2 que están referidos, 1 a la Dirección General de Asuntos Jurídicos del Ministerio de Defensa y el otro a los informes que llegan del G2 de las tres fuerzas, de las Fuerzas Armadas. También se ha pedido esta ampliación sobre factores de riesgo detectados que aún siguen vigentes. Hemos dicho, por ejemplo, con focos de conflictividad identificados a la ciudad del Alto, en la zona de Sencata, al departamento de Cochabamba en el sector del Trópico, al departamento de Santa Cruz en Puente San Pablo, que es límite con el departamento del Beni, San Julián y Apacaní, donde el ministro de Defensa ha ido a negociar. Entonces, y hemos dicho también que en dichos informes de inteligencia no existen riesgos moderados en Potosí, Oruro y Tarija y Chuquisaca, y riesgos mínimos en Beni y Pando. Se ha advertido en los informes de inteligencia una eventual reactivación y articulación de bloqueos, marchas, paros y concentraciones, con afectación a corredores de viales estratégicos.
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0: Medicamentos, oxígeno e infraestructura crítica, además de escenarios prospectivos de confrontación, daños y retenciones y saturación institucional. Se ha establecido también, de acuerdo a los informes que hemos presentado, alertas tempranas, que se identifica como las principales alertas, las convocatorias, los ampliados, estados de emergencia, temas que se han tratado en este tipo de reuniones, etcétera, etcétera, etcétera, ¿no? Escenarios prospectivos. Se contempla escenarios de reactivación sectorial, escaladas, masificaciones. El principal momento de riesgo identificado correspondería al periodo posterior al 18 de septiembre, con posibilidad de nuevas medidas en La Paz, Cochabamba y Santa Cruz. Todo esto, ¿no es cierto?, ha sido el motivo para solicitar la ampliación del estado de excepción.
3: Bien, ¿ha concluido? La jurisdicción, la pregunta 2, ministro.
0: ¿Cuál es?
3: Sobre la jurisdicción, le dice.
5: ¿La puede repetir?
3: A ver, diputada Milka Sánchez, Milka Rojas, perdón. Diputada ya. Milka Rojas.
4: Hola, he dicho sobre la jurisdicción aplicable a posibles abusos. En caso de que un miembro de las Fuerzas Armadas cause lesiones, muerte, tortura o desproporcionalidad de la fuerza, vulneración, confirme que los hechos serán investigados, ¿por dónde? ¿Por el Ministerio Público? ¿Por los juzgados de jurisdicción penal ordinaria o exclusivamente por los militares? Y también quería el informe que de las denuncias que ya fueron remitidas ante autoridades civiles y cuál es su estado. Y la tercera es cómo se van a proteger estos bien, derechos.
3: Sobre la segunda,
4: La segunda es sobre la jurisdicción aplicable a posibles abusos.
3: Esa, ministro, por favor, la segunda pregunta.
0: Bueno, está claro que si existen infracciones, comisión de delitos, excesos por parte de las fuerzas de la Policía Boliviana como de las Fuerzas Armadas, son los órganos tanto del Ministerio Público como de las instancias jurisdiccionales las encargadas de conocer y desarrollar los procesos correspondientes. Eso es absolutamente para todos los bolivianos, fuere cual fuere la institución a la que pertenece.
3: Bien, gracias. Tiene la palabra el diputado Ricardo Rada.
6: Gracias, presidente, hasta que me tocó. Saludar a los ministros, saludar también, por intermedio del presidente, a todos los colegas. Presidente, ministro, yo siento que hay algo que todavía estamos dando vueltas y redundando, porque hay algo que todavía no nos queda claro a los asambleístas. Y creo que la mayoría de nosotros partimos que de la premisa que aprobar esta ampliación del estado de excepción no es hacerle un favor al gobierno del presidente Rodrigo Paz, ni al presidente, ni a ustedes como ministro, es darle la tranquilidad, la serenidad, la paz a la familia gremianista, transportista, a ese campesino que durante 53 días no pudo sacar su producción, es darle tranquilidad al pueblo boliviano. Y nosotros como Asamblea Legislativa queremos brindar esa tranquilidad al pueblo boliviano. Pero, y ahí van mis dos preguntas, aquí quien controla el escenario político es quien domina la narrativa. Y durante los 53 días se instalaron dos relatos. Uno, el nuestro, que puedo decir de los democráticos, de aquellos que creemos en la democracia y estábamos en contra de los bloqueos, que decimos y compartimos con ustedes la teoría de estos bloqueos son financiados por el narcotráfico. Porque nadie puede decir que no tiene para comer tres veces al día, pero tirarse en una carretera 53 días a bloquear. Definitivamente había una billetera fuerte de atrás, que todos creo coincidimos, viene por plata del narcotráfico. Pero hay otra narrativa que dice que esos 53 días fue porque el presidente Rodrigo Paz y sus ministros no atendieron las demandas de esos sectores movilizados de esas comunidades. Están las dos narrativas. Y yo creo que lo que queda en la nebulosa y es la pregunta que nosotros le hacemos, señores ministros, es cómo vamos a demostrar nuestro relato. existen los mecanismos, ustedes como ministros, tienen los mecanismos que pasados 90 días y 90 días más que le estaríamos ampliando, para finalizados estos 90 días, demostrarnos que no queden, agarramos un señor que tenía 3 millones de bolivianos. Bueno, pero ¿y le revisaron el celular? A mí me encanta la palabra desbaratar. Espero que desbaraten esas grandes mafias del narcotráfico y esos puentes que canalizaban esos recursos. Porque eso es lo que hoy estamos pidiendo, que nos garanticen que existen esos mecanismos para que finalizando estos 90 días podamos demostrarle a todo el pueblo boliviano que efectivamente era el narcotráfico que estaba detrás. Nosotros con la ley que les aprobamos acá como Cámara, con 2/3, en el artículo 6, inciso J, le hemos dado una fuerza impresionante. El inciso J del artículo 6 dice, está con fuerza conjunta, está constituida por los componentes de Fuerzas Armadas y Fuerza Policial. Es decir, ustedes podrían movilizar a ambos. Y hoy tenemos a San Ignacio pidiendo que hagan esa función de movilizar Fuerzas Armadas y Policía, porque hemos tenido un sicariato en TikTok. Es decir, esos maleantes, esos mafiosos, deberían estar debajo de las piedras con este decreto de la excepción y no deberían estar haciendo lives. Entonces, esa es mi primer pregunta. Ministros, ¿existen los mecanismos para que ustedes nos garanticen que de estos 90 días más que le estamos ampliando, ustedes nos van a demostrar a los bolivianos que esa fuerza que se movilizó durante 53 días venía financiada por el narcotráfico?
1: ¡9! Y la segunda, ¡31!
6: ¿Son ustedes conscientes, porque es lo que dice la Constitución, dice claramente en artículo 138, inciso 2, una vez finalizado el estado de excepción, no podrá declararse otro estado de excepción dentro del siguiente año? Es decir, el 2027 nosotros no estamos habilitados para permitir un estado de excepción. Y lo digo, son conscientes de eso, ¿por qué? Porque en enero esta asamblea tiene la misión impostergable e ineludible de encaminar una reforma parcial a la Constitución. Tenemos una responsabilidad con la patria de dar respuestas de fondo, y esta asamblea va a dar la talla de esa respuesta, va a encaminar una reforma constitucional, y una reforma constitucional no se puede hacer mientras haya un estado de excepción. Entonces, esas son mis dos preguntas, señores ministros. La primera, si existen los mecanismos, y la segunda, por favor, si son conscientes que esta es la última ampliación y el próximo año la Asamblea va a trabajar en reformas constitucionales de fondo. Gracias.
3: Bien, gracias, diputado.
5: Gracias.
3: Ministro, por favor, responda.
5: Presidente. A ver, hay algunas partes que vamos a dar lectura. Por ejemplo, esta. A tan solo 25 días de la conclusión formal del estado de excepción promulgado el 20 de junio, la evidencia de inteligencia y las declaraciones públicas en medios de prensa y redes sociales de dirigentes y activistas sociales advierten de una estrategia de reorganización y rearticulación política sindical. El anuncio del ampliado nacional en la UCAEñ para el 26 de septiembre de 2026 y la advertencia explícita de retomar los bloqueos apenas venza el decreto demuestran que la pausa en las protestas responde a una replanificación táctica orientada a desgastar la presencia estatal. Ustedes lo han podido comprobar eso en los medios de prensa. Otro tema es clarito. Las economías ilícitas generan recursos de liquidez inmediata para financiar cualquier tipo de actividad, satisfacer sus necesidades logísticas y proveer gran movilidad. Con estos recursos son capaces de sostener parálisis prolongadas en las ciudades y carreteras, como los 53 días registrados, amenazando no solo el orden público, sino a la seguridad alimentaria, la salud de las personas, el transporte y la estabilidad económica del país. Les voy a dar un ejemplo, asambleísta. Durante los 53 días, solamente teníamos, y por pocas horas, un helicóptero volando. Ustedes saben que para hacer operaciones en el Chapare, en el trópico de Cochabamba, existen bastantes dificultades para la seguridad de las fuerzas policiales que actúan en esos territorios. Con los caminos bloqueados, es mucho más difícil entrar, porque entrar es fácil, pero después del operativo es muy difícil salir. Entonces, ¿quién se benefició con los 53 días de bloqueo principalmente? La fábrica del Chapare de cocaína. Eso creo que, de alguna manera, indirectamente, a buen entendedor, pocas palabras. Gracias.
7: presidente.
3: Bien. Va a complementar.
0: Solamente adelante, de manera muy breve. En el informe que estamos brindando, hemos señalado claramente que se han hecho muchas incautaciones de recursos financieros que llegaban precisamente del trópico de Cochabamba, transportadas en algunas ocasiones por vehículos particulares, en otras por vehículos de municipios que controla don Evo Morales y su gente, en otras circunstancias ambulancias, y eso no es una casualidad, diputado Rada, eso es parte de un trabajo de inteligencia que hace la policía y las Fuerzas Armadas. Segundo, con respecto a lo que está sucediendo en San Ignacio, lo que está sucediendo en San Matías, yo debo decirle que antes, incluso, que lo pidan los organismos cívicos, los organismos sociales, la gobernación de Santa Cruz, el ministro de Defensa y mi persona ordenamos de manera inmediata la militarización y el acompañamiento de fuerzas especiales, tanto del ejército como de la policía boliviana. Segundo, y doy acá esta noticia que le iba a dar el fin de semana, estamos ingresando con la policía boliviana
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0: para garantizar la permanencia, la participación social en las nuevas acciones que se van a dar en esas regiones del país. Pero esto, como dije en algún momento también, no es un fenómeno atribuible a este gobierno. Y no es que uno quiera echar la culpa todo el tiempo a lo que sucedió en el pasado, en los 20 años. La presencia de clanes delictivos, de organizaciones tan peligrosas como son las brasileras, el Comando Bermeño y el primer comando de la capital, viene con una instalación permanente, continua, de hace mucho tiempo atrás. Lo que estamos haciendo ahora nosotros es desarticularla. Y debo darles una cosa, una información también. Se está empezando a reclutar a estas organizaciones criminales a compatriotas nuestros. Estamos trabajando, esperemos tener resultados a corto tiempo, contamos con cooperación de la con ayuda de la cooperación internacional, los señores de la embajada americana, organizaciones como la DEA, la Policía Federal Brasilera, la Unión Europea y sus organizaciones policiales, la UNODC, que están participando en este combate duro, difícil que estamos haciendo contra las organizaciones criminales.
3: Bien, estamos con la bancada del PS, por favor. Libre ya tiene su participación. ¿Cómo se llama usted, diputado? ¿Que está levantando la mano? ¿Cómo? Herminio Fernández. Tiene la palabra. ¿Y el que levantó la mano, el que tiene el gorrito? Edwin López, posteriormente, por favor.
8: Gracias, presidente. Muy buenas noches, señores ministros. Un saludo cordial al presidente de la Cámara de Senadores, de Diputados y a todos los colegas. Sobre el Decreto Supremo 5707, ¿por qué un estado de excepción no puede convertirse en una respuesta permanente frente a problemas que requieren soluciones económicas, productivas e institucionales? Mientras se habla de seguridad y orden público, los bolivianos seguimos preocupados por el abastecimiento de diésel y gasolina, por el costo de vida, por la falta de certidumbre económica y por las dificultades que enfrentan transportistas, productores, etcétera, etcétera. El país no solamente necesita restricciones y controles, necesita respuestas.
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8: Necesita justicia y sobre todo necesita conocer la verdad sobre los casos de corrupción y narcotráfico que han puesto en duda la capacidad de control de nuestras instituciones. Señor ministro Justiniano, cuando usted era viceministro de Defensa Social y Sustancias Controladas del Ministerio de Gobierno, le hicimos llegar una nota en exactamente el 8 de mayo del 2026, solicitando una reunión de coordinación, tomando en cuenta que mi persona conoce algunos municipios, comunidades donde se produce mucha marihuana. En las noticias vemos que a diario se incautan marihuana, sulfato base, pasta base, clorhidrato de cocaína, más que todo marihuana. El punto es atacar a los lugares donde hay producción, señor ministro. Yo quería dar mucha información, coordinar con usted cuando era viceministro, pero lamentablemente aquí tengo la nota de esa fecha, jamás he sido respondido. De la misma forma, señor ministro de Gobierno, se le ha hecho llegar una nota. Hasta la fecha no tengo respuesta. Entonces queremos que, por favor, señores ministros, la pregunta, ¿cuándo se va a atrapar al narco pedófilo de Evo Morales? Muchas gracias.
3: Bueno, creo que la pregunta ya es reiterativa, ¿no? Ya ha respondido el ministro en reiteradas ocasiones. Bien. Tiene la palabra el senador. ¿Su nombre? Edwin López.
7: Gracias, señor presidente de la Asamblea. También a toda la directiva que les acompaña. Un saludo a todos los senadores y diputados que están presentes en la sesión. Así como se ha demostrado respeto por las intervenciones, de la misma manera voy a hacer esta intervención. Oruro, en los 54 días de bloqueo, ha sido la ciudad que más ha sido afectada. Nos llegan alimentos, verduras de Cochabamba. Por el bloqueo no llegó alimentos. También del Alto y de La Paz llega productos a Oruro, siendo Oruro un centro minero potencial, pero no tenemos lo que es la producción de alimentos. Los que más han sufrido han sido los cuentapropistas, los transportistas asalariados, profesionales independientes, artesanos, ladrilleros, vivanderos, juntas de vecinos, juventudes, empresarios, emprendedores, trabajadores del hogar, prestadores de servicio, oficios, servicios y otros. Creo que la gente del día a día es la que más ha sufrido. Lamentablemente, hasta el pollo ha llegado a costar los 80 pesos, cuando en Santa Cruz, Cochabamba, tenían precios normales. Ha sido un impacto económico a toda la ciudad, y desde entonces ya la gente ha recapacitado y no quieren saber más de bloqueos. Señor presidente, tengo en mis manos un voto resolutivo de la Federación Departamental de Trabajadores Cuentapropistas, quienes en este voto resolutivo dan el apoyo al gobierno. Y segundo, solicitan enfáticamente la ampliación del estado de excepción. Y tercero, se declaran en estado de apronte y movilización permanente de todas las organizaciones afiliadas a la Federación Departamental de Trabajadores Cuentapropistas. Mi pregunta,

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0: gracias. Un aplauso para nuestro amigo
1: Nicolás.
0: Nicolás, gracias por acompañarnos con la guitarra. Muchas gracias, Nicolás.

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0: Dímelo tú.
1: Así es la pura verdad, Willy.
0: Claro que sí. A ver.
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Ellos han ampliado el estado de excepción por 90 días más, compadre. 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

De los 158 legisladores, 100 han votado, compadre, en favor, ¿no? Con Aulsa Tejiamaquisa, Jisquita Guayata, Aukamatiamaquisa, Sahuayata, Akana. A ver, señores asambleístas, sírvanse a levantar la mano quienes estén de acuerdo con la ampliación del estado de excepción por 90 días. Causai, Jaucamatiamaquisa, ahí en Paranaca, ahí Tahuayap, Jaucamatiamaquisa, Jaucahuasca, 9 horas de debate, ¿no? Los 36 senadores, 122 diputados procedieron a la votación por signo, y el resultado fue comunicado por el vicepresidente de la Asamblea Legislativa, Edman Lara. Quien dirigió la sesión estuvo a cargo de cerrar el tratamiento de la ampliación de régimen de excepción. Existiendo mayoría absoluta, queda aprobada. ¿Cómo se cinema que es canaísta? Bueno, ahora, compadres, ¿quiénes han votado? 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Han estado ministro de gobierno y Marco Antonio Viedo y el ministro de defensa, Ernesto Justiniano. 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Otros dos por el Ministerio de Gobierno. Uno por las Fuerzas Armadas y uno por el Ministerio de Defensa. Las cuales identifican factores de riesgo. Haukamsiu Bolivia Marcanja, hay factores de riesgo, amenazas públicas y limitaciones logísticas para atender conflictos simultáneos. ¿Cómo se llama aquí ser esta guay? 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Existen evidencias de inteligencia y declaraciones de dirigentes y activistas sociales que, según su exposición, advierten sobre una rearticulación política sindical orientada a retomar las protestas. ¿No? ¿Cómo se llama aquí para que el ministro no quejar esta guay? El ministro vincula esa advertencia con el ampliado nacional de Evo Pueblo, convocado para el 26 de septiembre. La Ucaíña, Jauxaná y Amaquista, Antaista, Señajut, Janej, Chaja, Giza, Cochabamba, Jauxaná, Necha. En ese encuentro podrían definirse nuevas acciones, mientras que el sector sostiene que las jornadas de lucha serán determinadas en esa reunión. 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

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El gobierno no creo, compadre, ¿no? 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A ver, bueno, algo pasa, compadre. Vamos a verificar. Tengo reportes de aquí, creo que no habíamos estado saliendo al aire a través de la radio, compadres. ¿Me escuchan, compadre?

0: 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Bueno, ya que para que haga un comentario, ¿quieres por fin vos a quién apoyes? ¿A Evo o a Rodrigo?
1: Escuchar Kiki, compas.
0: 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Bueno, ni a usar hoy tener que vos quieres a este país.

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0: compa. Quietas, compas. Pero ahora, ¿qué es lo que puede peligrar?
1: ¿Qué es lo que puede peligrar? El peor error de mi vida fue haberte dado otra oportunidad, sabiendo las consecuencias que le ibas a causar a mi corazón.

0: energía, seguridad de élite. 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

0: 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Mario Argullo, igual estaba en contra, sí, bueno, está en contra, aunque. Bueno, organizaciones sociales ganaron que Bolivia marcan Janjama Kiuch Amanijas Machite, ¿no? Central Obrera Boliviana, bueno, tuvo sus cositas. Y después Tupac Katari igual, ahí está, tuvo sus cositas. Ahora no sé, Kamsa Tanza, Nairur, dirigente ja, Vicente Salazar Asiera, ¿no ve, compadre? 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Si son las cosas, compadres. 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Cámara de Diputados, Auxankirina Kauya Makisa, Yaustawei Japje, o sea, ya han aprobado, la Comisión de la Cámara de Diputados ya aprobó. ¿No? El informe de crédito de 1.900 millones de dólares del Fondo Monetario Internacional. Un financiamiento que el gobierno considera que es clave para el acceso de 7.000 millones de dólares y otros organismos, de otros organismos internacionales. Aunque matemáticas el Fondo Monetario Jauxatja, 1.900 millones de dólares, así tan y conste, compadre, conste. Acá maíz así tan peja, narunja, condiciones, haukar y ausatai. 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Así que ya han aprobado en la comisión y ahora debe pasar a senadores. Bueno, en caso de que diputados apruebe, va a pasar a senadores y listo. A los del gobierno, acá está, te lo hemos aprobado. Oh, come on, así va a ser la cosa, compadres. Bueno, how come yo me quise y dice how come. Bueno, aún sigue hay comentarios, ¿no? Tú apoyas al gobierno, ¿de qué te preocupas? 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Bueno, ¿qué más crees? Ni nadie cochis con ni cochipa y esiña jugaliguite, a ver qué se llama. Alberto, compadre Alberto, no sé a qué te refieres, ¿ah? ¿Eh? Bueno, Gamach Caraguillán, 6 de la mañana con 28 minutos, a ver cuándo empieza por Gamach Caraguillán, bueno. ¿Cómo hay toque si pues compadre? Creo que eso es genial, y atena Gamach Caraguillán, no hay toque si ni ataque, tanto, ¿ah?
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1: Hermanas, hermanos espirituales, ¿cómo están? Aquí nomás nosotros seguimos hablando para todos aquellos hermanos que nos están llegando a escuchar. Cada día siempre nos van a estar llegando a escuchar con diferentes consejos, con diferentes orientaciones y también, como no, hermanitos, con diferentes recetas que vamos a dejar a darte, hermanos. Hermanos espirituales, el que les habla, yo soy el hermano Santino, juntamente con la hermana Guadalupe, mi esposa, y juntamente con el hermano Emerson, médico tradicional, y también con el hermano Santiago. Cuatro médicos tradicionales, colliris naturistas, que estamos esperándote con las manos abiertas para ver qué problemas tienes en la salud, hermanos. Porque nosotros, hermanos, siempre yo te voy a decir cuántos naturistas, cuántos médicos tradicionales hay a veces se hacen pasar por mi nombre. Hermanas, hermanos, yo no vendo en la calle. Yo no hago propaganda en las calles, tampoco mi casa es alquilado, o tampoco soy hermanito, sinceramente no tengo otras oficinas, no tengo otros consultorios. Mi única casa, yo atiendo en mi propia casa, en mi propio hogar. Más no atiendo más, tampoco viajo. Porque muchos hermanos han venido hasta del Perú, me han escuchado, gracias a esta prestigiosa radio. Un saludo cordial a todos los hermanos peruanos que me están llegando a escuchar. Porque muchos hermanos del lugar, del lado del Perú, han venido hasta Bolivia, hasta mi consultorio, Sumacoyauta, hasta la casa, a decirme, hermano Santino, he escuchado tu programa, he escuchado tus testimonios que tantos hermanos has curado. Ahora he venido para que vos también me veas qué es lo que tengo. Me siento enfermo, me siento mal. Por eso muchos hermanos hay a veces vienen de diferentes lugares. Por eso estamos nosotros esperándoles con las manos abiertas. No me confundas, con otros hermanos médicos tradicionales. Yo aquí personalmente te voy a atender, o juntamente con la hermana Guadalupe, el hermano Emerson, porque ellos son especialistas. Te van a detectar tus enfermedades, de qué estás mal, de qué te sientes enfermo. Así como yo te estoy aconsejando qué hierbas, qué plantas, qué verduritas podrías tomarte, no vas a venir en vano, hermanito. Nosotros te vamos a regalar un folleto para que vos, ahí está anotadito todo, con qué hierbas, con qué plantitas podrías tomarte. ¿Me entiendes, hermanito? No vas a venir en vano. Pero si estás avanzadito, si estás mal, quieres curarte de una vez, no quieres estar sufriendo con tus enfermedades de los riñones, del hígado, de los pulmones, de la gastritis, de la matriz, de la próstata, de la vista, de la naira. ¿Cuántos hermanos sufren también del ojo? Hay a veces naira charpu charpu. De lejos ya no puedes ver, opaco nomás estás viendo. Con el sistema nervioso, con la estrés de tanta preocupación, a veces muchos hermanos también se enferman, hermano. Entonces, hermanitos, nosotros vamos a detectar tu enfermedad mediante el pulso de la vena. Por eso, como te dije, muchos están haciéndose pasar como el hermano Santino. No, hermanitos, no se dejen engañar. Yo personalmente, si quieres visitarme, quieres conocerme, hermano, ven a mi casa, a mi hogar, hermanito. Sácate tiempo para tu salud, para tu enfermedad, hermano. Ahí vamos a ver, como dije bien claro, nosotros vemos en la sagrada hoja de coca también enfermedades hecho por la gente también. No solamente por la madre tierra Pachamama, también hecho por la gente. De repente, hermanito, hay a veces tienes gente mala. Hay gente mala que hace muchas cosas para que vos te enfermes, hermano. Hermanito lindo, por eso vos tráete tu coquita. 5 bolivianos de coquita comprate. Hazte dormir en tu almohada. Y cuando quieras venir, tráete con todo fe en tu corazón, en tu chuima. Y vamos a rastrear ahí qué es lo que tienes, si eres para doctor. Porque a veces hoy en día, ya te he dicho bien claro, hermanita, hermanito lindo espiritual, hay a veces doctor no te va a poder pescar cuando la enfermedad está hecho por la gente o está hecho por la madre tierra Pachamama. Con ese rayo limpo, susto, choque de aire, cuántas enfermedades malignos que hay, hermanito. O si no, también tráete tu tierra, tráete tierrita, hermano. Ahí vamos a ver también cuando vos te vas a hacer tu tiesita, tu coquita, tráete. Tal vez también estás donde te has asustado, o donde has pisado el rayo, o donde ha caído el rayo, o de repente donde has pisado, o de repente algo te han arrojado. Tráete tu tiesa de tu casa, hermanito. Ahí vamos a rastrear también mediante la sagrada hoja de coca si son enfermedades espirituales o no son, hermanitos. Nosotros somos médicos tradicionales, hermanitos, joyiris, matriculados por el Ministerio de Salud. Yo siempre te voy a decir, hermanita, hermano lindo, yo soy médico tradicional joyiri naturista. Yo siempre te voy a aconsejar, hermana, hermano espiritual, no vayas a cualquier otros médicos tradicionales que no son matriculados. Discúlpenme la palabra, si tú vas a ir a un naturista, a un médico tradicional, a un consultorio, primeramente decí, pedí si son matriculados o no son matriculados. Si tienen autorización de la Confederación, de la Federación de Médicos Tradicionales. Yo más que todo, hermanito, nosotros somos matriculados del Ministerio de Salud. No somos médicos tradicionales ilícitos, hermano. Porque cuántos hay a veces se hacen pasar de médicos tradicionales sin tener una matriculación, hermano. Hermanas, hermanos espirituales. Por eso quiero que me visites al hogar, a la casa. Nosotros tenemos bastantes testimonios. Por eso hoy en día también quiero que escuchen a estos hermanos que nosotros les hemos curado, han venido totalmente enfermos de su enfermedad y también hemos pescado en la sagrada hoja de coca enfermedades espirituales y también hecho por la gente. Y gracias a Dios, a nuestro Creador, a nuestro Salvador, nosotros hemos curado a los hermanos. Por eso vamos a escuchar estos testimonios a estos hermanos.
2: Hermanos espirituales, como siempre, cada día muchos hermanos vienen a darnos diferentes testimonios que nosotros hemos curado aquí gracias a nuestro Señor, a nuestro Creador. Por eso también esta hermanita ha venido. ¿De dónde has venido, hermanita?
3: Chipamaya.
2: De Chipamaya. Ha venido totalmente, más antes ha venido enfermita, totalmente mal, espiritualmente y también corporalmente. Pero ahora la hermanita ha venido agalladito su papita, agalladito su tuntita, agalladito su chuñito, diciéndome: hermano Santino, te lo estoy trayendo de agradecimiento, esta papita, este chuñito, esta tuntita, por lo que vos me has curado, me has sanado. Yo he ido a muchos hospitales, he ido a muchos curanderos, he ido a muchos médicos tradicionales, pero no me han podido curar, dice la hermanita. Pero ahora he venido aquí a visitarte a la casa Sumacoya Uta, hermano Santino, ahora ya estoy bien feliz, contento, curado, ya camino bien, ya estoy bien. Por eso esta hermanita quiere hablar, quiere dar su propio testimonio. ¿Es así, no, hermanita? ¿Vos qué dirías a los hermanos que nos están escuchando?
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2: Vos, hermanita, has venido totalmente enfermito, no podías caminar, te ardía la planta de pies, tu rodilla te dolía, tenías reumatismo, artritis, tu riñón inflamado, tu hígado, hincha, totalmente te has complicado, hermana, con la enfermedad. Y asimismo también hemos visto espiritualmente, a veces la gente mala te ha hecho muchas cosas también, hermanita. Nosotros te le hemos preparado la medicina adecuada para tu enfermedad, has tomado, has hecho un tratamiento. Ahora, ¿cómo te sientes, hermanita?
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2: Ahora ya estás bien, hermanita, ya estás san.
4: 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Ticha, si quer, por lo menos, consloras, te pene, consplor, cayate, hermano.
2: Bien, hermanita, ahora ya estás bien, gracias a nuestro Señor, a nuestro Creador, ahora ya te estás caminando bien, gracias a nuestro Creador y también que te le hemos preparado una medicina adecuada, ¿no, hermanita? Entonces que sea un jayaya.
1: Así es, hermanitos espirituales, como ustedes han llegado a escuchar estos testimonios. Estas hermanitas han venido totalmente enfermitas a la casa Sumacoyauta, pero aquí han llegado de un mes, de dos meses, totalmente sanos. Gracias a nuestro Creador, a nuestro Salvador, y también que nos brinda las plantas, las hierbas. Hermanos espirituales, hermanos del alma, yo siempre les voy a decir esto: cuídense, porque hoy en día, ¿cuántos hermanos siempre han venido cuando ya están totalmente desahuciados en el doctor? Ese dato ya es tarde. Ni yo ya te voy a poder tratar, hermanito. Mejor te voy a decir, anda nomás, hermano, igualmente. Entonces, hermanitos lindos espirituales, yo siempre te voy a dar estos consejitos. Si tú, hermanita, hermano lindo, hay a veces sufres también de diferentes enfermedades. ¿Cuántos hermanos me escriben, me dicen, hermano Santino, a veces yo sufro de la vista, de la naira? Tómalo. ¿Por qué no te puedes tomar por lo menos un zumo de zanahoria para que te dé vitaminas en la vista, hermano, cada mañana? ¡Qué lindo! Muchas cosas que hay para la vista, hermanito. Ahora muchos hermanos también me llaman, me dicen, hermano Santino, yo sufro de la próstata, cada día me llaman, hermanos. Ya te he dicho, hermanito, ¿por qué no te dirías tomarte esta planta de lisaño? O también quisguara. Hermano, vos conoces quisguara, en el campo está dando quisguara. Eso has de hervir un amasito en 2-3 litros de agua. Eso tomalo cada día, 3 veces al día, durante 15 a 20 días, ahí vas a ver un poco de resultado. Si no hay quisguara, yantén, hermano, cara, yantén, ¿conoces? Qué lindo para la próstata, hermanito. Si no hay yantencito, hermanos de los yungas, ¿conocen? O si no, comprate, hermanito, hojas de achuguete. Del achuguete su hoja, hermano. Qué lindo para la próstata, hermanito. Siempre has de hervir en 2-3 litros de agüita, hermano. Y esa agua tomalo como agua de tiempo. Si no hay hoja de achuguete, hermano, ¿conoces vos alfa? Alfa, alfa, ¿conoces la alfa, hermano? Lo que le estamos dando al conejo. Esito, pues, hazte como un juguito, hermano. Cada mañana tomalo. Tantas plantas, tantas hierbas que Dios, nuestro Creador, nos brinda, hermanos. Por eso vamos a estar dando, siempre vamos a estar dando consejos cada día, hermanitos. De repente, tal vez me estoy olvidando de una enfermedad, dime en mi número al 789-12-202. Escribime en el WhatsApp, hermano, y ahí también te voy a estar dando consejos, orientaciones. Hermanos, qué hierbitas, qué plantitas podrías tomarte. Pero si es que estás diciendo, muchos hermanos me dicen, hermano, he tomado esas plantitas que me has recetado, me ha calmado, pero sí, yo estoy lo mismo. Es porque ya debe ser que ya estás un poco avanzada, hermanita. Si estás avanzada, no dejes que tu enfermedad más y más avance. Visítame al hogar, a la casa, y nosotros te vamos a ver, te vamos a diagnosticar tu enfermedad, como médicos tradicionales que somos, juntamente con los hermanos médicos tradicionales. Si quieres con mi persona, igual vamos a estar, hermanita, consultándote. ¿Está bien, hermanas? ¿Está bien, hermanos espirituales? Entonces, seguiremos escuchando a todos aquellos hermanos, tantos testimonios que nos han llegado. ¿Cómo han llegado estos hermanos enfermos? Ahora, ¿cómo también ya están, gracias a Dios, totalmente sanos? Vamos a seguir escuchando este testimonio, hermanitos.
2: Hermanos, como siempre aquí, viniendo todos los hermanos que nosotros hemos curado, hemos sanado, hemos salvado, a muchos hermanos que han venido con diferentes problemas en la salud, tanto espiritual, tanto con la enfermedad, hermanas, hermanos. Así como los hermanos se han curado, aquí también vienen a visitarnos ya sanos de la enfermedad. Así como han llegado enfermos, nosotros se lo preparamos la medicina adecuada para su enfermedad. Ahora también esta hermanita ha venido de San Andrés de Machaca, totalmente enfermita, totalmente mal. Le dolía más que todo su cuerpo, los riñones, la matriz, tenía muchas cosas, enfermedades que ella no ha podido superar. Ahora ha venido aquí a la casa Sumacoyauta de un mes y a decirme: hermano Santino, ahora ya me siento sana. Desde ese día que me has dado la medicina, he llegado a tomar día tras día. Ahora ya he llegado totalmente sana a decirte gracias, hermano Santino. Por eso esta hermanita quiere dar también su testimonio aquí en la casa Sumacoyauta, quiere dar ese pequeño testimonio para que todos los hermanos que nos están llegando a escuchar, hermanas, hermanos, también vengan aquí a la casa Sumacoyauta. A ver, vamos a escuchar a la hermanita su testimonio. Yo sé que la hermanita ahorita vamos a escucharlo, cómo se siente la hermanita. A ver, hermanita, ¿vos qué dirías a los hermanos que nos están escuchando? Hablate nomás, hermanita.
3: Hermanos, y mira, yo, como dice el hermano Santino, estoy sano. Gracias al hermano Santino.

0: Y gracias al hermano Santino estoy bien ahora, me encuentro sano y también les puedo pedir, vengan, no esperen, digamos, hasta el último con sus enfermedades. Y acá, mira, yo no sé, así por casual escuché y yo vine y ahora estoy sana. Y yo me siento bien, por eso ahora este testimonio estoy dando y quiero que vengan, no esperen hasta el final, cúrense y yo confío en Él y yo tengo fe en el Señor y gracias a eso también estoy sana ahora y por eso estoy acá dando ese testimonio y quiero que vengan.
1: Así es, hermanita, tú has venido con estas dolencias en la cintura, te dolía cintura, tenías una infección fuerte, has ido al doctor, pero tal vez no te han podido detectar o curar, pero gracias a nuestro Creador, a nuestro Salvador, tenemos preparado la medicina, pero ahora has llegado a tomar cada día y cada día, tomando la medicina, has visto el resultado. Ahora has venido a visitarme, de aquí da un tiempo a decirme, hermano Santino, ahora sí ya estoy sano, gracias. Ahora vos, hermanita, ya estás bien, ya estás sana con la medicina que te le hemos preparado. ¿No, hermana?
0: Sí, así es, hermano Santino, estoy sana y gracias, hermano Santino. Estoy sana, gracias.
1: Bien, hermanita, tal vez a las hermanitas quieres decirles aquí que nos están llegando a escuchar en Aymara algunas palabritas para que vengan, o tal vez así también, hermanita, así para despedirnos, ¿no?
0: Sí, mi hermano Santino, me despido y gracias siempre, gracias al Señor y gracias al hermano Santino. Eso sería todo, gracias.
1: Bueno, hermanita, entonces un jayaya, que sea buena hora, ¿ya?
2: Estos son los testimonios que nosotros, hermanos, hemos curado a estas hermanitas. Y tenemos bastantes testimonios que muchos hermanos también nos han dado, hermano. Por eso van a estar llegando a escuchar cada día. Ahora, si es que usted se siente enfermito, hermana, se siente mal, visítanos a la casa, al hogar. Sácate tiempito, hermanita, para que te vengas. Nosotros te vamos a atender siempre con todo corazón, hermanos. De repente usted, hermanita, tienes enfermedades hecho por Dios o hecho por la madre tierra Pachamama o hecho por la mala gente. Por eso yo te voy a decir, nosotros te vamos a ver. Te vamos a diagnosticar tu enfermedad mediante la vista, mediante el pulso de la vena y la lengua. Si no, vamos a ver ahí mismo con las máquinas especializadas que nosotros tenemos que detectan enfermedades de cabeza a pies, juntamente con el hermano Emerson, juntamente con la hermana Guadalupe y juntamente también con el hermano Santiago. Nosotros, hermana, hermano, estamos atendiendo todos los días, lunes, martes, miércoles, jueves, viernes, sábado, hasta domingos más atendemos, hermanito. Quiero que me visiten al hogar en la Ciudad del Alto. Nosotros vivimos en la Ciudad del Alto, carretera Copacabana, ex parada 8. Memorízate bien, hermano, ex parada 8. Todos conocemos ex parada 8. De Extranca de Río Seco, del teleférico azul, hermano, a unos minutos, 5 minutos nomás está ex parada 8. Te vas a quedar en ex parada 8 en el primer semáforo. Al chofer le vas a decir, déjame ex parada 8. Al frentecito, a unos pasitos está mi casa, mi hogar. Clarito es mi casa atrayente. Hermanos, para que te des de cuenta, siempre lo he hecho, hermanito, para que ubiques rápido, lo he hecho, hermano. Es una casa de 4 pisos, clarito es de color verde limón, con vidrios negros, chillar vidrios, hermanito. 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Ahí está al medio con unas manos grandes agarrando la coquita, hermano. Eso es mi logotipo, hermano. Entonces, para que te des de cuenta, le he colocado esa chacana, hermanito. 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

0: de la mañana. 3 minutos.
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Señoras y señores, amigos oyentes, bienvenidos a la presente jornada informativa de la mañana de hoy. Son las 7 horas de la mañana con 4 minutos, la hora en todo el territorio nacional. 7 horas de la mañana con 4 minutos, la hora en todo el país. De inmediato, nuestros principales titulares de la presente jornada informativa. Hoy estamos 17 de septiembre del año 2026, Radio La Poderosa, la radio de todo, transmite su señal a través de 100.3 de la frecuencia modulada en internet en www.radiolapoderosa.com y en nuestras diversas multiplataformas. Y usted puede compartir información llamando a nuestra central telefónica al 68 16 83 92. Nuestros estudios están ubicados en la plaza principal del distrito Suches del municipio de Pelichuco, provincia de Franz Tamayo, departamento de La Paz, del estado plurinacional de Bolivia. Estos son nuestros principales titulares de la presente jornada informativa de la mañana de hoy. Titulares nacionales, edición que corresponde al día de hoy, jueves. Pese a críticas al gobierno, 100 de los 158 legisladores dieron luz verde para extender estado de excepción. Asamblea Legislativa aprueba la ampliación del estado de excepción por 90 días más. Este hecho ocurrió a la 1:05 a.m. Más informaciones en la presente jornada informativa de la mañana. Bloqueo en la ruta Nueva Cochabamba-Santa Cruz se mantiene pese al estado de excepción. Mario Argüello, el máximo dirigente de la Central Obrera Boliviana, rechaza una ampliación del estado de excepción y dice que no hay justificativo. Más informaciones en la presente jornada informativa de la mañana. Tras más de 2 meses, el dólar oficial vuelve a cotizarse por debajo de los 10 bolivianos para el día de hoy, jueves. Más informaciones en la presente jornada informativa. 7 horas de la mañana con 6 minutos, la hora en todo el país. Más informaciones en la presente edición informativa. Diputado Alarcón plantea ampliar, o planteó, ¿no?, ampliar estado de excepción por 60 días para no bloquear reforma constitucional. En otras informaciones nacionales, atención, el expresidente Luis Arce sale del penal de San Pedro e ingresa al hospital Arcoíris para tratamiento oncológico. Más informaciones en la presente jornada informativa de la mañana. Comisión de Planificación de Diputados aprueba el proyecto de ley que autoriza crédito del Fondo Monetario Internacional por 1.900 millones de dólares. Estados Unidos afirma que Bolivia falla en su compromiso antidroga, pero destaca cooperación con Rodrigo Paz. Más informaciones en la presente jornada informativa. La Federación Tupac Katari rechaza la ampliación del estado de excepción y exige liberar a dirigentes detenidos. Más informaciones en la presente jornada informativa de la mañana de hoy. 7 horas de la mañana con 7 minutos. Coincidencias en la presente edición informativa. Justiniano anuncia ante la Asamblea que Evo Morales será detenido y que él, cuando está en evaluación, según sostuvo. Más informaciones en la presente edición informativa. Viceministerio de Transporte mediará en la solución de conflicto por servicio de transporte Copacabana, Auyuni, con operadores locales, amigos oyentes. 7:08 a.m. la hora en todo el país. El presidente Donald Trump concluye que Bolivia incumplió sus compromisos antidrogas, pero celebra los cambios y proyecta reconsiderar esta situación. 7:08 a.m. la hora en todo el país. Más titulares en la presente jornada informativa de la mañana. Hombre es acribillado con 90 impactos de bala y hallado muerto en un cementerio de Trópico. 7:09 a.m. la hora en todo el país. Más informaciones en la presente jornada informativa. Entre tanto, amigos oyentes, atención.
Hospital de Chuquisaca opera solo al 40% de su capacidad, amigos oyentes, según señalaron. Más informaciones en la presente jornada informativa de la mañana. Suspenden audiencia por el caso de Oso Jucumari y reprograman juicio para el 10 de octubre. 7:09 a.m, la hora en todo el país. Notas internacionales en la presente edición informativa. El Congreso de Estados Unidos aprueba nuevas sanciones contra Rusia con aranceles de hasta 100% a sus compradores de energía, amigos oyentes. Más titulares internacionales. Entre tanto, Bolivia y Paraguay definen la extensión total de su frontera común después de 88 años. En otras informaciones internacionales, la misión de la Organización de Naciones Unidas alerta que el aparato represivo en Venezuela sigue intacta tras captura de Maduro, amigos oyentes. 7:10 a.m, la hora en todo el país. Más notas internacionales en la presente edición informativa de la mañana. Entre tanto, amigos oyentes, atención. Donald Trump saca a Venezuela de lista de países que incumplen en la lucha contra el narcotráfico. Francia prolonga hasta fin de año las ayudas por el alza de los carburantes, amigos oyentes. Entre tanto, Colombia repite enjambre sísmico con 5 temblores en menos de 1 hora en el Choco, amigos oyentes. La Fed sube los tipos por primera vez en 3 años a 1.5 mes de las elecciones en Estados Unidos. 7:11 a.m, la hora en todo el país. Más notas internacionales en la presente edición informativa de la mañana. Mark Carney celebró la propuesta de que Canadá se convierta en miembro asociado de la Unión Europea. Asimismo, el rey de las montañas, Reynold Mayer, de conquistar las 14 cumbres más altas del planeta y al ser leyenda viva a los 82 años de edad. Entre tanto, amigos oyentes, el programa para la paz y la convivencia democrática le recomendó a Rodríguez eliminar los bloqueos a la prensa en Venezuela. Increíble, ¿no? 7:11 a.m, la hora en todo el país. Esto y mucho más vamos a desarrollar en la presente jornada informativa de la mañana de hoy a través de 100.3 de la frecuencia modulada de Radio La Poderosa. Amigos, algo importante, retornamos de inmediato para el desarrollo de nuestros principales titulares.

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1: La hora exacta, 7 de la mañana y 12.
2: Señoras y señores, amigos oyentes, bienvenidos a la presente jornada informativa de la mañana de hoy. Son las 7 horas de la mañana con 12 minutos, la hora en todo el país. Bienvenidos a esta edición periodística correspondiente al día de hoy. Bienvenidos. Estamos a través de 100.3 de la frecuencia de Radio La Poderosa y en nuestra página web con nuestro señal online en www.radiolapoderosa.com. Ahí nos encuentran también a esta hora de la mañana. Y a propósito, también pueden escucharnos a través de su teléfono móvil descargando nuestro aplicativo Play Store. Ya nos encuentran como Radio La Poderosa. 7 horas de la mañana con 13 minutos, la hora en todo el país. Amigos, amigas, bienvenidos a la presente edición informativa de la mañana. Atención, a esta hora de la mañana la sensación térmica es 0 o menos 4 grados centígrados. Cielo despejado, amigos oyentes, la humedad relativa a esta hora de la mañana es precisamente 79%. Y tenemos los vientos que se van a presentarse en el transcurso del día serán de 13 kilómetros por hora, de norte a sureste, amigos oyentes. ¿Ah? Precisamente va a haber fuertes vientos en el transcurso de la jornada, señoras y señores. 7 horas de la mañana con 14 minutos, la hora en todo el país. Bienvenidos a esta edición periodística correspondiente al día de hoy. Bueno, a propósito, hay un tema que seguramente algunos recién se han despertado y no tienen conocimiento, precisamente en horas de la noche, sino la madrugada del día de hoy, a las exactamente cuando las agujas del reloj marcaron precisamente la 1:05 a.m, bueno, se ha dado por aprobado, amigos oyentes, lo que es el tema de la ampliación del estado de excepción en el territorio nacional. Brevemente vamos a escuchar lo que decía el presidente nato de la Asamblea Legislativa con respecto a esta situación que finalmente el día de ayer se ha desarrollado desde las 4 de la tarde en la plena Asamblea Legislativa Plurinacional. Y a la 1:00 a.m, después de tanto debate, amigos oyentes, la mayoría, han estado 158 legisladores presentes en el hemiciclo, amigos oyentes, de los cuales 100 han respaldado la ampliación del estado de excepción que se amplía hasta a fines de este año, amigos oyentes. Brevemente lo que decía Edman Lara, presidente de la Asamblea Legislativa, amigos oyentes, con respecto a este tema.
3: Siendo mayoría absoluta, queda aprobada la ampliación del estado de excepción por el plazo de 90 días. Comuníquese al Ejecutivo, no habiendo más puntos que tratar en la orden del día, la sesión ha concluido, tengan ustedes muy buenos días.
2: Bueno, eso es por lo menos lo que decía el presidente de lo que es el tema de sobre el tratamiento de la ampliación del estado de excepción. Pese a las críticas al gobierno, bueno, simplemente han hecho un teatro en el hemiciclo del Parlamento, donde evidentemente algunos hablaban, algunos simplemente leían lo que algún asesor, no sé, alguien se lo ha preparado, ni siquiera podían lecturar adecuadamente. Bueno, esa es la calidad y la catadura que tienen pues nuestros legisladores llamados padres de la patria. Y aquí hay que ser claros también, ¿no? ¿Quiénes tienen pues la culpa para que personas que ni siquiera pueden plantear la real situación que está pasando en el país, más al contrario, bueno, están lecturando y, o sea, su discurso no pueden argumentar la situación, o sea, sobre la real situación que está pasando nuestro territorio nacional. En fin, lo cierto es que, amigos oyentes, finalmente, con 100 votos a favor, la Asamblea Legislativa ha aprobado la ampliación del estado de excepción por 90 días más en el territorio nacional. Votación que significó una mayoría absoluta y cerró una sesión que se prolongó por cerca de 9 horas, en la que legisladores conocieron los argumentos de la medida solicitada por el órgano ejecutivo. De las 36 senadores y 122 diputados, procedieron con la votación por signo y el resultado fue comunicado por el vicepresidente de la Asamblea Legislativa, Edman Lara, quien dirigió la sesión y estuvo a cargo de cerrar el tratamiento de la Asamblea del régimen de excepción. Se extiende, o extendiendo mayoría absoluta, queda aprobada la ampliación de estado de excepción por 90 días. Comuníquese al Ejecutivo, decía Edman Lara al anunciar el resultado de la votación y dar por concluido el tratamiento de la medida, señoras y señores. La ampliación por 90 días más no estuvo exenta de cuestionamientos durante el debate sobre la capacidad del Ejecutivo para hacer frente a la crisis, siendo la diputada Liz Claro, o Lisa Claro, del Partido Libre, una de las que lanzó las críticas más duras al advertir que no se respondió sobre el estado de conmoción. Necesitamos datos reales, no chismografías, según apuntó. Claros también cuestionó que no se hubieran procesado al secretario ejecutivo de la Central Obrera Boliviana, Mario Argüello, ni que hubiera ejecutado la aprehensión del líder cocalero Juan Evo Morales, a quien calificó como el principal instigador de los bloqueos. A su turno, el diputado Carlos Alarcón de la Unidad planteó reducir el periodo a 60 días respectivamente. Bueno, señoras y señores, amigos oyentes, lo demás ya es de por demás estar diciendo que qué dijeron o qué no dijeron los diputados y los senadores en la Asamblea Legislativa el día de ayer, que ha iniciado a partir de las 4 de la tarde y ha concluido a las 1 de la mañana con 5 minutos. Amigos oyentes, finalmente, la Cámara de Diputados y Senadores han respaldado, pese a todas las críticas, ¿no? Pese a todo, pese al descontento, pese a que el estado de excepción no ha resuelto absolutamente nada de los problemas estructurales en el territorio nacional. Bueno, ahora la pregunta es lo siguiente: los sectores sociales, los maestros urbanos, los fabriles, los juntas, los fejubes de la Ciudad del Alto, de otras ciudades, los maestros rurales, la Federación de Tupac Katari, la SUTCB y propiamente, amigos oyentes, el sector del transporte internacional y el transporte nacional, quienes ahora tendrán que pronunciarse con respecto a esta ampliación de estado de excepción. Bueno, las cosas ya están hechas y por lo tanto, seguramente ya este viernes, si no nos equivocamos, el día 20, claro, el día 19, ¿no? El 20. 3 días más fenece el estado de excepción que ha sido declarado el pasado 20 de junio. Y después de ello se amplía automáticamente hasta más 90 días, lo cual sería por lo menos hasta 20 de diciembre, ¿no? O sea, este gobierno va a gobernar precisamente con estados de excepción. Bueno, es un gobierno timorato, que evidentemente pues tambalea, porque frente al descontento masivo de la población en su conjunto. Ahora, seguramente las organizaciones sociales, por ejemplo, la Federación de Tupac Katari, ¿no? Claro que sí, tienen un ampliado ya programado para el mes de octubre, si no nos equivocamos, para este 10 de octubre, seguramente ya va a haber algunas reacciones con respecto a este tema. En fin, porque ayer decía precisamente la Federación de Tupac Katari, quien rechazaba la ampliación del estado de excepción y exigía liberar a sus dirigentes detenidos. Textualmente decía de que precisamente la Federación Departamental Única de Trabajadores Campesinos, Tupac Katari, rechazaba de manera rotunda una eventual ampliación de estado de excepción y advertía que no permitirán su aprobación al considerar que esta medida es inconstitucional y que fue utilizada para perseguir a dirigentes y aprobar normas sin consulta a las organizaciones sociales, según argumentaba el máximo representante de la Federación Departamental Única de Trabajadores Campesinos de Tupac Katari, señoras y señores. En fin, eso es por lo menos lo que decía con respecto a este tema precisamente el máximo representante de Tupac Katari. En la misma línea, el máximo representante de la Central Obrera Boliviana, Mario Argollo, rechazaba una ampliación de estado de excepción y decía que no hay justificativo al respecto. Como se sabe, señoras y señores, amigos oyentes, el máximo dirigente de la Central Obrera Boliviana, Mario Argollo, había manifestado su rechazo a la ampliación del estado de excepción y sostuvo que en este oeste no tiene un justificativo para extenderse, ya que no hay movilizaciones sociales, según argumentaba. Un total rechazo de parte de la Central Obrera Boliviana a esta intención de ampliación de estado de excepción y de que de una vez por todas se queda o se puedan ejercer los derechos democráticos a la protesta y a todo lo que implica, declaró Argollo y indicó que esta determinación fue asumida en un Comité Ejecutivo Nacional de la Central Obrera Boliviana. Además, sostuvo que ha estado el país tranquilo, por lo que considera que no habría un justificativo legal para poder ampliar el estado de excepción, y señaló que en vez de hacerle un favor al presidente, le van a hacer algo negativo, según manifestaba Mario Argollo, máximo representante de la Central Obrera Boliviana, amigos oyentes. Bueno, eso es por lo menos, eso es lo que se decía antes de que se aprobara la ampliación del estado de excepción. Ahora, señoras y señores, precisamente ya, reitero, en horas de la madrugada, a la 1:05 exactamente, la plena Asamblea Legislativa Plurinacional, amigos oyentes, han aprobado con la mayoría absoluta, con 100 votos de los 158 personas o diputados y senadores que estaban en su total, 158, de los cuales 100 han emitido voto a favor de la ampliación del estado de excepción que propiamente se va a desarrollar, amigos oyentes, o se va a aplicar, mejor dicho, en el territorio nacional hasta probablemente ya precisamente hasta fin o hasta exactamente para 20 de diciembre. En fin, así está la situación, señoras y señores, con respecto a este tema de la aprobación, amigos oyentes. Bueno, seguramente en el transcurso de horas más adelante habrán reacciones ya de parte de los sectores que están desconformes con el estado de excepción. Y es más, amigos oyentes, ya gran parte de los sectores, ahora mismo, ¿no?, los estudiantes están bloqueando la carretera vieja que conecta Santa Cruz con departamento de Cochabamba, que ha sido bloqueada de manera indefinida ya desde el día de ayer y hasta ahora se mantiene bloqueado, esto en pleno estado de excepción. Bueno, y seguramente más de otros sectores ya van a convocar a su empleado y seguramente dentro de esta semana que viene va a haber otras reacciones frente a esta ampliatoria del estado de excepción en el territorio nacional. 7:28 minutos, la hora en todo el país. Por otro lado, señoras y señores, el fiscal general convoca a gobierno y policías para enfrentar la violencia criminal en Bolivia. Esto es otro de los problemas tan álgidos que no ha sido resuelta en pleno estado de excepción. Imagínense, en pleno estado de excepción hay tremenda ola de criminalidad, sobre todo en el departamento de Santa Cruz. De acuerdo a las versiones del fiscal general del estado, Roger Mariaca Montenegro, ha solicitado una reunión interinstitucional con el ministro de Gobierno, Marco Antonio Oviedo, y el comandante general de la Policía Boliviana, coronel Adrián Javier Álvarez, ante los recientes hechos de asesinatos registrados en San Ignacio de Velasco, Villa Magdalena y otras localidades en el departamento de Santa Cruz. La convocatoria busca articular un trabajo conjunto entre el Ministerio Público y el Gobierno y la Policía Boliviana, además de establecer lineamientos generales para enfrentar la violencia criminal que afecta al territorio nacional, sobre todo el departamento de Santa Cruz. La reunión fue solicitada luego de los recientes hechos registrados en distintas regiones y que tiene como finalidad coordinar acciones entre las instituciones responsables de la seguridad y la persecución penal, según sostuvo el fiscal general Roger Mariaca Montenegro. Bueno, eso es la gran pregunta, pues, amigos oyentes, ¿no? El ministro Oviedo, el ministro de Gobierno, decía de que se está trabajando, pero no es suficiente, ¿no? Evidentemente no es suficiente. No ha sido bien claro, amigos oyentes, la lucha frontal frente al crímenes, amigos oyentes, en el territorio nacional. 7:30 a.m, la hora en todo el territorio nacional. Algo importante, retornamos de inmediato para el desarrollo de más informaciones en la presente jornada informativa de la mañana a través de 100.3 de la frecuencia de Radio La Poderosa.

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0: hora exacta, señoras y señores, 7 horas de la mañana con 32 minutos la hora en todo el país. 7 con 32 minutos la hora en todo el país. Bienvenidos una vez más a nuestros amigos oyentes que recién están en la sintonía de nuestra frecuencia de 100.3 de la frecuencia de Radio La Poderosa. Muy bien, ¿qué más hay con respecto a este tema? Evidentemente, señoras y señores, hay una preocupación realmente en gran parte de los sectores en el territorio nacional frente a esta ampliación del estado de excepción en el territorio nacional. Precisamente, amigos oyentes, frente a esta situación, Omar Ramírez, el vocero del instrumento político Evo Pueblo, ha anunciado que el estado de excepción, amigos oyentes, estado de excepción es para saquear la economía del país. El instrumento político o el vocero del instrumento político Evo Pueblo, Omar Ramírez, afirmó que la ampliación del estado de excepción es absolutamente ilegal, según señalaba, amigos oyentes, hace minutos atrás, a través de distintos medios, amigos oyentes. Vamos a escuchar brevemente sus declaraciones, amigos oyentes.
1: Estaba explicar y justificar la ampliación del estado de excepción, que es absolutamente ilegal.
2: ¿Para qué pedimos la ampliación? Lo hacemos para cuidar la vida de los ciudadanos, la economía de nuestro país, para preservar la sobrevivencia de grandes y pequeños productores.
1: Decía para cuidar la vida de los ciudadanos, pero ¿qué vida va a cuidar el gobierno? En realidad, el estado de excepción es más bien para matar y cegar vidas de los ciudadanos, con el pretexto del encierro. Es para cuidar, no la economía del país, es para cuidar la economía de los ricos. Es para cuidar la sobrevivencia de los grandes empresarios, como él mismo lo dijo. En suma, el estado de excepción es para saquear la economía del país. Lo mismo que hizo la señora Jeanine Áñez. Otro decreto supremo con el pretexto de la pandemia, el famoso encapsulamiento en la que nadie podíamos salir de nuestras casas, ni siquiera a protestar. El que protestaba recibía la esperada plomo o la cárcel. Y ellos, a mansalva, han saqueado la economía del país. Estamos en esas mismas circunstancias, así que las organizaciones sociales y el pueblo debe asumir determinaciones muy urgentes.
0: El ministro. Muy bien, hora exacta, 7:36 minutos, la hora en todo el país. Eso fue la declaración de el representante, el vocero oficial del Evo Pueblo, que ya hay reacciones con respecto a este tema. Evidentemente, bueno, reitero, no todos los sectores están, pues, como se dice, en favor, ¿no? No todos están contentos con la ampliación del estado de excepción. Igual forma, horas antes de que se aprobara el estado de excepción, su ampliación respectiva, el Pacto de Organizaciones Revolucionarias de la Ciudad del Alto rechazaba de manera categórica la ampliación del estado de excepción, amigos oyentes. ¿Qué decía en una conferencia de prensa los máximos representantes del Pacto de Organizaciones Revolucionarias de la Ciudad del Alto? Escuchemos a esta hora de la mañana.
3: Los bolivianos, desde la Ciudad del Alto, el Pacto de Organizaciones Revolucionarias de la Ciudad del Alto hace el siguiente pronunciamiento. Rechazamos rotundamente este intento de ampliación de estado de excepción por 90 días, porque es ilegal, inconstitucional, no existen argumentos legales válidos, no hay convulsión social, no hay desastres naturales, por lo tanto es inconstitucional. Los 90 días solo ha servido para robar el oro, narcomaletas, narcoavión, narcobilletes, y todo eso ha servido solamente para el gobierno. Lamentablemente el gobierno no está manejando y no está manteniendo un equilibrio económico para que el pueblo también sobresalga. No hay proyectos de trabajo, no hay trabajos en beneficio al pueblo para que también se beneficie de los bancos. Solo todo es en deuda, todo es en crédito, y quiere decir que los bancos y las financieras van a crecer más y el pueblo va a ser más pobre.
4: Está pidiendo el gobierno 1.900 millones de dólares que ha dado al Fondo Monetario Internacional para comprar gases, gasificar al pueblo, para comprar armamento para los policías, con el único meta de privatizando esas empresas que tenemos los bolivianos, privatizar nuestros recursos naturales como es el litio, pisoteando la constitución política del Estado que ha sido aprobado por el voto boliviano.
3: Después del ampliado del Pacto de Organizaciones Revolucionarias del Alto, hemos determinado aquellos diputados, senadores que aprueben el estado de excepción serán declarados personas no gratas, porque atentan contra todas las personas que somos las personas de a pie. Tarde que temprano van a rendir cuenta a la justicia. ¡Alto de pie! Hermanos bolivianos.
0: Hora exacta, 7:39 la hora en el país. Bueno, eso es por lo menos ocurría en horas de la noche, cuando todavía no se había aprobado el estado de excepción o su ampliación respectiva. Bueno, las reacciones no se dejan de esperar, ¿no? Ya han salido distintos sectores ya en contra del rechazo de el estado de excepción en el territorio nacional. 7:39 la hora en todo el país. Como se sabe, hoy, por ejemplo, es el segundo día de bloqueo indefinido en la carretera Nueva Cochabamba-Santa Cruz, a la altura de Senda. Amigos oyentes, ahí están los estudiantes de Unibol, quienes precisamente están bloqueando y tomaron esta determinación porque el ministro de Educación no atiende sus demandas, amigos oyentes. Eso es por lo menos lo que han manifestado los estudiantes, señoras y señores, con respecto a este tema. ¿Qué más, amigos oyentes, con respecto a esta situación? Que evidentemente recién algunos se han, como se dice, ¿no?, se han enterado de lo que ha sido ampliado el estado de excepción en el territorio nacional. En fin, a ver, esperaremos mientras... las horas van avanzando, ya hay sectores que están anunciando conferencias de prensa para poder hablar, para sobre todo ya expresarse su molestia y su descontento contra la ampliación del estado de excepción. Muy bien, otro de los temas que ha estado en cuestión, sobre todo en casi en todo el tratamiento de la Asamblea Legislativa, ayer ministro Justiniano anunciaba ante la Asamblea de tantas preguntas, bueno, casi los 100 creo que lo han preguntado, y no respondía el ministro del gobierno. Evadía la respuesta hasta que finalmente el propio Edman Lara decía: responda, señor ministro, le están preguntando, responda sí o no, ¿no? Bueno, finalmente Justiniano anuncia ante la Asamblea que Evo, después de tanta presión, ¿no?, así claramente, que Evo Morales será detenido y que el cuándo está en evaluación. El ministro de Defensa, Ernesto Justiniano, anunció ayer ante la Asamblea Legislativa que el expresidente Evo Morales, quien enfrenta 3 procesos legales ante la justicia, será detenido, aunque precisó que en este tema no lo iban a discutir por razones de seguridad y que él cuando está en evaluación. Bueno, la autoridad se refirió en este tema ante los cuestionamientos de algunos asambleístas, quienes cuestionaron que hasta la fecha no se haya hecho efectiva su aprehensión pese a la vigencia del estado de excepción, que pretende ser ampliado o que se ha sido ampliado ya, ¿no? En fin, bueno. Y a las 8 de la mañana del día de hoy, Evo Morales va a responder a través de su medio, Radio Causation Coca, sobre estas acusaciones, amigos oyentes, ¿ah? Va a ser interesante. Bueno, ¿qué más tenemos, amigos oyentes? 7 horas de la mañana con 34 minutos, o 43 minutos la hora en todo el país. Entre tanto, amigos oyentes, atención, diputados de la, es decir, diputados dan luz verde al crédito de más de 1.900 millones de dólares del Fondo Monetario Internacional y pasa al pleno, amigos oyentes. La Comisión de Planificación de Cámara de Diputados dio luz verde el día de ayer el visto bueno al informe sobre el crédito de 1.900 millones de dólares del Fondo Monetario Internacional, financiamiento que el gobierno considera clave para acceder a cerca de 700 millones de otro organismo internacional. De los 12 legisladores que estaban presentes en la sesión, 7 votaron a favor del crédito. Con esta aprobación, el proyecto será remitido al Pleno de Cámara de Diputados, que deberá definir si da curso o no al financiamiento solicitado, según informó, amigos oyentes. En el caso de que los diputados aprueben el crédito, el proyecto pasará a Cámara de Senadores para su tratamiento. Si no se realiza modificaciones, será remitido al presidente para su promulgación. Sin embargo, si el Senado introduce cambios, el proyecto deberá retornar a diputados para que en esa instancia revise las modificaciones respectivas. Muy bien. Tal parece que todo está saliendo de acuerdo a sus planes al presidente Rodrigo Paz. Quería ampliación de estado de excepción para que la gente no salga a movilizarse en rechazo de su gobierno, pese a todo un desastre de este gobierno que evidentemente pues pasa en el territorio nacional. ¿Y qué más? Ahora la Asamblea, la Comisión Permanente de la Asamblea Legislativa ha dado luz verde para seguir endeudando Bolivia del Fondo Monetario Internacional. Estamos hablando del préstamo internacional por más de 1.900 millones de dólares, amigos oyentes. Bueno, finalmente creo que las pretensiones de este gobierno tendrá que decidir la Asamblea Legislativa, como es la Asamblea de Diputados y Senadores, para que finalmente si este préstamo internacional se aprueba o no. En fin, 7:46 minutos, la hora en todo el país. ¿Qué más, amigos oyentes? Y el nefasto gobernador de Santa Cruz, Fernando Camacho. Ah, claro, eso hay que decirlo bien claro. Nefasto gobernador Fernando Camacho ha jurado como embajador de Bolivia ante Paraguay, señoras y señores. El Ministerio de Relaciones Exteriores del Estado Plurinacional de Bolivia realizó el día de ayer el acto de juramento de Luis Fernando Camacho como embajador extraordinario y plenipotenciario de Bolivia ante la República de Paraguay. Durante el acto, Camacho asumió formalmente sus funciones como representante diplomático de Bolivia ante el gobierno paraguayo, señoras y señores. El nombramiento del exgobernador del departamento de Santa Cruz se produce en el marco de las funciones del Ministerio de Relaciones Exteriores para la, precisamente para la representación del Estado boliviano y para fortalecimiento de las relaciones diplomáticas con otros países. En fin, son las 7 de la mañana con 48 minutos en el país. Bueno, Fernando Camacho, que no es un personaje ilustre, pero esas son las personas que nos representan como diplomáticos al Estado boliviano en el exterior. 7 con 48 minutos, pausa, retornamos con ustedes.

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0: Hora exacta, son las 7 horas de la mañana con 50 minutos, la hora en todo el territorio nacional. 7 horas de la mañana con 50 minutos es la hora satelital.
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0: Muy bien, 50 minutos de las 7 horas de la mañana, la hora en todo el país. Amigos, amigas, una vez más, bienvenidos a esta edición periodística correspondiente al día de hoy. Bueno, de acuerdo a las informaciones que se tiene, amigos oyentes, hay un tema que también queremos darles a conocer en esta jornada periodística. Es el tema de Bolivia. De acuerdo al informe, precisamente de acuerdo al informe de Estados Unidos, afirma que Bolivia ha fallado en su compromiso de lucha contra el narcotráfico, pero destaca la cooperación, no la cooperación, sino aquí debe destacar la sumisión del presidente Rodrigo Paz, ¿no? Pero ¿qué dice la nota que nos ha llegado a nuestro centro de prensa, amigos oyentes? Dice lo siguiente: Estados Unidos incluye a Bolivia entre los 23 países considerados como principales territorios de tránsito de producción ilícita de droga para el año fiscal 2027 y la designó junto con Afganistán, Birmania y Colombia entre los 4 países que, según Washington, fallaron demostrablemente durante los últimos 12 meses en su compromiso internacional de lucha contra las drogas. La determinación presidencial presentada al Congreso estadounidense el 15 de septiembre señala que estos 4 países no realizaron esfuerzos sustanciales para cumplir sus obligaciones internacionales contra los narcóticos y para adoptar las medidas previstas para que para los legisladores estadounidenses, según un comunicado de prensa del Departamento de Estado. El documento se titula Determinación presencial sobre los principales países de tránsito de droga a los principales países productores de droga ilícitas para el año fiscal 2027. En el caso boliviano, el comunicado destaca que la cooperación entre ambos países se amplió durante el último año y menciona la reanudación de la coordinación policial para combatir la producción ilícita de droga y las redes criminales. También resalta la extradición del narcotraficante Sebastián Marcet a Estados Unidos en el marzo del año 2026. Sin embargo, Washington señala que el actual gobierno boliviano todavía no tuvo tiempo suficiente para reducir los cultivos de coca que aumentaron durante la anterior administración. Asimismo, sostiene que la corrupción en Bolivia continúa facilitando el narcotráfico y obstaculizando las investigaciones. Bueno, Estados Unidos desde otra perspectiva, bueno, queriendo, como se dice, ¿no?, justificando, y no solamente justificando, sino que también tratando de, como siempre, ¿no?, poner orden en el territorio americano. Y mientras el gobierno de Rodrigo Paz sea el sumiso, el muñeco sometido a Donald Trump, bueno, pues no va a pasar nada, ¿no? Porque ahora, si no fuera así, ya estaría observado como país productor de droga. Pero aquí, ¿qué pasó? ¿Acaso no es cierto de que Fernando Cerimedo es un miembro, una pieza clave de Donald Trump y que era quien estaba autorizando aterrizajes y vuelos clandestinos de las avionetas con cargamento de droga de Bolivia hacia el exterior? Oiga, entonces, aquí hay un doble discurso, ¿no? Definitivamente. Cosa que veremos a ver qué es lo que pasa en el transcurso de las horas. 7:55 a.m, la hora en todo el país. ¿Qué más tenemos en la presente edición informativa de la mañana? A propósito, amigos oyentes, de acuerdo a las informaciones, el gobierno amplía hasta el fin de año el plazo para acceder al perdonazo tributario, ¿no? Esto sí es importante de alguna otra manera para aquellos ciudadanos que tienen deudas con respecto a la tributación al Estado. El presidente Rodrigo Paz ha promulgado el día de ayer otro decreto, es el número 5708, donde amplía el plazo para acceder al perdonazo tributario hasta 31 de diciembre. A ver, se amplía el perdonazo de 120 días que se había fijado en mayo hasta 31 de diciembre del 2026 para la regularización de la situación tributaria de los sujetos pasivos del Servicio de Impuestos Nacionales y de la Aduana Nacional y de las condiciones establecidas en la citada ley, señala segundo artículo de la norma, señoras y señores. Precisamente el pasado 27 de mayo, el presidente ha promulgado la ley 1733 de alivio tributario, donde dispuso un plazo de 120 días para regularizar las deudas tributarias simplificada del pago de impuestos y reducir los plazos de prescripción. Inicialmente, la norma estableció un plazo de 120 días a partir de su publicación, es decir, hasta el 23 de septiembre, para que los contribuyentes pudieran regularizar sus obligaciones tributarias pendientes ante el Servicio Nacional o ante el Servicio de Impuestos Nacionales. De acuerdo al informe, amigos oyentes, del Servicio de Impuestos Nacionales, al menos 252.780 contribuyentes fueron beneficiados con la condonación de 100% de determinadas deudas tributarias que asciende al menos 4 millones.

una deuda inferior a los 10 millones de bolivianos. A la vez se estableció una reducción de 50% de mantenimiento del valor siempre que la deuda sea regularizada mediante el pago al contado conforme a las condiciones establecidas por la norma. También se dispusieron facilidades de pago hasta 36 cuotas mensuales con una actualización del tributo omitido. 7:59 minutos del tributo omitido. 7:59 minutos la hora en todo el país. 7:59 minutos es la hora satelital.

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1: Escucha. 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
2: 8 de la mañana. Un minuto.
3: 8 de la mañana, 8 horas de la mañana con un minuto, la hora en todo el país. 8 de la mañana con un minuto, la hora en todo el país. Amigos, amigas, bueno, estamos ya ingresando a la segunda hora informativa correspondiente al día de hoy, ¿eh? Bueno, ¿qué más? A propósito, señoras y señores, de acuerdo a las informaciones que se tiene a esta hora de la mañana, hay un tema que también es de interés nacional, ¿no? Sobre todo de un tiempo a esta parte con respecto a la situación de lo que está pasando en San Ignacio de Velasco. Ha pasado lo siguiente, señoras y señores. De acuerdo a las informaciones a lo que hemos accedido, como se sabe, en el sector o en el departamento de Santa Cruz, precisamente en el municipio de San Ignacio de Velasco, se han presentado ya varios asesinatos y esto ha conllevado a que refuerzan el lugar. Refuerzan con comandos con comandos anfibios el control en San Ignacio, amigos oyentes. El día, días atrás, ha habido este acribillamiento. En menos de 48 horas, 4 personas han sido baleados, amigos oyentes, en el municipio de San Ignacio. Frontera con Brasil, después de una serie de hechos de violencia que han dejado 4 personas fallecidas en menos de 48 horas, tal como había informado el ministro de Defensa. El último hecho ocurrió durante o al inicio de esta semana, y razón por la cual el Ministerio de Defensa, Ernesto Justiniano, anunciaba el despliegue de la fuerza militar, entre ellos la movilización de la unidad especializada Batallón de Comandos Anfibios de la Armada Boliviana, formada para operaciones especiales de la lucha contra el terrorismo, amigos oyentes. En otros términos, el municipio de San,

Claro, San Ignacio de Velasco está siendo, en otros términos, militarizada por la inseguridad que se presenta en ese lugar. Bueno, realmente la inseguridad está cada vez más, ¿no? Está ganando terrenos en el territorio nacional, evidentemente, señoras y señores. ¿Qué más tenemos, amigos oyentes, a ver en la presente edición informativa de la mañana, 8 de la mañana con 4 minutos, la hora en todo el país? Amigos oyentes, hay otro bloqueo que se ha registrado también, ¿no? Precisamente, bloqueo impide el ingreso de camiones al relleno sanitario de Villa Ingenio. Comunarios exigen mayor presupuesto. De acuerdo a las informaciones, amigos oyentes, comunarios de Villa Ingenio de la ciudad del Alto activaron el día de ayer un bloqueo en el ingreso del relleno sanitario de la zona para exigir un incremento del presupuesto destinado a las obras. Los dirigentes señalaron que la medida fue asumida luego de que las autoridades municipales no se presentaron a una reunión con el sector la tarde de este último, amigos oyentes. La basura se ha duplicado, esto nos está contaminando. Hace 10 años atrás había ese punto de un presupuesto adicional por los daños y perjuicios que nos ha hecho la empresa de recojo de basura, declaró el dirigente de Villa Ingenio, Dionisio Yucra, señoras y señores. Bueno, está, y ante esta situación, trabajadores de aseo urbano denunciaron que varios camiones cargados con residuos quedaron paralizados sin poder ingresar al relleno sanitario. Por lo menos estamos cumpliendo con el servicio desde ayer. Nos encontramos parados porque no tenemos ingreso al relleno sanitario. Nos están perjudicando, estamos bloqueados con los camiones llenos de residuos sólidos, dijo un trabajador hasta las 6 horas de la tarde del día de ayer. Bueno, la situación de las basuras es preocupante en la ciudad del Alto, ¿no? En fin, ¿qué más, amigos oyentes, en la presente edición informativa? De acuerdo a las informaciones, amigos oyentes, suspendieron los viajes por la ruta nueva Cochabamba-Santa Cruz debido a los bloqueos de los universitarios. Ah, así está la situación, amigos oyentes, con respecto a este tema, señoras y señores. 8 de la mañana con 7 minutos, la hora en todo el país.

8:07. En otras informaciones nacionales, el expresidente Luis Arce estará internado 3 días a 5 días para realizarse estudios, dice la directora del Hospital Arco Iris. La directora ejecutiva del Hospital Arco Iris, Yael Gazón, informó que el estado de salud del expresidente Luis Arce es estable, pero que entre 3 a 5 días se realizarán varios estudios para establecer su estado de salud, considerando sus antecedentes oncológicos. Vamos a actualizar todo lo que sea necesario para garantizar que el estado de salud del señor Luis Arce Catacora esté en parámetros con condiciones normales. Para ahora estamos en esa fase preliminar de recabar toda la información y además de hacer los primeros y las primeras intervenciones, explicó el especialista. Amigos oyentes, señaló que se realizarán evaluaciones de manejo integral multidisciplinario en las especialidades de medicina interna, nefrología, cardiología, oncología y urología, ya que en su último informe a data del mes de octubre del año pasado, esta intervención puede durar entre 3 a 5 días para tener la mayor de los resultados médicos y dar con un diagnóstico responsable, según señalaba. Además, adelantó que el exmandatario ingresó estable a la salud, pero que se realizará un seguimiento médico para evaluar su evolución. A su ingreso, el paciente se encuentra estable hemodinámicamente y consigue hospitales estables o con signos vitales claros, según la percepción que hemos tenido en su primera recepción, según señalaba, amigos oyentes. ¿Qué más? Amigos oyentes, atención, precisamente con respecto a este tema, tras la salida, Luis Arce, expresidente del Estado Plurinacional, de la cárcel de San Pedro de la Paz, para su traslado a un hospital a un tratamiento oncológico, Fernando Rivadeneira, abogado del exmandatario, señalaba que la orden que emitió el juez es que el expresidente quede internado hasta que reciba de alta médica, según declaró. Es claro que lo que dice el fallo internación, entonces tendrá que hacerse las valoraciones, no solamente chequeo a través de una internación clínica, manifestó Rivadeneira, defensor del expresidente Luis Arce Catacora. 8:10, la hora en todo el país. Bueno, el día de ayer ha salido el expresidente Luis Arce a hacerse un chequeo de salud, ¿no? Supuestamente es lo que señala el comunicado, amigos oyentes. 8:11, la hora en todo el país. ¿Qué más tenemos en la presente edición informativa de la mañana? A ver, entre tanto, señoras y señores, amigos oyentes, 8:11, la hora en todo el territorio nacional.

A propósito de otros temas, amigos oyentes, la empresa Mi Teleférico ampliará su horario de atención los domingos desde el 20 de septiembre, ¿no? De acuerdo a lo que se tiene el comunicado que han emitido la empresa Mi Teleférico. El servicio dominical se extenderá de 06, o decir, de las 6 y 30 hasta 22 y 30 en todas las líneas durante los feriados. Se mantendrán el horario habitual, según señalaba el comunicado, amigos oyentes. La empresa estatal, amigos oyentes, la empresa estatal de transporte por cable, Mi Teleférico, ampliará desde el domingo 20 de septiembre su horario de operaciones durante los domingos, que pasará de atender a partir de las 6 y 30 de la mañana hasta 22 horas y 30 minutos, según informó la institución. La medida se aplicará todos los domingos y busca facilitar el traslado de familias, trabajadores, estudiantes, visitantes y otros usuarios que utilizan el sistema de transporte entre las ciudades de La Paz y El Alto durante los fines de semana. Bueno, en todo caso ya los fines de semana, la empresa Mi Teleférico va a atender a partir de las 6 y 30 de la mañana hasta 22 horas y 30 de la noche. En fin, ¿qué más, amigos oyentes? En la presente edición informativa, entre tanto, hay otro tema que también preocupa, ¿no? El Ministerio de Salud ha realizado estudios en tres pozos, dos piletas, y analizó muestras de sangre de 36 comunarios. Los resultados confirman la presencia de metales y químicos. No obstante, el cuadro clínico descarta personas con enfermedades. La comunidad Mamani no participó del proceso inicial. Estamos hablando de que el gobierno autónomo de Viacha ha confirmado la presencia de cianuro y plomo en fuentes de agua y pide evitar su respectivo consumo. Preocupante, amigos oyentes, lo que ocurre en el municipio de Viacha. 8 de la mañana con 14 minutos, la hora en todo el país. Vámonos a notas internacionales.

Hora exacta, 8 de la mañana con 15 minutos, la hora en todo el país. El Congreso de Estados Unidos aprueba nuevas sanciones contra Rusia con aranceles de hasta 100% a sus compradores de energía, señoras y señores. La Cámara de Representantes de Estados Unidos aprobó el día de ayer nuevas sanciones contra Rusia y sus aliados por su papel en la guerra contra Ucrania. Un texto ya adoptado por el Senado y respaldado por el presidente Donald Trump, la iniciativa fue aprobada por 262 votos contra 159 y instituye la primera acción de envergadura del Congreso estadounidense contra Moscú desde el regreso al poder del presidente Donald Trump el año pasado. El magnate republicano ha dicho que promulgará la legislación que el mes pasado fue avalada sin dificultades en el Senado por 86 votos a favor y 11 en contra. La iniciativa apunta a los sectores energéticos de defensa de Rusia, al presidente Vladimir Putin y a otros altos funcionarios, así como la llamada flota fantasma de petroleros de Moscú utilizada para eludir las sanciones de las potencias occidentales. El texto otorga también al presidente estadounidense el poder de imponer aranceles de hasta el 100% a los 5 principales países importadores de gas y petróleo ruso, entre ellos China, India, con el objetivo de cortar los ingresos que financian la guerra de Moscú. Sin embargo, Nueva Delhi señaló el día de hoy que seguirá verificando sus compras de petróleo, ya que sigue firmemente comprometido a garantizar la seguridad energética de sus 1.400 millones de habitantes. Para la India también se ha dejado claro su determinación de tomar todas las medidas necesarias para proteger sus intereses comerciales y económicos, agregó la Cancillería en un comunicado, amigos oyentes. Este conflicto en el corazón de Europa, desencadenado por la invasión de gran escala de Rusia en Ucrania en febrero del año 2022, es el más mortífero en el continente desde la Segunda Guerra Mundial. Bueno, Estados Unidos está acostumbrado, pues, ¿no? Como se dice, aplicar sanciones arancelarias, y eso es lo que va a aplicar ahora con Rusia al 100%. En fin, ¿qué más, amigos oyentes? A ver, hablando de notas internacionales, en Ecuador inicia el tercer periodo de toque de queda nocturno en 4 provincias por violencia. 4 provincias en el estado de Ecuador que tienen alto índice de violencia atribuidos al crimen organizado estarán desde la medianoche de este jueves y durante 15 días bajo toque de queda nocturno, una medida que se da por tercera vez en lo que va del año, señoras y señores. Bueno, por tanta ola de inseguridad, decretan pues toque de queda en 4 provincias en la República de Ecuador, señoras y señores. 8:19, la hora en todo el país. ¿Qué más tenemos en la presente jornada en notas internacionales? A propósito, hay un programa para la paz y la convivencia democrática
le recomendó a Dilce Rodríguez, imagínense, al presidente encargado de Venezuela, eliminar los bloqueos a medios de comunicación en Venezuela. A ver, ¿qué dice la nota, amigos oyentes? El Programa para la Paz y la Convivencia Democrática recomendó el día de ayer por la noche a la presidenta encargada de Venezuela, Dilce Rodríguez, adoptar medidas para favorecer la libertad de expresión y mejorar las condiciones para ejercer el periodismo, entre ellas la eliminación de las restricciones contra los dominios web de medios de comunicación. La recomendación surge después de un proceso de consultas con distintos sectores de los medios de comunicación, entre ellos medios nacionales, públicos y privados, alternativos y influenciadores, según un comunicado oficial difundido por Oliver Blanco, viceministro primero de Relaciones Exteriores del Comercio Internacional de Venezuela. El organismo explicó que la consulta tuvieron como objetivo favorecer un ambiente de mayor y mejor comunicación, transparencia, diversidad y pluralismo. Entre las medidas propuestas a Rodríguez figura eliminar restricciones contra dominios de medios de comunicación, además de promover la libre expresión dentro de un marco de respeto y responsabilidad. En fin, ahora, como el gobierno de Venezuela encargada propiamente de Delcy Rodríguez, como gobierno encargada de Venezuela, ya es sumiso a presidente norteamericano, ahora pues recomiendan este tipo de acciones, ¿no? Claro, efectivamente. 8:22, la hora en todo el país. ¿Qué más tenemos en notas internacionales, amigos oyentes, en la presente jornada informativa?

Y hay una nueva noticia que de alguna forma ojalá pueda beneficiar a nuestro país, ¿no? Y sobre todo al mundo, y sobre todo y de sobremanera América Latina. Los precios del petróleo caen tras la oferta de Arabia Saudita de enviar cargamento adicionales hacia Asia. La iniciativa de Riad de asumir envíos mediante la transferencia banco o barco por barco entre Shuar o Oman redujo la tensión por los daños al oleoducto este, aunque el mercado siguió atento al Oriente Medio, amigos oyentes. Precisamente, los precios del crudo del petróleo han caído el día de hoy después de que Arabia Saudita ofreciera cargamentos adicionales a refinerías asiáticas a través de Omán, una medida que de alivio parte de las preocupaciones de las interrupciones en el oleoducto este oeste. Aún así, el Brent y el BTI se mantuvieron por encima de los $100 por barril ante el riesgo de una escalada del conflicto en Medio Oriente. Bueno, ojalá pues de alguna manera no se eleve más, ¿no?, el crudo del petróleo en el territorio global. ¿Qué más, amigos oyentes? 8 de la mañana con 24 minutos, la hora en todo el país.

Y hay otro tema que también definitivamente, ¿no? El tema del alza de los precios de los carburantes, básicamente del petróleo, afecta no solamente al continente americano, sino a otros continentes también, ¿no? Francia, por ejemplo, ha de prolongar hasta el fin de año la ayuda por la alza de los carburantes. De acuerdo al primer ministro Sebastián Lercon, pidió en concreto a sus ministros mantener la ayuda para pescadores, agricultores y empresas de construcción, que se prolongue la ayuda hasta 31 de diciembre. Esta ayuda dirigida a los sectores más afectados por el fuerte aumento de los precios de los carburantes, anunció el día de ayer el gobierno, mientras el presidente Emmanuel Macron pidió reforzar el abastecimiento y contener los precios, amigos oyentes. En fin, el primer ministro Sebastián Lecornu pidió en concreto a sus ministros mantener las ayudas para pescadores, agricultores y empresas de construcción hasta el fin de año de este año. 8 de la mañana con 26 minutos, la hora en todo el país. Así está la cosa, amigos oyentes, con respecto a este tema. Muy bien, eso es por lo menos lo que se tiene en temas internacionales, amigos oyentes, en la presente jornada informativa correspondiente al día de hoy. ¿Y cómo vamos a ver? Vamos a refrescar el tema de, amigos oyentes, tema deportiva. A ver, en el tema deportivo había un escándalo básicamente en nuestro territorio nacional, ¿no? Porque evidentemente, amigos oyentes, este último fin de semana en una conferencia de prensa había señalado de que había amenazas, ¿no? Claro, a un arquero de una selección, perdón, de un equipo para que se deje ganar. En fin, ahora esta situación, pues, definitivamente, pues, ha creado susceptibilidad en el territorio nacional. Bueno, a ver, ¿cómo vamos en el tema de, amigos oyentes, en el tema del fútbol, amigos oyentes, en la presente jornada informativa? 8 de la mañana con 27 minutos, la hora en todo el territorio nacional.

8:28 la hora en todo el país. Como vamos a ver durante estos días, tenemos seguramente para el día de hoy tenemos partidos de Copa Libertadores de América para las 8:30 de la noche. Hoy Flamengo y Independiente del Valle son los partidos que se juegan de cuartos de final el día de hoy. Así que ya lo saben, a las 8:30 de la noche, Flamengo entre Independiente del Valle, es el partido de Copa Libertadores, amigos oyentes. En Copa Sudamericana, amigos oyentes, ¿cómo vamos para el día de hoy? También hay partidos. A las 8:30 de la noche juega Torque con Cienciano. A las 8:30 de la noche, amigos oyentes. El día de ayer hubo también partidos, ¿no? Atlético Mineiro ganó por 4-2 a Santos en el partido de la Copa Sudamericana, amigos oyentes. En lo que respecta el fútbol boliviano, amigos oyentes, es lo siguiente. A ver, los partidos, amigos oyentes. El día de ayer ha jugado Blooming con Universitario y empataron 1-1. Y el día de hoy a las 6:30 de la noche juega Real Tomayapo con Oriente Petrolero a las 6:30 de la noche. Y a las 8:30 hay otro partido también, Bolívar con Valberto Villarruel de San José, ¿no? A las 8:30 de la noche el día de hoy. Y mañana se completa Independiente Petrolero con San Antonio de Bulubulo. Son los partidos que están programados en el fútbol profesional, amigos oyentes. 8:29, la hora en todo el país. Estamos arribando a la recta final de la presente jornada informativa de la mañana de hoy. Y conmigo nosotros ya nos despedimos de esta jornada periodística correspondiente al día de hoy. A ver, de manera final, ¿qué tenemos? A ver, algunas notas actualizadas a esta hora de la mañana en lo que respecta en el tema, en el plano nacional. 8:30 la hora en todo el país. Muy bien, señoras y señores, gracias por escucharnos. Conmigo y con ustedes nos encontramos mañana a partir de las 7:00 a.m, si Dios nos lo permite, así para poder informarle con más de lo que ocurre en el país. Y estamos seguros que en el transcurso del día habrán reacciones con respecto a la ampliación del estado de excepción por más de 90 días, lo cual se extenderá hasta 20 de diciembre aproximadamente. Amigos, 8:30 de la mañana, 8:31, la hora exactamente en el estado plurinacional de Bolivia. Hasta aquí con la jornada periodística correspondiente al día de hoy. Muy buenos días, con permiso. Que tengan una excelente jornada el día de hoy. Con permiso y muy buenos días. Adiós.

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6: 8:34.
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con cada uno de ustedes. Ahora sí. ¿Dónde está la gente más alegre? Levante la mano. El grupo más alegre, una bulla. Vilque Chico, una bulla. Muy bien. ¿Cuántos solteros hay acá de Vilque Chico? Toditos son solteros.

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0: 10 y 15.

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0: porcentaje de las Fuerzas Armadas. Caso Evo es político. No nos metemos con Evo.
1: La analista política Natalia Aparicio se ha referido a este tema de la supuesta detención de Evo Morales. Tuco Oviedo y Ernesto Justiniano dicen que sí, lo van a detener, van 11 meses y hasta ahora no lo detienen. Natalia Aparicio dice, no lo van a detener a Evo Morales, eso es falso, es mentira. Evo Morales es el chivo expiatorio de este gobierno, señala, y hay un acuerdo implícito entre Evo Morales y el gobierno del presidente Rodrigo Paz. Para el gobierno, dijo, es prioridad mantenerse de pie hasta los carnavales, señala.
2: Sobre la aprehensión de Evo Morales. No lo van a hacer, no me parece que lo van a hacer. Creo que en estos 53 días Evo Morales ha mostrado su fuerza, pero también el gobierno ha demostrado que no lo han podido hacer caer. Entonces me parece que hay un cierto acuerdo ahí implícito, no necesariamente negociado, de tú no me tocas, yo no te toco. Entonces creo que también puede existir este otro escenario y que por supuesto no debemos dejar de lado que Evo Morales es un gran chivo expiatorio que utiliza el gobierno para poder exculparse de todas las culpas y de todos los problemas que se enfrenta esta gestión. No, no creo que sea un interés prioritario para Sokol, el gobierno. O sea, exactamente, lo que dijo Sokol en esa entrevista,
1: ese sentimiento
2: ese
1: al gobierno.
2: Es lo que está pasando. No es prioridad ahorita Evo Morales, ahorita la prioridad del gobierno es mantenerse en el poder. Es llegar por lo menos hasta después de carnavales. Esa es la prioridad del gobierno.
1: ¿Por qué hasta después de carnaval?
2: Porque siempre tenemos estos momentos de conflictividad social y siempre también desescala el conflicto social cuando hay ciertas festividades.
1: Leonardo Loza, gobernador del departamento de Cochabamba, también se ha referido a las declaraciones de los ministros de que van por Evo Morales. El gobernador de Cochabamba dijo que la detención de Evo Morales no va a resolver los problemas del país.
3: Bueno, no sé. Ministro de Gobierno. Bueno, no sé en qué país vivimos, ¿no? El tema de las detenciones, aprehensiones, para mí es más cuestión de la justicia. Veo que eso es el mejor escudo que ellos tienen. Pareciera que la política que implementa el gobierno es persecución. Detener o no detener a Evo Morales, como si eso fuera una solución para el tema de los graves problemas que vive nuestro país. Yo lamento que el gobierno esté enfrascado en ese tipo de discursos de persecución.

Vamos a una pausa y cuando regresemos vamos a hablar de la polémica designación. El ministro de Gobierno, Marco Antonio Oviedo, ha designado a un dirigente de Libre como director de Dircabi Santa Cruz. La pregunta ¿es el acuerdo al cual ha llegado el ministro de Gobierno para evitar que Libre lo censure en la Asamblea Legislativa? Cuando regresemos hablamos del tema. No se vayan.

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0: Seguimos informando, seguimos con más información. Hablamos ahora de una denuncia que se ha conocido en las últimas horas. Lejos de ser premiados, fueron castigados. Dos policías que se atrevieron a denunciar a un jefe policial que liberó un vehículo indocumentado, un vehículo que fruto del contrabando. Dos policías que presentaron un informe ante la Aduana Nacional el pasado 27 de julio del 2026 denunciando al coronel Marco Antonio Enríquez Limón por haber ordenado liberar un vehículo chuto, un vehículo indocumentado, un vehículo que debió haber sido requisado, registrado e incautado por la Aduana Nacional y el COA. No, él, como comandante de la policía en Montero, ordenó su liberación inmediata sin la intervención de la fiscalía, sin la intervención de la aduana, es decir, sin la intervención de nadie. Es más, increpó a los dos sargentitos que llegaron hasta Montero para verificar este vehículo que fue inicialmente retenido. Lejos de recibir un memorándum de felicitación, don Alberto Soto de la Vía, presidente de la Aduana Nacional, les envía un memorándum de despido, un memorándum de desvinculación a la Aduana Nacional. Es decir, no se premia. Es otro tema a las 7 por si acaso, ¿no? Vamos nomás con Lara. No se premia la lucha contra el contrabando. No se premia el hecho de que dos sargentos hayan denunciado a un coronel de la policía. Lejos de buscar cuidar, blindar, proteger e impulsar la denuncia penal que incluso se ha abierto contra el coronel Enríquez, el presidente de la aduana decide callarlos, decide desvincularlos, decide despedir a estos 12 sargentos de la policía, que a esta hora del día seguramente están en la ciudad de La Paz, porque tras su desvinculación, juegue por favor con los documentos, porque tras su desvinculación tienen que presentarse y cuadrarse ante el Comando General de la Policía. Ni siquiera tienen que presentarse ante el Comando Departamental aquí en Santa Cruz, no. Se tienen que ir ante el Comando General de la Policía para que allí les digan qué va a ser de ellos de aquí en adelante. El vicepresidente del Estado, don Edman Lara, fue consultado respecto a este que es un caso de injusticia. Denuncian contrabando, denuncian a un jefe policial y son destituidos de sus cargos de manera inmediata por el presidente de la Aduana Nacional. Edman Lara ha cuestionado al presidente de la aduana y ha cuestionado al Comando General de la Policía por haber obrado de esta manera. Pide procesar al jefe policial que ordenó la liberación de este vehículo fruto del contrabando y anuncia una defensa legal de los efectivos de la policía boliviana que denunciaron a este comandante de la policía en Montero.
1: Ayer yo tomé conocimiento a través de los medios de prensa de que el director de la aduana había destituido dos policías por denunciar. Eso está mal, ¿no? Más bien deberían premiarlos, condecorarlos porque están haciendo lo correcto. Al que deberían destituir es al jefe policial que ha incurrido en delito, ese debería ser procesado. He visto otro caso también del comandante de Montero, que también está siendo objeto de un proceso penal igual por incurrir en delito de contrabando. Estamos hablando del coronel Enríquez Pérez Limón, creo que es el comandante de la policía de Montero. Y eso es vergonzoso, ¿no? Acá parece que premian a los malos y castigan a los buenos. Nosotros también vamos a pedir ese informe, vamos a defender si es posible a esos policías que han cumplido su deber, que han hecho lo correcto, porque acá se tiene que premiar al que hace lo correcto, al que quiere cambiar, ¿no? Al que quiere ser diferente a los demás policías, porque la mayoría de la policía, discúlpenme los buenos policías, hay una gran parte de los policías que están podridos de corrupción y eso se debe cambiar. El ministro de gobierno también debía tomar cartas en el asunto y no permitir que policías buenos sean procesados por hacer lo correcto. Eso es lo que yo pienso.
0: El jefe policial involucrado en esta denuncia era comandante de la policía en Montero durante el hecho en cuestión, pero el flamante comandante departamental de la policía, el coronel Epson Fernández, se trajo al coronel Marco Antonio Enríquez Limón para que sea su inspector departamental, es decir, el tercer hombre más importante en la policía aquí en el departamento de Santa Cruz como tal. A raíz de esta denuncia, el coronel Edson Fernández, en una decisión acertada, ha decidido desvincular como inspector departamental al coronel Enríquez y en su reemplazo ha designado a el coronel Edson Rojas, quien a partir de la fecha ocupará este cargo.
2: He recibido mi memorándum designándome como inspector departamental de la policía del departamento de Santa Cruz. En ese entendido, el día de hoy vamos a proceder a realizar el relevo correspondiente y bueno, a ponernos a trabajar principalmente en el tema de la lucha contra la corrupción. Es un tema álgido, preocupante para nuestra superioridad. Tenemos instrucciones desde nuestro comandante general de la Policía Boliviana en tratar de identificar a todos aquellos malos funcionarios policiales que, aprovechándose de algunas circunstancias, van pidiendo dádivas, no hacen el trabajo que corresponde y en algunos casos proceden a realizar algunos cobros indebidos.
3: Precisamente usted toma conocimiento hoy o toma el cargo. En el mes de julio el coronel Marco Antonio Enríquez fue denunciado por dos sargentos de la policía por ciertas irregularidades en la aduana. ¿Se va a iniciar investigación?
2: Bueno, yo recién me estoy haciendo cargo y bueno, todo funcionario policial de cualquier grado que fuese, en el ejercicio de sus funciones, si es que ha cometido algunas faltas y contravenciones policiales, van a ser sometidos a proceso y sancionados conforme corresponde. Si en el ejercicio de sus funciones hubiese cometido algún delito, por supuesto que estos serán puestos a conocimiento del Ministerio Público para que también sean investigados.
0: El experto en temas de seguridad, estamos hablando del coronel Jorge Santisteban, se ha referido a este que es un hecho de injusticia. Dos argentitos denuncian a un coronel y días después son destituidos o desvinculados, como dice Francisco, del control operativo aduanero, dependiente de la aduana nacional. Jorge Santisteban dijo, si la corrupción en la aduana persiste, si la corrupción en la aduana sigue, dijo, hay que sancionar a los responsables aunque sea tarde. Espera que se lleve adelante un sumario y se evalúe, dijo, a estos dos sargentos, pero también se evalúe bajo qué facultades y condiciones el coronel Enríquez ordenó liberar este vehículo fruto del contrabando.
4: Sí, evidentemente hay corrupción y la corrupción se debe atacar, la corrupción se debe castigar, se debe sancionar. No importa tarde, pero hay que hacerlo. Eso es lo más importante. Están demostrando que hay la capacidad y que hay la voluntad del mando policial para erradicar la corrupción. Y el comandante nacional claramente lo dijo ayer, lo ratificó, de que en la policía boliviana cero corrupción. Entonces hacemos eco a ello y ahora lo están demostrando con esta destitución. Lo que procede ahora es un sumario informativo interno, definir responsabilidades, el grado de responsabilidad, y si el grado de responsabilidad constituye delito, darlo de baja y ponerlo a disposición de la justicia ordinaria para que reciba su castigo como corresponde de acuerdo a ley.
0: El senador de la Alianza Unidad, César Mentasti, también se ha referido a la desvinculación de estos dos sargentos de la policía que denunciaron a un coronel efectivo que estaba como comandante de la policía en Montero. El asambleísta ha pedido investigar del por qué estos dos policías fueron desvinculados del control operativo aduanero. No se puede castigar, dijo, no se puede sancionar a aquellas personas que denuncian corrupción.
5: Si es así, por supuesto, solicitar los oficios necesarios y ponernos a la investigación necesaria. Y como usted dice, no permitir que al que denuncia se lo castigue. No ve qué ejemplo vamos a dar, ¿no es cierto? Pero en todo caso, hay que empezar una investigación exhaustiva del caso. Es bueno también tratarlo ahora en materia de fiscalización en la sesión que tenemos, ¿no? Inmediatamente, inmediatamente. Yo no conozco la denuncia en sí, me la está haciendo conocer usted, pero es bueno empezar a trabajar inmediatamente con un informe oficial. Usted sabe que una petición de informe escrito es un informe oficial que remite a la entidad a la que se le ha solicitado a este hemiciclo, o sea, no pueden mentir, ¿no? Entonces, de ahí generar la investigación necesaria.
0: El rector de la Universidad Autónoma, Gabriel René Moreno Reinerio Vargas, también ha pedido investigar la denuncia de estos dos sargentos contra el coronel Marco Antonio Enríquez Limón. Si este jefe policial ha ordenado liberar un vehículo fruto del contrabando, debe ser encausado en el Ministerio Público, señala.
6: Yo estoy convencido de que una denuncia debe seguir, y ahora hablábamos justo de un instituto panamericano de procesamiento penal, hay que seguir las instancias correlativas. Una denuncia no amerita que ninguno de nosotros ya sea condenado, debe seguir los procesos necesarios y una denuncia debe ser investigada, y si obviamente se demuestra, debe ser procesado y debe cumplir o se recibir la sentencia. Creo que nos hemos acostumbrado mucho a que una denuncia o a veces hasta un comentario de alguien lo convirtamos en una realidad que nos hace mucho daño a todos los bolivianos. Todos debemos, creo yo, regirnos en base a un buen procesamiento, y si ese señor ha tenido algún acto de ilícito, pues debe pagar como corresponde con la justicia.
0: Vamos a hacer una pausa y cuando regresemos, el ministro de Gobierno, Marco Antonio Oviedo, hoy ha preferido no responder a la consulta de cómo es que llega un prominente dirigente de Libre, que hizo campaña por Tuto, a ser director de Dircavi Santa Cruz. Cuando regresemos, le contamos los detalles. No se vaya.
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0: Hablamos ahora de, sí, hablamos ahora de la polémica que se ha desatado en las últimas horas. ¿Cómo es que llega un prominente dirigente de Libre? Hizo campaña por Tuto Quiroga, hizo campaña por JP Velasco. Es una persona muy allegada al círculo de la Alianza Libre. Estuvo allí con Keila García, estuvo con Paola Aguirre, fue parte de la campaña de Tuto presidente, y sucede que ahora el ministro de gobierno Marco Antonio Oviedo lo ha designado como el director de Dircavi Santa Cruz. Sí, ocupa una de las instituciones más importantes dependientes del ministerio de gobierno. Don Ronald Toro, sí, ha sido designado como director de Dircavi Santa Cruz. La pregunta es, ¿y cómo llegó a ocupar esa designación? Fue nombrado hace como un mes atrás, coincidentemente cuando Tuco Oviedo era llamado a la interpelación en la Asamblea Legislativa Plurinacional. Hay un acuerdo entre, no digo Libre, pero hay un acuerdo entre parlamentarios de Libre y el ministro de gobierno para evitar su censura, o a cambio de qué Tuco Oviedo le ha entregado a estos parlamentarios de Libre la dirección departamental de Dircavi en Santa Cruz. Y fíjese usted qué sintomático, porque después de la designación de Toro, algunos parlamentarios de Libre que aparecen en la listita de los $5,000 no votan por la censura, promueven y de cierta manera apoyan las decisiones que vayan a favorecer al ministro Tuco Oviedo. Pero además no es lógico, ¿no? Hay mucha gente de patria que está esperando su peguita, ¿no? Han hecho campaña para Rodrigo Paz y los tienen allí poco más que de porteros. A este señor que promovió la candidatura a la presidencia de Tuto, le han entregado la jefatura, una de las más importantes que tiene Dircavi en el país, y es la dirección en el departamento de Santa Cruz como tal. Hoy le preguntamos a Tuco Oviedo, ¿qué primó? ¿Cuáles han sido los parámetros para designar a Ronald Toro como el director de Dircavi en Santa Cruz? ¿Hay un acuerdo? ¿Hay un coteo? ¿Hay una prebenda con la gente de Libre en la Asamblea Legislativa? El ministro de gobierno ha preferido no responder a la interrogante.
1: Ministro, por favor, estamos en... Ministro, por favor, sobre la designación
2: de desertificación de Estados Unidos, Estados Unidos, por favor, ¿qué acciones se van a tomar en el tema de desertificación? Estados Unidos ha dicho que Bolivia no ha luchado contra el, la
3: producción de drogas. No, se ha referido a nuestra gestión, se ha referido a la anterior gestión.
1: ¿Qué acciones se van a tomar?
4: Para disculpar, muchas gracias. Muchas gracias, por favor, muchas gracias.
2: Disculpen.
0: Fuimos hoy a la dirección departamental de Dircavi en Santa Cruz en busca del señor Ronald Toro, preguntándole cómo es que ha logrado, cómo es que ha llegado a ser designado director departamental de Dircavi hace como un mes atrás. El representante legal de Dircavi, en comunicación con la Red de TV, dijo que el señor Ronald Toro no se encontraba, ya que estaba en La Paz en una reunión con el ministro Marco Antonio Oviedo.
5: La Red de TV llegó hasta las instalaciones en las oficinas de Dircavi Bienes Incautados, aquí en la ciudad de Santa Cruz, para tomar contacto con el nuevo director, el señor Ronald Toro. Sin embargo, funcionarios nos manifestaron de que él no puede atender a la Red de TV, ya que él se encuentra manteniendo una reunión con el ministro de gobierno, Marco Antonio Oviedo. Nosotros llegamos hasta este lugar para consultarle sobre su vinculación e ingreso como director a la unidad de Dircavi.
6: Es el doctor Roland Toro González. Él viene de una larga trayectoria como jurista, como docente, conoce muy bien la administración pública. Esa es su trayectoria y estamos seguros que a través del licenciado Héctor Montes como encargado a nivel nacional, se ha tomado la mejor decisión a modo de que esta cartera de Estado pueda brindar toda la atención que se merece la población. Gracias.

0: Tomás Monasterio, que fue parte de la campaña de Libre en las elecciones nacionales, ha emplazado, le ha pedido públicamente a Tuto Quiroga explicar si se ha llegado a un acuerdo con el ministro Marco Antonio Oviedo para que Libre no lo censure en la sesión de Asamblea Legislativa. ¿Es un acuerdo por pegas? ¿Es eludir la fiscalización por cuotas de poder? Dijo, espero que Libre no caiga en la asquerosa práctica del cuoteo, señalaba.
1: Creo que la pregunta que tiene la obligación de responder es el ingeniero Quiroga, porque es importante entender de que le explica a los bolivianos si la oposición en estos momentos va a eludir su responsabilidad a cumplir su rol de fiscalización y de control al gobierno nacional por unos cuantos espacios y pegas. Creo que hay muchas interrogantes. Tengo que lamentar profundamente lo que hoy está sucediendo internamente dentro de este partido que nació con un propósito diferente, de presentarle una alternativa a los bolivianos y no practicar de esta política asquerosa de ir en la lógica de los cuoteos, del beneficio en función a negociaciones y espacios. Me llama mucho la atención dos cosas puntuales. En primer lugar, la designación del señor Oviedo, luego de que su acto interpelatorio salga libre de pena y culpa y sin ningún tipo de sanción. Incluso parlamentarios de esta fuerza política han votado para respaldar la permanencia y continuidad del ministro. Y por otro lado, el hecho de este estado de excepción, donde llamativamente vemos que se anuncia en la prensa una posición diferente y en los hechos y en la práctica en el Parlamento le faltaron manos para poder levantar, y esto es profundamente lamentable. Y la política no puede ir en la lógica de los retrocesos y lo que la población está cansada de entender la cosa pública como un gran botín para poder simplemente repartir cuotas. Yo le traslado la pregunta al señor Oviedo y espero que nos la responda con claridad. Se pusieron en función a méritos, a capacidades, se analizaron los perfiles, o simplemente, si no responde esto, queda en evidencia de que es simplemente la lógica de facciones dentro de Libre que están negociando individualmente.
0: La jefa de bancada de Libre en la Cámara de Senadores, Tomasa Yarwi, también se ha referido a la designación de Ronald Toro como el director de Dircavi Santa Cruz. Es asqueroso, dijo, es asqueroso que la gente se dé la vuelta. Mucha gente que hizo campaña por Libre ahora aparecen del lado del PDC, dijo. Pero estamos averiguando quién apadrinó a Ronald Toro en Libre, dijo, con el ministro de gobierno para que sea designado como director de Dircavi. En lo que corresponde a Tuto y a JP, dijo, ellos no han hecho ningún acuerdo para evitar la censura de Oviedo, señala.
2: Y es algo asqueroso ver que gente entrando por un partido se dé la vuelta al otro lado y apoye y para generar estas confusiones. Y resulta que ahora que aparece este señor ocupando este cargo como si Libre estuviera parte del gobierno. Entonces, vamos a averiguar nosotros como partido para saber como cuota de quién entró a este cargo, porque otra vez reitero y le hablo con mucha claridad y respeto a la población, nosotros no somos del gobierno. Tuto no está en el gobierno.
0: No se ha tomado la decisión de investigar quién es el padrino, porque solo porque sí, no creo que haya llegado el señor Toro, ¿no?
2: Con seguridad que no ha podido, que no ha llegado solo. Detrás de esto debe haber algo. Como te decía, vamos a investigar, porque yo también ahorita sería tan irresponsable decir, a ver, lo puso Rafa, lo puso, no sé, tenemos varios diputados en Santa Cruz, no sé qué está pasando, será un tema de investigación, pero lo que está claro es que no hay ninguna instrucción partidaria ni ningún acuerdo con el gobierno para que o algún diputado o senador esté negociando espacios, porque eso pues se debate primero internamente, después se toma una decisión. Por eso también decía, yo voy a ser enfática en desmentir este tema, porque no se puede manchar así a Libre, no se puede manchar a JP, a Tuto, porque hoy conversé con JP y él me decía que ni siquiera le conoce al señor. ojalá no sea como los que ya se ha mencionado de los, la lista de los supuestos que recibieron ciertos diputados y senadores, que ahora sea otra jugada esto.
0: El vicepresidente del Comité Pro Santa Cruz, Agustín Zambrana, considera que el gobierno debería explicar cómo es posible que un prominente dirigente de Libre se haya hecho cargo de la dirección de DIRCABI en Santa Cruz. Habrá que ver qué es lo que ha primado, los méritos, el cuoteo o el evitar la censura de un gobierno, señala.
3: Lo tendrán que aclarar, esos son temas de índole político, que los políticos tienen sus acuerdos, sus contubernios, sus negocios y sus situaciones. Aquí lo que nosotros necesitamos es que la persona que esté en ese cargo sea una persona idónea, sea una persona correcta, transparente, honesta y sea una persona para el cargo, meritocrática para el cargo. Más que si el acuerdo político, eso déjelo para el chimento de los políticos, si es que es de Libre, si es que es de Rodrigo, si es que es de Juanete, si es que es de Juanito. El burro, no sé qué, eso déjelo a ellos. Lo que nosotros tenemos que concentrarnos es el cargo, ¿tiene que seguir o no seguir? Segundo, ¿quién es mejor para el cargo? Porque tiene experiencia, porque esto que lo otro y etcétera. Y de ahí vendrá ya el tema de la el índole político y los acuerdos que ellos hagan entre ellos.
0: Vamos a hacer una pausa y cuando regresemos, la Comisión de la Cámara de Diputados aprobó el informe respecto al contrato con el Fondo Monetario Internacional, un crédito por 1.900 millones de dólares a un interés de 3.74% y a 10 años. Cuando regresemos, hablamos del tema. No se vaya.
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0: Bueno, vamos a hablar ahora del informe favorable que ha aprobado la comisión respectiva de la Cámara de Diputados respecto al crédito del Fondo Monetario Internacional, un crédito a 10 años y a una tasa de interés del 3.74%, un crédito por 1.900 millones de dólares que contiene cuatro anexos.
1: Vamos a hacer un seguimiento pormenorizado. He pedido al ministro que acepte que se conforme una comisión, que incluso que nos facilite una oficina en el Ministerio de Trabajo de Economía y dar conocimiento a la población sobre el uso de estos recursos. Estos recursos no son para gasto corriente. Tampoco vamos a permitir ni sueldos ni salarios, a pesar que un viceministro parece que dijo tal cosa que no está permitida. En el documento está así. Y hemos exigido de que nos presenten todos los anexos bajo una firma del ministro. Cuando nos presentaron el proyecto estaba específico, en 7 hojas decía, y según detalle, el anexo, no nos llegaron los anexos. Solicitamos por escrito.
0: Diputado, ¿y qué decían los cuatro anexos?
1: En resumen, son las reformas estructurales que necesita el país. Liberar el país de los combustibles, eliminar las subvenciones, reducir el déficit fiscal, reordenar la economía, reducir el gasto corriente, que en los últimos años el déficit fiscal es endémico desde el año 2014 y va a continuar hasta el año 2028-30 hasta que tratemos como país, no soy parte del gobierno, como país desordenar la economía. Y permitiría apalancar recursos con otros organismos internacionales como el BID, FONPLATA, el Banco Mundial, etcétera. La tasa de interés, el plazo son 10 años y la tasa de interés es 3.74.5%, menos del 4%.
0: El expresidente Evo Morales se ha referido al crédito del Fondo Monetario Internacional. Prestarse plata, dijo, para pagar sueldos y para pagar aguinaldos. No saben qué van a hacer, dijo. No hay mando y no hay un programa y menos aún planificación.
2: Prestarse plata del fondo para salarios y aguinaldos de este año.
3: Y dice que es de libre disponibilidad. No es para proyectos, dice él.
2: Hay algunos créditos, son de libre disponibilidad, conozco. Pero generalmente los créditos son de inversión pública. Claro. Y no para gastos corrientes, no para salarios, no para bonos, no para aguinaldos. El viceministro dijo la verdad, ¿no? Claro, eso mella la dignidad del Estado, del gobierno a gobierno. Y pasa un día o dos días, el ministro de Economía desmintiendo. ¿A quién creemos? ¿Al viceministro o al ministro?
3: Primera boca vale. Primera boca vale. Como siempre pasó.
2: Pero al margen de eso, no hay coordinación, pues. No hay un solo mensaje. No saben qué van a hacer. No hay mando. No hay programa. Y solo se preocupa, por ejemplo, a crédito, hasta para salarios y aguinaldos. Pero ¿dónde está el programa de reactivación económica?
0: El vicepresidente del Estado, Edman Lara, denuncia la convocatoria ilegal a sesión de la Cámara de Diputados hoy jueves. El vicepresidente señala que Roberto Castro, presidente de la Cámara Baja, convocó a sesión para hoy jueves para tratar el crédito del Fondo Monetario Internacional sin que siquiera la comisión respectiva haya aprobado el informe favorable. Roberto Castro podría ser remitido a la Comisión de Ética, dice el vicepresidente del Estado.
4: Bueno, les voy a mencionar algo que llama la atención sobre la aprobación en comisión del crédito del Fondo Monetario Internacional. Ayer el secretario de la Cámara de Diputados, el diputado Lima, me dice, ha ocurrido algo extraño, ¿qué ha pasado? Le digo, durante la sesión me comentaba. El diputado Roberto Castro, presidente de la Cámara de Diputados, ha convocado ya a sesión sin que antes se haya aprobado en comisión el informe del crédito del Fondo Monetario Internacional. Y evidentemente, si ustedes comparan el horario, el presidente se anticipa, saca antes la convocatoria para tratar un proyecto de ley cuando todavía en comisión de la comisión de planificación todavía no se había aprobado el informe, ¿no? Eso llama la atención, parece que lo tenía ya todo charlado, ¿no? Yo lo veo así. Sin embargo, Este proyecto de ley que ya se ha aprobado en la Comisión de Planificación tiene que entrar al Pleno, entrar a la agenda legislativa, que ya lo ha metido el diputado Castro antes, ¿no? Se ha anticipado, parece que tenía bola de cristal y ha adivinado que lo iban a aprobar. Entonces corresponde su tratamiento tanto en diputados como en senadores. De ello dependerá si es aprobado o no. Digamos, en manos de los legisladores, ellos son los que deciden, ellos son los que tienen la facultad de poder emitir su voto para aprobar o en su caso rechazar este proyecto de ley.
5: Sí.
4: Yo le pido al diputado Mario Lima que haga su denuncia como corresponde, que no se calle, así como le hizo conocer a mí el día de ayer, él al tomar conocimiento, que haga la denuncia correspondiente. Nosotros igual vamos a pedir los informes para verificar si lo que dice el diputado Mario Lima, secretario de la Cámara de Diputados, es real o no. Y en caso de ser evidente, corresponde un proceso disciplinario en la Comisión de Ética al diputado Roberto Castro y también en la vía penal, porque él no puede actuar de esa manera.
0: El presidente del Senado Nacional, Diego Ávila, ha señalado que si hoy la Cámara de Diputados aprueba el crédito del Fondo Monetario Internacional, este viernes se podría tratar con dispensación de trámite y voto de urgencia el contrato en la Cámara de Senadores.
6: No por dispensación, es un crédito muy importante. Lo que sí vamos a acelerar el tiempo en la Cámara de Senadores para, si ellos, si la Cámara de Diputados hoy día lo aprobarían, nosotros vamos a tratar de sesionar mañana, ¿no? Toda la información ya está a disposición. Nuestra Comisión de Planificación también ya tiene la información como para ir preparando el informe. Y esperamos que a la brevedad este crédito esté aprobado. Es un crédito muy importante, le va a dar estabilidad a todo lo que es el manejo macroeconómico del país y va a permitir que no tengamos las presiones que hoy enfrenta el manejo económico en nuestro país, lo que se está viendo, las fluctuaciones que hay en el dólar, pero en general los temas relativos a el manejo de todo el cuadro macroeconómico del país, ¿no? Sí, bueno, ustedes saben que nosotros tenemos una norma que viene ya de hace tiempo, que permite hacer sesiones los sábados y domingos, ¿no? Es realmente un crédito muy importante, son unos fondos muy importantes para el país y eso nos va a dar un marco de estabilidad bueno para poder trabajar en los otros temas, generar una perspectiva de crecimiento y de recuperación del crecimiento económico en el país importante, ¿no?
0: Vamos a cambiar de información, hablamos ahora del dólar. Sí. No hay dólares en estos momentos en el país. Bueno, sí hay, pero están escondidos. Y volvemos a la figura del gobierno de Luis Arce. Un tipo de cambio oficial

0: Dólar físico, aquel que usted quiere encontrar en la calle, está a 11 bolivianos con 34 centavos. Y entonces volvemos a la misma lógica del gobierno de Luis Arce. Un 6.96 que no existía, un 6.96 que solo servía para las transacciones y un dólar que llegó a costar hasta 18 bolivianos. Estamos yendo más o menos a lo mismo. El dólar flexible no está rigiendo el mercado informal o la calle. Hasta hace algunos días atrás sí era un parámetro para que el dólar de la calle, el dólar físico, porque los bancos no tienen dólares o por lo menos no les dan a los ciudadanos, ya no se basa en torno a el tipo de cambio que establece el Banco Central de Bolivia. No sé si las tarjetitas de crédito están funcionando a 9.83. El último viaje no pasó una sola vez la tarjeta de crédito. Entonces uno se pregunta, hay un Banco Central de Bolivia que está fijando un dólar flexible que no está logrando regular el mercado informal, porque si usted va a vender dólares ahorita le pagan 10.80 y si usted quiere comprar dólares los encuentra a partir de 11 bolivianos con 34, 40 y hasta 50 centavos. Eso quiere decir que hay una diferencia de un boliviano con 50 centavos entre lo que establece el Banco Central y lo que realmente se vive en las calles, la realidad que vivimos los bolivianos para poder obtener dólares. Voy a ir en vivo a esta hora de la tarde hasta el mercado mutualista. Está Alejandra Quintela allí. Está en la plaza principal. Alejandra, cuéntenos, ¿cuál es la situación? ¿Hay o no hay dólares? Buenas tardes, el país la escucha.
1: Buenas tardes, Junior. Saludamos a todo el país. Estamos justamente con don Víctor, quien es el vocero de los librecambistas en el departamento cruceño. Vamos a conversar con él sobre el tipo de cambio flexible, a cómo están comprando a esta hora de la tarde y a cómo lo están vendiendo.
2: Sí, en estos momentos estamos comprando con 10.80 y vendemos con 11.40.
1: Ahora, ¿por qué no se rigen bajo el parámetro que ha indicado el gobierno, ha establecido el dólar en 9.83?
2: Sencillamente porque el gobierno a través del Banco Central de Bolivia no vende ni compra dólares y todo el sistema bancario a nivel nacional de igual manera no compra ni vende dólares. Entonces viene a ser un dato solamente literal, en letras, porque no se lleva a cabo ni la compra ni la venta de dólares. Consecuentemente, la gente viene acá al mercado negro paralelo, donde sí tenemos los dólares para vender, tanto para comprar como para vender, ¿no ve?
1: ¿No hay dólares?
2: Acá siempre hay dólares, ¿no? Sí. Donde yo le decía que no hay dólares en el flexible. Que
1: ahí no hay dólares.
2: Gobierno. No, pues el Banco Central que maneja el gobierno no vende ni compra dólares. Entonces, los datos, la cotización que ellos dan, solamente es referencial, literal, no compran ni venden dólares.
1: ¿De qué manera les está afectando esta fluctuación o este tipo de dólar flexibles al sector?
2: Negativamente, pues, ¿no? Porque compramos, vendemos a un determinado precio, luego se sube el dólar, como está sucediendo en estos momentos, y tenemos que comprar más caro, entonces perdemos.
1: ¿Debe haber un margen y cuál sería el margen establecido para usted?
2: Claro, debería haber un margen de 10%, de un 10 puntos, ¿no? Para poder nosotros manejarnos.
1: La gente, sin embargo, acude aquí a lo que son.
2: Sí, al menos está yendo en esta mañana, ha habido mucha demanda, muchos compradores. Y al haber demanda, sencillamente el dólar se sube acá en el mercado paralelo.
1: Pero igual así, viene la gente.
2: Claro, la gente necesita dólares para sus diferentes obligaciones, pues, para pagar en dólares, ya sea créditos, comprar insumos en el exterior. No se olvide que Bolivia es un país más importador que exportador y se necesita dólares para comprar los insumos. Ahí no más cerquita, en los países vecinos, Perú, Argentina, Chile, Paraguay, se necesita dólares para comprar los insumos para acá en Bolivia producir un producto final, por ejemplo, una pasta de jabón. Es un producto final y se necesita, les reitero, los dólares para comprar esos insumos. Otro ejemplo, la industria farmacéutica boliviana también es muy...

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0: buenas tardes a todos nuestros oyentes de la radio a nivel nacional e internacional. El día de hoy, el programa es para las personas no cardíacas. En otras palabras, ¿cómo puedo decir? No para gente. El día de hoy el programa es un programa especial. Tenemos invitados especiales el día de hoy. Pues enseguida estará nuestro querido hermano de Setsu CD, hermano Willy Balboa, aquí en el estudio de la radio. También estará alguno de los Malcus el día de hoy. Así que tenemos un programa especial. No para los jailoncitos, no para los pichiruchis. El programa es para gente formada. El día de hoy el programa es para gente que tiene principios y valores. El día de hoy no vamos a hacer un programa de estúpidos. Bien, así arrancamos en esta tarde, mejor decir, a la entradita nomás, antes que estén opinando cualquier estupidez. Porque hay temas, después de la abrogación nuevamente, lo que pasa, ya saben, en todos los medios de comunicación, todo eso. ¿Qué dicen ahora las organizaciones sociales? ¿Qué van a hacer? El día de hoy nos vamos a enterar. ¿Cuáles son ahora los planes que tienen según las organizaciones sociales? ¿Qué será realmente lo que va a pasar a partir del día de mañana? Mañana se cumple los 18. Fecha 18. Mañana termina el estado de excepción. Faltando un día, vuelven a aprobar otros 90 días más, pero según la constitución política del estado, no es válido eso. Simplemente este gobierno hace con los decretos, más decretos, no es así. Yo creo que si la gente se levanta, van a tener que sacar a patadas a todos. Así nomás de simple. Así que enseguida está nuestros invitados especiales. Y de así nomás de entrada le voy a dar la bienvenida también a nuestra compañera de trabajo. Ahí no me esté chamullando como a Huicho, por favor. Adelante, buenas tardes.
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0: Así es, Elizabeth, la verdad del día de hoy. Ya dije muy claro, el día de hoy es programa no apto para los cardíacos ni para los piseamullos, ¿ya? Por favor. Así nomás, ¿no? El día de hoy estoy malito. Pero bueno, ¿saben por qué estoy malito el día de hoy? No sé si folic, no sé qué folic me lo hicieron tomar el día de hoy. Tienes que tomar como, o sea, va a ser como pirámide, me dicen el día de hoy, ¿no? Bien, como dije hace rato, enseguida están nuestros invitados de Setsu TV, también hermanos Malcus de otras organizaciones, aquí en el estudio de la radio. Después de esta situación de esta madrugada, que han aprobado otros 90 días más del estado de excepción. Pero ¿qué dice ahora el pueblo el día de hoy? Ahora, van a tener también palabra por ahí, algunos van a querer participar, pues en, vamos a tratar de sacar también algunas llamadas, claro que sí. Bien, arrancamos entonces siempre saludando a los 20 provincias de nuestro departamento de La Paz. Provincia Bautista Saavedra, provincia Laricaja, provincia Muñecas, provincia Franz Tamayo, provincia Camacho, provincia Manco Cápac, provincia Omasuyo, provincia Los Andes, provincia Ingavi, provincia Pacajes, provincia Aroma, provincia Murillo. Saludamos también provincia Inquisivi, provincia Loaiza y a los 20 provincias de nuestro departamento de La Paz. Y también saludamos a los 9 departamentos de nuestra querida Bolivia. Saludamos Cobija Pando, Guayamerín, Beni. Saludamos Santa Cruz de la Sierra. La gente que está escuchando allá en Warnes, en Tercer Anillo de Santa Cruz. Saludo muy grande. Allá en Villamontes, Tarija. Saludamos a los hermanos de Cochabamba, allá de Sucre. Y allá de Oruro, también a los 9 departamentos. También queremos saludar a nivel internacional. Saludamos a Norteamérica, allá de Estados Unidos, que también están en la sintonía en la radio el día de hoy. Allá en Virginia, Florida, allá en Nueva York de los Estados Unidos. Saludamos también allá en España, Isla de Mallorca, Barcelona, también que están en la sintonía de la radio a todos los residentes bolivianos. También saludamos allá en Colombia, Bogotá. Saludamos también en Ecuador, también que están en la sintonía de la radio, me dicen. Allá en México, un saludo muy especial. Saludamos a la hermana Perú, allá en Tacna, Perú, Arequipa, Puno, Juliaca, Cusco, Lima, Perú. Por otro lado, quiero saludar también allá en Santiago de Chile, Arica, un saludo muy especial. Allá de Gran Buenos Aires, Capital Federal, las provincias. Allá por La Ferrer, González, Catán, Villa Celina, San Alberto, Ciudadela, un saludo muy especial. Allá por Olimpo, me dice el Mercado Central. Bueno, un saludo muy grande a los hermanos allá de provincia de Gran Buenos Aires. De igual manera, saludamos también allá en Sao Paulo, Brasil, do Brasil, el país más grande de todo el mundo, para todos los garotinos, garotiñas, para los filios, japaisiños, para todos. Así arrancamos en esta tarde, cuando la hora exacta que nos marca, 14 horas con 31 minutos en todo el territorio boliviano. Así que saludando siempre a cada uno de ustedes, también a nuestros radio repetidoras, también saludamos allá en la provincia Franz Tamayo, estamos por Radio Exitosa, Radio La Poderosa. Un saludo muy grande a todos los oyentes. De igual manera, allá en Apolo, estamos por Radio Concepción Apolo, saludamos a nuestro director Astenio Supa. También quiero saludar a Radio La Voz de Cobre, allá en Corocoro, provincia Pacajes, también que está en la sintonía de la radio. Saludamos también a Radio Gigante, allá en, ¿cómo se llama? ¿Escahuachiras?
1: Asunta.
0: Allá en Asunta, vale, un saludo muy grande. Esta caña es nada, pues ni un mango, ni un dulce traen, ¿eh? Bueno, saludamos entonces a Asunta, a los hermanos, a los oyentes allá en Asunta. Están en la sintonía de la radio por la FM Gigante 102.4. A nuestro director, señora Edwin Ticona. Por fin, ¿eh? Otro Tahuachira también, ¿eh? Bueno, saludamos también a nivel internacional. Estamos por Radio La Favorita en Sao Paulo, Brasil. También estamos por RadioBacanTV.com a nivel internacional. También estaba por Radio Méndez AM660. También estaba por Radio Reta Huantinsuyo AM1500, 1450. La FM108 en Ciudad del Alto, La Paz, provincia de Los Andes, municipio de Batalla. Estaba por la FM104.3. Sí, señor. Por la FM107.7, municipio de Laja. Bienvenidos en esta tarde, señoras y señores, ¿eh? Arrancamos así de esa manera, Elizabeth.
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1: Nos vamos a una pausa musical y enseguida retornamos con más de Salud con Energía con nuestros invitados. Ya llega enseguida nomás el hermano Willy Balboa.

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0: esta tarde, por supuesto, con la hora exacta que nos marca, 14 horas con 39 minutos. Ay, ay, ay, la gente, la población boliviana, sobre todo los hermanos aymaras, quechuas, tupi guaranís, las 36 etnias, enojadísimos para el gobierno. ¿Cuál será la intención que tiene el gobierno ahora con este nuevo decretazo que hizo otro, aprobación del estado de excepción? ¿Qué plan tendrá? ¿Realmente será para levantar nuestro país o será para hundir más nuestro querida Bolivia? ¿O será que quieren saquear siempre todo lo poco que nos queda en nuestro territorio boliviano? Hoy por hoy, Estados Unidos está siempre con la mira de nuestra materia prima que tenemos hoy, el litio. El litio. El único que nos queda hoy en día, el litio. Tal vez el mutún, pero ahí no se sabe nada al día de hoy. Pero todos los países del mundo están con la mira de nuestra riqueza que tenemos, el litio. Y la pregunta que muchos nos hacemos el día de hoy, ¿cuál será la intención del gobierno ahora con este nuevo ley que han aprobado esta madrugada? Otro 90 días más de estado de excepción. Pero según la constitución del política del estado no existe eso. Parece hoy en día el gobierno hace a su antojo, sinceramente. Eso es lo que el día de hoy vamos a comentar y también vamos a analizar junto a nuestros invitados, a Willy Balboa de Setsu TV y hermanos de Tupac. Elizabeth.
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0: Ahora, ¿qué dice el gobierno? Si empiezan las movilizaciones, va a ser otro decretazo. Donde te tocan, te quedas. Do que te queda. Donde te tocan, te quedas, ¿ah? Bueno, de verdad, sinceramente, da mucha bronca, de verdad, el gobierno. Parece que este gobierno no se ha preparado para gobernar. Al menos, no sé, no entiendo, la verdad. Creo que supuestamente es un profesional, creo, ¿no? Académico. Pero por eso yo digo, hay veces, ¿cuánta gente tiene sus cartones y no saben nada? No saben nada, de verdad. Te apuesto que ni sabe la historia de Bolivia, ni sabe el día de hoy dónde está parado. Porque cuando uno está preparado, hace todo el esfuerzo primero de levantar el país. Eso es lo que hace. Un político, eso es lo que hace. Pero en cambio de este gobierno, apenas entra, empieza con los decretazos, empieza a chorear, empieza sus fechorías, La verdad es una decepción, sinceramente. Bueno, a ver, enseguida vamos a analizar un poco qué es lo que va a pasar. Antes que nada, quiero mandar saludos también allá por su aniversario al municipio de Batallas, provincia Los Andes. Un saludo muy grande a todos los hermanos allá de provincia Los Andes, municipio de Batallas. Saludo muy especial. Y sobre todo a todos mis oyentes también allá de municipio de Batallas. El día de hoy también seguramente hay compartimientos, aptapis, hay de todo el día de hoy. Así que saludamos también al alcalde de municipio de Batallas, de igual manera, y a los concejales. Espero que se amarren los pantalones también, hagan un trabajo de verdad allá en provincia Los Andes. Porque en provincia Los Andes, allá en municipio de Batallas, hasta la fecha no se ve nada. Una carretera destrozada, de verdad. Peor que la mamá alcaldesa, peor. No hay caso siquiera ni circular, ojalá. A lo que esta mañana estuve escuchando, Elizabeth, el gobernador, el gobernador Luis Revilla se encuentra allá en la provincia de Los Andes, municipio de Batallas, y hace que también en su ceremonia, pues dice, han aprobado de hacer inversiones y que este trabajo se termine hasta fin de año, diciembre, la carretera Pucarani Batallas. Ojalá, ojalá, porque hay muchos políticos hoy en día prometen y prometen, no hacen nada. ¿Quién le puede creer hoy en día? Eso, esperemos a partir ya, digamos, de la siguiente semana, empiecen manos a la obra y bueno, trabajen tal cual. Bueno, vamos a otra pausa musical y ya está llegando nuestro hermano Willy Balboa. Vamos con este tema. 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

0: Ahí tenemos una llamada. Buenas tardes. ¿Con quién tenemos el gusto? Hola.
1: Buenas tardes. Sí, estoy llamando del campo de provincia Umatulla.
0: A ver, ¿cuál es su opinión en esta tarde, hermana? Estamos al aire. Adelante.
1: Sí, usted es el que está haciendo con colágeno. Me duele mi pie.
0: Ya, internamente, hermana. Internamente eso, después del programa. Estamos en el programa, hermana. Ahorita no hablamos esas cosas, por favor. Después de las 4. Bien, hay veces dice, ay, quiero energía, como las aguichas. Ese te chakataji, chinataji, ay, quiero energía. Eso después de las 4, de verdad. Las consultas, eso. Saben, pues, hermanos, hay veces no es bueno cuando estamos en programa hacer consultas, eso. Un poquito de respeto, por favor, ¿eh? Así que cuando estamos en programa, además cuando hablamos tema de la política, todo esto, y la situación, la coyuntura de nuestro país, pues demos esas opiniones. No estamos en ese momento de cuando vamos a hablar los productos, bueno, vamos a hablar ahí, pero en otro momento, Bien, seguimos en esta tarde, por supuesto, cuando la hora exacta que nos marca, 14:50. Bueno, así somos los bolivianos, a veces tarde llegamos, ya estoy en la esquina y recién salimos. Ay, caramba, recién sales de la cama todavía. Déjate de joder, O si no, ya estoy llegando en la plaza, ni siquiera estás en la ni saliendo de la casa. Qué mala costumbre tenemos del boliviano, Por eso estamos como estamos, así fracasados, la verdad, Ahí tenemos otro hermano. Por favor, Elizabeth, atienda. A veces rompe las pelotas. Le estaba hace rato, creo, ahí parado. Y no sé dónde estaba ese hombre, de verdad, Bueno. Seguimos en esta tarde. Vamos a otra pausa musical. Sí, señor.

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1: Sí, señor, vamos a los mensajitos. Antes queremos saludar a los mil amores que nos están en la sintonía de la radio allá en Buenos Aires, Argentina. Un saludo muy grande a todos los residentes bolivianos. También queremos saludar también a nuestro querido amigo oyente, también Ever Pumita. Hola, hermano Rubén, muy buenas tardes, aquí siempre escuchando tu lindo programa. Dice que saludamos todos los que te escuchaba. Bueno, gracias, Ever, en zona de Río Seco, Extranca, también que está en la sintonía de la radio, ¿eh? Saludamos también para Sergio Ticona. Saludos desde Du Brasil, el país más grande de todo el mundo, para mi pueblo de... A ver, Carhuiza, provincia Los Andes. Ojalá que hayan caminos buenos, dice. Bueno, esperemos eso, hermano, ¿eh? Ojalá, ¿eh? Saludos muy grandes entonces para Sergio Ticona. También saludamos, hermano Fernando Fernández Fernández. Hola, hermano Rubén, te mando un abrazo desde Argentina. Sigue adelante siempre con esa humildad y ayudando a nuestra gente. Bueno, muchísimas gracias, hermano Ferchu. Saludos muy grandes. Hermano Wilson, como siempre en la sintonía de la radio. Wilson Apaz, allá en Sao Paulo, Brasil. Hermano Teófilo Condi Condori, allá en Villamontes, Tarija, también que está en la sintonía del radio. Saludamos también a la hermana Celia Aruquipa, Raúl Surco, para Ever Pumita. ¿Quién es más? Néstor Apaz. Bueno, un saludo muy grande para el hermano licenciado Roberto Mismi, allá en Palos Blancos. Bueno, también que está en la sintonía de la radio. Ya, pues compartan, enseguida entra nuestro querido amigo de Sechuchebe, hermano Willy Balboa, ¿eh? Mientras tanto, quiero comentarles ahora, quieren hacer un aliado entre Evo Morales, Milton Condori, Capitán Lara. A ver, ¿qué será de estos? La intención, ¿no? La verdad, no sé qué decir. Pero vamos a preguntar a los hermanos que van a llegar enseguida. A ver, si está bueno esa alianza entre Evo Morales, Milton Condori y Capitán Lara. ¿Qué será lo que pueden hacer estos? ¿Eh? ¿Será que aún todavía confiamos? ¿Ah? ¿O habrá otra alternativa todavía? ¿O yo me voy al gobierno? ¿Qué les parece? Ay, no, es un chiste de verdad, ¿eh? En serio, ¿eh? Seguimos en esta tarde, como siempre, en nuestro programa de salud con energía. Adelante, hermano, pase, ¿eh? Atrasado el día de hoy, no sé qué pasó, ¿eh? ¿No le quiere soltar la cama o qué le pasó? No sé, de verdad, ¿eh? Buenas tardes, ¿eh? Ahí estamos. Mientras tanto, vamos a otra pausa musical, ¿eh? Y enseguida le vamos a dar la bienvenida al hermano Willy Balboa. A pesar que hoy es tu día, tu santo, donde naciste. Yo calla, ¿eh? Bueno, un saludo una vez más, ¿eh? Enseguida también saludará también. ¿Cuál será el mensaje que va a mandar, a ver, nuestro futuro presidente, Willy Balboa? Vamos a otra pausa musical y enseguida retornamos con más, ¿eh?

0: tarde, por supuesto, cuando la hora exacta que nos marca 15 horas con 00 minutos. Así atrasado andamos el boliviano, ¿eh? Por eso yo nunca me identifico como boliviano, ¿eh? Yo soy de allá. Bueno, bravo. ¿Qué tal, Willy? Muy buenas tardes. Bienvenido una vez más al programa. Lo más importante también siempre la responsabilidad. Más por el respeto al oyente también, ¿eh? Compartan la gente que están en el Face también. Lleguemos el día de hoy a todos los rincones, ¿eh? También por otro lado le vamos a pedir a la hermana Elizabeth que monitoree también cómo estamos por Radio Méndez, cómo estamos por Reta Huantinsuyo, porque a veces sabe tener dificultades también, ¿eh? Bienvenido, Willy. Muy buenas tardes. Y ya pues mucha gente esperando en esta tarde también su presencia.
1: Querido hermano, muy buenas tardes. Querida hermana, muy buenas tardes a todos los radioescucha y los seguidores de este medio de comunicación muy importante. De antemano, con las disculpas que ameritan por el atraso, ¿no? Que yo me sorprendí, nunca he visto una trancadera en el teleférico, pero esta vez había una fila tremenda. Debe ser seguramente por la feria y he calculado mi tiempo. Bueno, pero me he atrasado, eso sí, debo reconocer, eso no es motivo de excusa. Ya decías, hermano, el respeto y la puntualidad es... la puntualidad es el respeto, ¿no? Más que todo, entonces, mil disculpas. Bueno, ahí estamos, querido hermano, viendo la coyuntura. Un tanto ya cada vez más complicado con esto que se está dando la ampliación del estado de sitio. En este caso, la decepción, pero el orden de los factores no altera el producto, ¿no?
0: Al respecto, haciendo directamente al grano... de todo lo que aconteció esta madrugada, más que todo, ¿no? ¿Cómo se ve la panorama ahora, no? Usted, por ejemplo, que estás en estas organizaciones sociales, ¿cómo lo ves o cómo lo... más o menos, cómo el perfil, digamos, ahora, ¿no? Del gobierno... ¿Qué será que va a pasar? Porque todo el mundo habla ahora del octubre negro. Mañana termina el estado de excepción de los 90 días. Pero esta mañana, esta madrugada, vuelven a aprobar nuevamente a la madrugada de esta mañana el estado de otros 90 días más de estado. Pero según la Constitución...

0: ministro de gobierno y el vicepresidente de Bolivia. Una falta de respeto a todo nivel. O sea, ¿qué puedes decir de esa actitud? Es la desesperación.
1: Ajá.
0: Es la desesperación, están nerviosos. Ahora, obviamente, tal vez hay uno o dos diputados, senadores, los que estaban debatiendo anoche en la sesión, se merecen decir, diputados, discúlpenme, el resto son ratas de alcantarilla. Están cuidando, ¿qué están cuidando? ¿Ah? ¿Están cuidando la diputación a la que ustedes se presentan? ¿Acaso para eso han sido elegidos? Ustedes han sido elegidos para reivindicar derechos, ¿ya? Para legislar, no para estar cuidando su espacio de diputado. O sea, está clarito de que ustedes han aprobado para que esto se amplíe el estado de excepción, para cuidar su espacio de diputado, nada más. Les está importando un comino el pueblo, son una vergüenza ajena. Hay un muchacho, un pichón ahí, que no se merece ser igual diputado, que ha presentado, creo, un proyecto de ley donde van a... donde van a, por ejemplo, a los dirigentes sindicales que encabecen movilizaciones después de esta medida que está dando nuevamente el gobierno, se les va a intervenir jurídicamente, se les va a incautar sus cosas, a los dirigentes,
1: embargar
0: sus cosas, perdón, a los dirigentes sindicales. Oye, ¿en qué país estamos? Yo no sé si ese muchacho tiene cerebro o tiene vaso en la cabeza. ¿Por qué primero, por moral, por ética y principio, no elaboras un proyecto para embargar los bienes de los delincuentes que están asaltando el país? De los delincuentes políticos que ustedes están como autoridades políticas y están ampliando el estado de sitio. ¿Para qué? Para asaltar sin que nadie les diga nada. Para seguir asaltando. Para el atraco organizado de la peor delincuencia del país. Vergüenza ajena. ¿Cómo puede ser que tengamos ese tipo de autoridades? Que estén queriendo amedrentar, amenazar a la clase dirigencial del país. ¿Ah? Con amenazas de que le van a incautar sus cosas si es que encabezan movilizaciones en el país. Y ellos mismos son los que generan ese escenario por su incapacidad. Infelizmente, hay que ser autocrítico. Nosotros tenemos la culpa de votar por estos incapaces. Inútiles, ineptos. Ni eso se merecen. Ese tipo de gentes, ahorita los que están desesperados por permanecer en el poder. Pero el pueblo es sabio. No hay que olvidar que Bolivia es el país más evolucionario de América. No es Argentina, no es Venezuela. ¿Ah? Hace muy poco tiempo, entre otros países, han pedido las mujeres: necesitamos hombres bolivianos aquí. ¿Ah? Y el pueblo está reaccionando. Esta noche vamos a tener un cacerolazo, un petardazo.
1: Tenemos la culpa de votar
0: por... de rechazo a esta ampliación del estado de excepción, ¿ya? Pero no, a ver, queridos hermanos, no seamos inocentes, por favor. Esto del estado, de la ampliación del estado de sitio, es una antesala nada más. El gobierno ya está listo con su estado de sitio, así que no nos dejemos sorprender. Ya, si hay que salir, salgamos todos esta vez. El pueblo debe salir. No necesitemos de la COP, de las HCB, de las Tupac Katari. Estamos esperando que ellos nos den lineamiento. Señores, aquí nos va a obligar la necesidad de vivir libres, la necesidad de vivir en democracia nos va a obligar a salir a las calles. ¡Sí! Mañana pasado. A ver si estos delincuentes, como es típico de las ratas, van a huir ahora. Acuérdense de mí. Los que más están amenazando van a ser los primeros en huir. Pero yo no sé cuándo, años luz, no hay una ley para traerlos de donde huyan estos delincuentes. Se escapan como Goni y felices disfrutan con el dinero robado de los bolivianos en otro país. Ah, por eso les vale. Ah, les vale un comino respetar la ley. ¿Quién cumple la ley? Anoche estaba en una reunión con algunos hermanos del sector campesino en el Alto. Y ellos dicen, claro, no todos conocemos perfectamente la ley, no hemos ido a la escuela de los pillos, discúlpeme, que algunos lo tomen como una falta de respeto, porque pareciera que estos abogados que están ahorita en el poder han ido a estudiar para delinquir y no para hacer justicia o derecho.
1: Hermano Willy, a ver, le vamos a cortar un ratito, tenemos una llamada también del Maico Antonio, también que está, capaz está acá, a lo mejor, a ver... Hermano, muy buenas tardes. Si nos estás

0: escuchando, si estás por acá en el estudio o quiere argumentar algo, hermano.
1: Hermano Rubén, ¿cómo estás? Muy buenas tardes, hermano. Aquí nomás, hermano querido. No sé. Un saludo a tu programa, mi estimado querido hermano Rubén. Muy buenas tardes.
0: Buenas tardes, hermano. Adelante, le escuchamos.
1: Bueno, a ver, saludarle también a los hermanos bolivianas y bolivianos, al movimiento campesino. Quiero más mandar un saludo revolucionario, que el día de hoy, esta madrugada, nos hemos sorprendido por la aprobación de la ampliación de la del estado de excepción de este gobierno central por los asambleístas del poder legislativo, que es de lamentar, hermanos Rubén, todos hermanos bolivianos, que yo creo que vamos a tener que hacer el desacato civil, ya. Pues yo creo que nosotros, nuestros compañeros, nuestras autoridades, yo creo que estamos totalmente fracturados. Yo lo voy a llamar a la unidad del pueblo boliviano, movimiento campesino, para poder levantar la sublevación de los pueblos indígenas originales de Bolivia. Si no lo puede hacer, hermano Rubén, yo voy a estar también en su programa el día de mañana. Si va a estar presente, voy a pasar a su programa, mi estimado querido hermano Rubén.
0: Muy bien, hermano Antonio, le esperamos entonces mañana. Seguramente también estarás acompañado con su directiva también. Bien, me parece bien, hermano, y también queremos escuchar la postura de ustedes como de CETSUCHEVE, como organizaciones sociales también. A ver, ¿qué es lo que vamos a hacer ahora? Mañana, por ejemplo, termina el estado de excepción de los 90 días, ¿no? Pero ahora, faltando un día, aprueban otro 90 días más. Pero ¿cuál será la intención del gobierno? Eso es lo que muchos nos preguntamos hoy por hoy. Como usted indicaba, parece que vamos a llegar a una situación crítica, porque hoy por hoy el gobierno se hace de lista gorda, ¿no? Le esperamos, hermano Antonio, mañana entonces, y pues que siga en la sintonía de la radio también en esta tarde.
1: Así es, mi estimado querido hermano Rubén, el día de mañana vamos a estar presentes en su programa. Como usted dice, es cierto, el país, nuestro querido Bolivia, se encuentra totalmente saqueando nuestros recursos naturales, nuestros recursos económicos, están saqueando desde el gobierno central. Esto es lamentable, hermano. Un saludo, un abrazo caluroso a la distancia, mis estimados queridos hermanos. Muy buenas tardes.
0: Buenas tardes, hermano. Gracias por el contacto. Seguimos en esta tarde compartiendo acá con el hermano Willy Balboa, también que es parte de las organizaciones sociales. Tiene mucha razón en lo que usted acaba de decir, ¿no? Hoy en día vemos el país en pedazos, podemos decir así. Pero la culpa no solo tiene gobierno, sino aquellos, como decía mi hermano Hernán López, estos chitacos, ¿no? Aquellos dirigentes que se han prestado al Estado por unos cuantos mirajas de pesos que se han prestado. ¿Ustedes se acuerdan, por ejemplo, en mes de junio fue el paro? Lo primero son los autotransportistas que se prestaron. Después ha ido a diferentes organizaciones, los mineros. Ahora recién llega el lamento. ¿Por qué el boliviano somos así? Ahora debemos de pensar de otra manera. No solo ahora tendríamos que estar en la espera de las organizaciones sociales, sino realmente el pueblo, los hermanos. Bueno, hoy en día afecta a todos, a vos, a mí, a todos. ¿Quién puede decir el día de hoy que estamos bien o Bolivia está mejor que antes? Todo lo contrario. Entonces, la situación que estamos atravesando hoy en día es muy crítico. Y con lo que nos espera todavía para el año 2027, ni se imaginan siquiera oyentes, de verdad, ¿no? Seguimos, hermano Willy.
2: Bueno, un saludo, compañero Malcu. justamente hace tiempo ya hemos venido analizando otro tema. Quiero aprovechar la intervención del hermano Antonio, donde si ni ellos mismos, si ni nuestros mismos gobernantes están respetando las leyes constitucionalmente, lo que anoche han decidido nuestros legisladores es ilegal.
0: Exacto.
2: Es totalmente inconstitucional.
0: Uh-huh.
2: Entonces, nosotros, Hiwasanaka, Hilatanakuyakanaka, indígena na campesino na caja, liesa jutarakiwa, ukama jupana caja, lieparo pocaspana y jupanak, Hiwas marcasaga, Hiwasa, liesa sarjañan, takisaru. Vámonos a nuestra justicia indígena campesina y punto, ¿qué nos importa su estado de sitio? ¿Qué está esperando el Tupac Katari? ¿Qué está esperando la CETSU-CB? ¿Ah? Los indígenas campesinos del INDE jurisdiccional, listo, acabó la historia. No reconocemos el estado de sitio de estos, sí, de estos delincuentes políticos que están en el poder. ¿O no es así? ¿O estoy loco? ¿Ah? ¿Por qué no nos pronunciamos? Ya nomás, esta misma noche, mañana a la mañana, pronunciamiento, y tenemos respaldo internacional. ¿Ah? Nos vamos a amparar en las leyes internacionales y nacionales. Nosotros los indígenas y los campesinos, amparémonos de nuestra justicia indígena campesina y punto. Que ellos hagan su estado de sitio. ¿Ah? Nosotros no tenemos estado de sitio en nuestra justicia indígena campesina. ¿Cuál es el problema? No hay misterio, compañeros. Ya pues, a abrir los ojos, a despertar de una vez. Porque si permitimos que una vez más el gobierno... Ustedes saben muy bien, hermano, de que cuando hay miedo del pueblo hacia el gobierno, es que hay tiranía. Y ahorita estamos frente a una inminente tiranía. Entonces, ¿qué? ¿Qué espera el pueblo? ¿Ah? ¿Estamos esperando que hayan muertes? No, señores. ¿Sabe qué, querido hermano? Solo la unidad nos va a liberar de esto.
0: Tiene mucha razón.
2: Solo
0: razones.
2: La unidad nos va a liberar de esto. O sea, los mineros por un lado, los... Felicito a los hermanos cooperativistas que hayan reflexionado. Al hermano Caricari. Hermano, muchas felicidades. Te he visto el pronunciamiento desde esta mañana. Ustedes están rechazando la ampliación del estado de excepción. Así que ahora vamos a hacer honra y honor a la dinamita, honra y honor al huartatojo, hermanos. Nosotros somos mineros, viejo, con mucho orgullo. ¿Ya? Hemos hecho historia con sangre, hemos hecho historia con luto. No como estas señoritas de escritorio hacen papeles y someten al pueblo. No como estas señoritas de escritorio que ahorita están de políticos en el poder. Niñas, señoritas, muñecos de papel, nacidos en cuna de oro. ¿Estos qué saben de la gente que ha nacido en cuna de paja? Señoritas, espero que no hayan llegado el momento. El pueblo es sabio, no provoquen. Esta vez no vamos a jugar. Como un minero cooperativista de Potosí dijo, esta vez nosotros no le vamos a hacer cosquillas al gobierno. Aténganse a las consecuencias. Espero que honren su palabra. Espero que honren la amenaza que están haciendo en este momento al pueblo.
0: ¡Sí! Yo creo que lo que acabas de decir es muy importante. La unidad. La unidad. Si no vamos a unificarnos, vamos a seguir pisoteados otros 500 años más. A ver, vamos a recordar desde... A veces yo por eso digo... Aymara enseñan y Cuyaca Elizabeth, ¿no? Jaqueji chorona canja, punchón puchantata, sombreronte chicotes huarcuntat causar nagatreja. 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Ucán Taripatán, abra el micrófono, por favor. Entonces, Ucapash para Kipiji Churonja, Wakisi. 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Es la verdad, duela quien duela, siempre yo le digo así sin pelos en la lengua. Por eso estamos hoy en día como estamos, hermanos. Esta es la dura realidad. Cuando uno, una midaja te dice, a ver, no sé, por decir, no sé, Tupac, toma y tanto, cálmale a tu base. Empieza a maniobrar el dirigente y la base sigue eso. Esto es lo que pasó. Con los cocaleros, por ejemplo, de los yungas pasó eso. ¿Cuántos millones les ha dado el gobierno? O sea, hace poco se sabe, más de 500 mil dólares. Poco a poco se sabe. Así se prestan. Ahora, cuando todo ya sale mal, las cosas, recién eso es como, perdón la palabra, como burro arrepentido, estamos recién. Pero ¿hasta cuándo vamos a ser así de ingenuos? O sea, por no decir así de tontos. No hay otra palabra que puedo decir, ¿no? Por eso yo siempre digo, hoy en día la juventud, las señoritas jóvenes, pues tenemos que pensar de otra manera. Si realmente queremos levantar nuestro país, ¿cuál era el objetivo o de un político? ¿Cuál tiene que ser? El desarrollo de nuestro país. Pensar en la tecnología de nuestro país. ¿Por qué nosotros no podemos ser también potencia como Japón? Japón, por ejemplo, es un país pequeño igual que Bolivia. Pero Bolivia es más rico de sus recursos naturales. ¿Se imaginan? En Bolivia falta disciplina. La mala disciplina que vino son los españoles que trajeron de robar. Por eso antes los incas hablaban a Mayuya Maquella. Hoy en día, en vano levantan ese nombre. Como padre nuestro, yo hace años escuchaba a otros gobiernos que decían Amayuya, Maquella, Masú, Amayuya, pero solo fueron los peores ladrones también. Por eso utilizan como un escudo. Hoy en día, así de igual, se ponen, le visten de poncho, le visten de sombrero, lo propio. Por eso yo siempre digo, hermano Willy, Juliana Paza no era izquierda ni era derecha, era un hombre revolucionario que defendía realmente sus raíces. Hoy en día falta gente de verdad que tenga las pelotas y que piense de esa manera como Juliana Paza, como Bartolina Sisa. Ojalá no lleven el nombre en vano como Juliana Paza, ojalá no levanten el nombre como Bartolina. Queremos gente realmente que tenga ese alma, ese coraje, que enfrente, como Juliana Paza, Dios la vida por su pueblo, ¿no? Por su etnia, por eso dio. Pero hoy en día, ¿quién? Se corren. No se corren. Por eso hay muchas cosas que yo a veces yo critico y lo digo. No lo digo por decir, sino es real, lo que vemos, ¿no? Entonces, yo creo que es momento hoy en día de unificarnos. ¿Qué puede decir al respecto ahora, hermano Willy? Por ejemplo, hay una unificación entre Capitán Lara y también Evo Morales y hermano Condori. ¿Qué pensaría al respecto? ¿Cuál sería la opinión?
2: Entiendo que mucho ayuda el que en poco estorba, hermano. ¿No? Si bien el que hace se equivoca, el que no hace ya se ha equivocado, bajo ese concepto tal vez está queriendo reivindicarse para, quiere reivindicarse con la población boliviana, con la población campesina indígena, el innombrable, porque honestamente en lo personal el que perdona muere. Se ha hecho mucho daño al país por la traición que hizo a su propia clase el señor Evo Morales. Estamos hablando de la figura, no estamos hablando de la población, ¿no? Una cosa es la población inocente que le sigue, a este personaje. Ajá. Entonces, tenemos que tener la capacidad de orientar a esa población que le sigue a este hombre, ¿ya? Que de alguna manera es una piedra también en el camino coyuntural político y social. Entonces, pero él ha cometido un gran error. No, ni siquiera es un error, ha traicionado a su propia clase. Yo he participado en más de 4 gabinetes con el señor Evo Morales cuando yo era ejecutivo de la Central Obrera de Puerto Suárez, del Motún. ¿Ya? Entonces, lo he vivido en carne propia. Hemos compartido así de tú a tú, de frente a frente, y en su oportunidad se le ha dicho a Evo Morales, que ya había nombrado, yo nunca quería nombrarlo, vos me estás traumando, compañero. Se le ha dicho, compañero, estás perdiendo el contacto con tu pueblo. Estás empezando a gobernar el país igual que Melgarejo. Falta que te hagan un periódico para vos solito, para mentirte que el pueblo te quiere cuando la realidad es otra. Entonces, tienes que recuperar el contacto con tu pueblo para saber qué es lo que está pasando realmente con tu gente de tu clase, con el hermano indígena, con el hermano campesino. Estás empezando a gobernar el país de acuerdo a los intereses ajenos de las élites, de las logias y oligarquías. Sánchez Llorente, emenezista. Ramón de la Quintana, adenista. Arce Catacora, emenezista. ¿Qué les parece? O sea, ¿qué hacía Evo Morales ahí? ¿Estaba gobernando para el pueblo, para su clase, para el indígena, para el campesino? ¿O estaba gobernando para las logias y oligarquías de siempre? Entonces, tuve la oportunidad de compartir esto de frente con él. Te has convertido en un florero en el palacio. Pero ya cuando estaba totalmente indignado, cuando vi que el escenario ya no tenía solución, tuve que decirle de frente, te has convertido en su burro de carga de la logia y oligarquía. Y con eso has traicionado a tu propia clase, a tu propio campesino, a tu propia indígena. Lo siento mucho. Me duele ver a mis hermanos inocentemente, siguen llorando, señoras de pollera, por este personaje que ha traicionado a su propia clase. Siguen reclamando a algunos que vuelva este personaje. No, la política es dinámica. La traición no tiene perdón, hermano. El que perdona muere.
0: Tiene mucha razón.
2: Que vuelva como Hugo Banzer Suárez, que se ha bañado con tanta sangre campesina e indígena como dictador, y luego volvió como gobierno democrático. Bolivia, un país masoquista sin memoria.
3: Pero por favor.
2: O estoy loco, compañeros. Hugo Banzer Suárez, un dictador sanguinario. Y luego vuelve como gobierno democrático. Después de lavarse su conciencia negra, su conciencia podrida con la sangre indígena campesina. Y vuelve como gobierno democrático al país. ¿Será que la historia se va a repetir? ¿Hasta cuándo no nos vamos a liberar, queridos hermanos? Obviamente que hay que ser autocrítico. De todo esto, los verdaderos culpables somos nosotros mismos. Nuestros líderes, nuestros dirigentes, se han vuelto yuncus, prebendalistas. Están lamiendo la bota de su mismo verdugo por migajas. ¿Y cómo está nuestro pueblo a consecuencia de eso? En el marco de la justicia indígena campesina originaria, primero a esos hay que castigarlos, hacerle Túpac Katari, ayuayo. A esos dirigentes que han traicionado a su propia clase por la migaja. Hay guaguas que hoy día comen una sola vez al día. ¿Y quién hace algo por eso? ¿Ah? ¿Por qué no piensan en el momento que están firmando documentos, acuerdos con el gobierno por las migajas? ¿Por qué no piensan en ese niño? ¿Mañana dónde? ¿Qué futuro tiene en este país? Si hoy día está comiendo una sola vez al día. ¿Ah? Nosotros mismos somos los verdaderos culpables por seguir lamiéndole la bota a los verdugos, por las migajas, los lucos, los pongos, los perendalistas. ¿Ah? ¿Y saben ustedes quiénes son?
3: ¡Sí!
2: ¿Y quiénes siguen molestando ahorita? Yo soy, yo he hecho, yo. Yo sigo siendo, yo tengo que seguir siendo. Y no le dan oportunidad a la juventud. ¿Ah? Muy pocos líderes mayores he conocido que, por ejemplo, yo siempre comparto con el hermano Jaime Solares. Conmigo no es mezquino él. Compartimos, ¿cómo es Jaimito? Me dice esto, haremos así. Me transmite su experiencia, pero constructiva, no destructiva. Pero después la mayoría, no, ese no vivía aquí en La Paz. Es, vivía en Santa Cruz. No, no, ese no es aymara. A que se saque los lentes. Esto no es gafa, hermanito, por si acaso es lente. Si me saco ya no lo voy a ver bien aquí al hermano ni a la hermana. Entonces yo utilizo este tipo de lente por causa del reflejo. Así estamos entre nosotros. No nos queremos. Ahí viene el problema de la educación. Pero para hablar de la coyuntura, queridos hermanos, con prioridad en este momento, quiero compartir con ustedes, por favor, la política es dinámica. Organicémonos esta misma noche, mañana, nunca es tarde, ¿ya? Y pronunciémonos como sectores campesinos indígenas amparados en nuestra justicia indígena campesina originaria. En nuestra justicia indígena campesina originaria, en nuestro deslinde jurisdiccional, no hay estado de excepción, no hay estado de sitio. Así que amparados en eso, nosotros no vamos a cumplir y vamos a irnos al desacato civil de este decreto que están volviendo a lanzar estas señoritas de escritorio, de estos delincuentes en el poder, de camuflados de autoridades políticas.
0: La verdad, hermano Willy, es muy intenso hablar estos temas y analizar sobre todo. El día de hoy, lo que queremos hacer es, no se trata de incitar a nadie, sino de reflexionar qué hemos hecho mal, en qué nos hemos equivocado. Por eso decía hace rato, y lo que acaba de decir hermano Willy, hoy en día hay muchos autoridades que nunca salen de la dirigencia. Qué lindo sería enseñar a la juventud y la juventud también emprenda de otra manera. Hoy en día hay muchos líderes, pero estos líderes son egoístas. Por eso yo siempre dije alguna vez, conocí en mi pueblo, no voy a dar nombre, pero nunca sale, hasta hoy ya debe tener más de 70 años, o 75. Toda la vida, en su eternidad, ha sido autoridad. Pero para criticar a los jóvenes cuando se equivoca, es número uno. Después se hace llamar líder. Eso no es líder, es un líder egoísta. Que solo lucha uno por sus apetitos personales. Eso es lo que pasa, Willy, hoy en día. Que mucha gente, por sus apetitos personales, hoy en día parece ver la dirigencia como un trabajo, ¿no? Así como hoy hicieron aprobando esta ley los legisladores, es tal cual, es con lo que acabas de decir, no quieren buscar, no quieren perder la pega, no quieren perder el trabajo porque cinco años, ¿verdad? Por eso lo hicieron. Porque sabemos que en este mes que viene puede pasar muchas cosas. Pero yo pienso que ahora la gente, la base, está enfurecido. No sé qué es lo que va a pasar. Vamos a una pausa musical y enseguida retornamos.

políticos. Estos políticos constituyen el bolsillo roto de los pueblos pobres, por el cual se van al suelo las pocas monedas que ahorran.

0: Sigamos en esta tarde, por supuesto, con la hora exacta que nos marca 15 horas con 40 minutos. ¿Cómo pasa la hora? Vamos a los mensajitos también, a la gente que nos escribe también el día de hoy, las opiniones que tiene también. Saludamos una vez más para el hermano Mil Amores allá en Buenos Aires, Argentina, que está en la sintonía de la radio, para Ever Pumita, para el hermano Sergio Ticona, también allá en Sao Paulo, Brasil, también que está en la sintonía de la radio, para Fernando Fernández, también saludamos de igual manera, un abrazo muy grande allá en Buenos Aires, Argentina, de igual manera, que también está en la sintonía de la radio. Néstor Apaza, de igual, allá en Sao Paulo, Brasil. A ver, Ticona Johnny, es interesante, los tres van a hacer tripas a los fracasados, dice. Bueno, o sea, cuando hablamos del Milton Condori, hablamos de Capitán Lara, Evo Morales, pero acá hay algo, hermano Johnny. No van a hacer por el pueblo, igual es por los intereses personales. Así nomás. ¿Quién va a cambiar algún día Bolivia cuando nazca otro líder que realmente se amarre los pantalones y que tenga quizás esa visión como el presidente de Salvador Bukele? Ese día va a renacer Bolivia. Pero si vamos a seguir con la misma escoria de la gente, no, no vamos a llegar. Porque acá tenemos que analizar. Por eso no estoy menospreciando a nadie, pero acá tenemos que ser muy empático la juventud. No solo por lo que poco ha hecho y va a ser, no. Usted mismo, Johnny, puede ser también, ¿no? Acá como hermano Willy, como yo, como cualquiera otra persona, si se forma, tiene una visión bien clara, ¿por qué no puede levantar el país? Hoy en día se necesita jóvenes, señoritas, con visión, pero una visión clara. Que no tenga, digamos, esa misma enfermedad de los políticos pasados. Porque si vamos a tener esos mismos principios de los políticos pasados, estamos en lo mismo. Y vamos a seguir lo mismo. Tenemos otro mensaje que nos va llegando también, hermano Teófilo Conde Condori. Buenas tardes, hermano Rubén y hermana Elizabeth. Saludos desde Tarija, Villamontes. Sigan adelante con su programa. Una música, dice, de Talía Patrona. ¡Qué macana! Bueno, qué macana enseguida. Bueno, ya se está haciendo famosa esta, ¿no? Saludo una vez más a... ¿Cómo se llama la mujer?
1: Sí. ¿Ah? Talía Corazón.
0: Ah, Talía Corazón. Qué macana, ¿eh? Saludamos a Néstor Huariste, también un saludo muy grande. Saludamos a licenciado Misme, Roberto Misme, allá en Palos Blancos, también que está en la sintonía de la radio. Y si en la aplicación de Radio Méndez aún no sale, sí, algo pasó, pero ya hemos vuelto a conectar. Por favor, siempre de ahí monitoree, hermana Elizabeth, ¿eh? Saludamos a hermano Ramiro Quispe, también está en la sintonía de la radio allá en Sao Paulo, Brasil. Sergio Ticona dice, quisiera saber cuál Willy Balboa es, no será de batallas, dice, sé que saqué, que se saque el lente. Bueno, claro, él mismo, ¿eh? Bueno, ¿eh? Willy Balboa, allá de provincia de Los Andes, nacido en provincia de Los Andes, municipio de Batallas, ¿eh? También es uno de mis camaradas de los años 89, ¿no? Categoría 89, ¿eh? Claro que sí, ¿eh? Hermano Alfredo Calizaya. ¿Qué más tenemos acá? Vladimir Blanco, también desde Buenos Aires, Argentina, igual que nos saluda también. Bueno, un saludo muy grande, Vladi, para vos. Hermano Alfredo Calizaya, desde General Rodríguez, Argentina, también. ¿De qué se trata este programa? Vinieron a hablar de Evo Morales. Bueno, no sé por qué siempre cuando tú te pincha, ¿eh? A lo mejor a vos te forró de plata, no sé, Evo Morales, no sé. A mí me dejó con deuda, más bien, ¿eh? Y la verdad, ¿sí o no? Nos ha dejado con deuda. ¿Cuánto debíamos? ¿Quién va a decir que no te ha dejado con deuda? Todas las financiaciones que hubo de los países que han financiado hacia Bolivia, ¿quién paga? Tú y yo pagamos hoy en día. Estas cosas es lo que tenemos que analizar mucho hoy en día, hermano Willy, ¿eh? Johnny, si es un minero, es un... Bueno, no podemos generalizar a todos que son maleantes. Creo que hay un poquito, hay que tener cordura también cuando hablamos. No todos son maleantes, ni todos son ladrones, no. Hay gente de bien y hay gente de mala fama. Así como en tu casa, así de simple, te lo digo. No creo que en tu casa sea todos corderitos, porque siempre hay uno. Siempre en la familia hay uno, ¿no? Entonces pasa lo mismo en nuestra sociedad. Puede ver hoy en día gente que piensa como, o tiene buenos ideales, pero siempre hay gente que te caga. Eso es lo que pasa. Hoy en día, eso tenemos que acabar en nuestro país. Porque hay gente o políticos que tiene esa aspereza que no deja avanzar a uno que tiene un buen, podemos decir, una buena visión. Tratan de aplastar. Y la pregunta que nos hacíamos hace poco, Willy, ¿por qué tantos profesionales hay hoy en día? Abogados, hay tantos profesionales, médicos, etcétera, etcétera. Pero ¿por qué se acobardan enfrentar a estos viejos políticos? Porque ellos tienen el poder, tienen plata. Y ¿sabes qué? Como hay un dicho, el mono baila por plata. Cuando te das sobornan con plata, la justicia ya está en contra de vos. Estas cosas es lo que nos hace daño hoy en día. Entonces por eso tenemos que pensar bien antes de dar una opinión también, señores oyentes. Si el Evo Morales traicionó y vos también he sido otro cómplice, no, mismo gobierno, pero lo está aclarando en este momento, lo que las cosas que se dicen. Bueno, estás hablando, dice, ahora habla antes de 50, 70 años de gobernación. Bueno, a ver, Alfredo, a veces creo que siempre le pincha, ¿no? A veces yo le voy a decir con, pero le voy a decir de buena onda, hermano Alfredo. No seas ingenuo y no seas tonto, así más directo te voy a decir. Por lo menos lea los libros y te vas a abrir un poco de cerebro. En serio, este es lo que abre. Muchas veces, a veces no sabemos la misma historia de nuestro Bolivia, pero con lo poco que sabemos, a veces hablamos estupidez. No, para dar opiniones de verdad, tenemos que tener cordura, principios sobre todo, ¿no? Sin ofender a nadie. Eso tiene que ser. Ramiro, Chino Quispa desde Sao Paulo, Brasil. Néstor Escobar Barreto. Hola, buenas tardes. Rubén dice, tu programa está genial. Yo te escribo desde Sao Paulo, Brasil. Un saludo a la oficina Los Yungueños. Fuerza Bolivia. Bueno, ¿y qué más nos dice por acá? Y seguimos adelante. Jayaya, Bolivia. Atentamente, Néstor Escobar. Lucía Mendoza Alanoca. Hola, buenas tardes. Saludos desde Buenos Aires, Argentina también. Hermano Mario Ali Mendoza, desde Estados Unidos, Florida. ¿Qué nos dice acá? Muy buenas tardes, hermana Elizabeth, hermano Rubén Wilfredo. Muy buenas tardes, excelente comentario político. Espero nuestros deseos sean bendecidos por nuestros creadores. Dios nuestro, bueno, que bendiga. Atentamente el abuelito Chasqui, Chasca Caballo, el originario viacheño, que nos escribe desde Estados Unidos, Florida. Un saludo muy grande a los demás hermanos allá. ¿Qué más tenemos? ¿Qué más tenemos ahí? Tenemos más saluditos. Vamos con este último mensaje. Vladimir Blanco. Rubén, mi opinión personal. Tenemos que cambiar el pueblo, todos los dirigentes, y enfrentar a los élites. Por ejemplo, el amigo Siñani hace quedar mal. A ver, ¿de quién hablamos? De la... ¿Está hablando de Sonia Siñani? El Siñani no es el... ¿Cómo Toño se llama? Siñani. Toño Siñani. Claro, por eso, como les digo, hay veces porque él trata de defender del gobierno. Porque recibió algo. Así nomás es. Este tipo de gente mañosos es lo que hay que acabar. Por eso, en las dirigencias se tiene que renovar la dirigencia. Si hoy a mí me eligen por decir en una dirigencia, tengo en mi gestión 5 años, y bueno, no sé, 2 años, 3 años, y bueno, otro, así vamos a aprender. Pero muchos dirigentes hoy en día, cuando agarran el biberón, nunca quieren soltar. Y por eso estamos como estamos. Hermano Willy, quizás algo más quiere comentar al respecto. No tenemos 10 minutos.
2: Gracias. No, saludar a los hermanos que están participando por este medio. Y decirles, hermano, aquí se respetan las opiniones. No, uno sabe quién es. Así que no hay necesidad de incomodarse absolutamente en nada, ¿no? Más bien saludos y los felicito por seguir este medio. Sigan, permanezcan siguiendo este medio, porque posteriormente vamos a tratar, por favor, querido hermano, hacer tener una agendita para cada jueves que su persona me ha invitado, podamos puntual y objetivamente tal vez compartir temas económicos, políticos, sociales, pero puntual y objetivo, no salirnos del tema. Y así también la población que sigue este medio de comunicación pueda captar con mayor entendimiento y no malinterpretar las cosas, ¿no? O sea, hablemos de todo. El hermano que tiene un argumento pesadito, por ejemplo, no hay santo sin pasado ni pecador sin futuro. Dijo que tiene la primera piedra aquel que sea libre de pecado. No estoy justificando ni admitiendo. Hoy en día habemos mineros todavía, pero también habemos mineritos ya, ¿no? Cualquiera se pone el casco y ya es minero. Antes no, antes como el poncho, la pollera, el chicote, son símbolos de respeto, hermano, ¿no? Entonces, no, hoy en día ya
0: tampoco se puede generalizar.
2: No, pues, no se puede, ¿no? Entonces, pero estamos así, ¿no? Lo importante es que están participando. Y bien, seguir participando, querido hermano. Un gusto saludarte.
0: Vamos a otro mensajito que tenemos también. Hola, hermano Rubén. Te saluda Ernesto Ancasi desde Floresta, Buenos Aires, Argentina. Saludos a tu audiencia con mucho bronca para el gobierno. Saludos a mi esposa Jenny Laura, Juan Ancasi, Walter Lazarte, debe decir, ¿verdad? Un saludo muy grande allá, Buenos Aires, Capital Federal, zona Floresta, donde yo viví, ¿eh? Un saludo muy grande. Bueno, seguimos en esta tarde. La verdad, es muy preocupante. Lo que ahora yo me pregunto, ¿qué va a pasar a partir de mañana? ¿Qué va a pasar a partir del lunes? A ver, mañana también ya prometieron los hermanos también de Sechuchebe, hermano Malcu Antonio, y su equipo, pues estará del día de mañana, y vamos a ver también el punto de vista de ellos también, cuál es la opinión, ¿no? ¿Qué van a hacer ahora a todo esto después de otra abrogación que hubo, digamos, no abrogación, sino, claro, abrogar nuevamente, sería pues, el estado de excepción, ¿verdad? Claro. Lo que yo me pregunto, Willy, ¿por qué el gobierno tiene que hacer? O sea, me parece acá, tiene miedo a algo. Tiene miedo. Y los gobiernos de la derecha o de la izquierda siempre fueron así. También de la izquierda lo mismo lo hicieron. Ah, vamos a hablar de Arce Catacora. Lo mismo lo hizo. Ahora vamos a decir, no, la derecha nomás, no, así son los políticos. Por eso yo les digo, hermanos, Juliana Paz no era izquierdista ni era derechista. Un hombre revolucionario que realmente amaba a su pueblo. Hoy en día eso falta, que nazca una persona que realmente ame a su pueblo y hasta puede dar la vida por su pueblo. Eso falta. Eso falta. No aquellos que te dicen hoy, te callas, mira, te doy tanto. Ahora, pienso, va a volver a pasar eso, Willy. Te apuesto que va a volver a pasar. Se van a levantar y ya, toma tanto, listo, tantos miles para vos y te calles. Ya sé callar a tu base. y se van. Y así son las autoridades, ¿eh? O los de algunas organizaciones, no todos, pero en algunas organizaciones sociales eso. Lo que se ve, solo buscan el apetito personal. Sabemos esto, y por ahí algunos me dicen, ¿quién él sabe? Lo sé. ¿Por qué tantas organizaciones sociales ha aparecido hoy en día? ¿O por qué han creado tantas organizaciones? ¿Qué hay por medio? Solo debería de existir, Willy. Me parece bien que exista Bartolinas. Me parece bien que existan los Tupac Katari. Dos, suficiente. ¿Y lo demás para qué? Porque estas dos representan a esta mujer revolucionaria, a este hombre revolucionario. Pero hoy en día, tal vez en un momento, la idea del expresidente Morales era de que haya, digamos, organizaciones, ¿no? No lo hizo con mala intención, yo creo, ¿no? Sino para que se organicen. Pero ¿qué pasó hoy en día, Willy? Esas organizaciones empezaron a, digamos, a manipular por otro lado. Ya para, como un negocio para sus apetitos personales. Ya no es para el pueblo. Eso está mal. Yo no estoy de acuerdo con eso. No estoy de acuerdo. Si esto cambiamos, los puedo apostar que Bolivia va a empezar a renacer nuevamente. Pero tiene que nacer una nueva política de los 36 etnias. Una. No diferentes. Una. Que realmente represente a nuestra nación aymara, quechua, tupi, guaraní, los 36 etnias. Que no se disfracen de corderitos y por dentro son unos lobos. Eso es lo que hay hoy en día en la política. Y en su momento hablaron, por ejemplo, tanto de la corrupción, pero hoy en día he visto el gobierno más corrupto, apenas a la entradita nomás, ya las cosas cambiaron. Es muy lamentable, Willy.
2: Así es, querido hermano. Hay datos. Es bien triste, ¿no? Dentro del marco de la realidad, que decir la verdad sea un delito en nuestro país.
0: Y somos perseguidos.
2: Ya. Yo cuando hablaba, hay seguidores de este medio que están molestos cuando yo en lo personal digo que el hermano Evo Morales nos ha traicionado. Ha traicionado a su propia clase. Él ha evitado nuevos liderazgos, han cerrado filas. ¿No? Yo no sé cómo, como un milagro, Andrónico por un lado, Leonardo Rosa por otro lado. Son jóvenes que tienen futuro, tienen derecho a equivocarse como los jóvenes. Los errores te dan la experiencia para seguir adelante. No, pero no la traición. Exacto. Pero si han heredado esa mentalidad, si han heredado esa actitud, ¿qué esperanza podemos tener? Ojalá, por ejemplo, en este momento que tiene la oportunidad, está en palestra el compañero Leonardo Loza, puedas reivindicar esa imagen del líder joven, del político joven, pero dejando de lado esa actitud y mentalidad de la lacra politiquería tradicional. Eso es lo que nos hace falta en Bolivia, ¿no? O sea, perdónenme, no necesitamos ir a la Harvard, señores. Lo que nos está dañando es la corrupción. O sea, Bolivia necesita cambio de actitud, necesita cambio de mentalidad, principios y valores. Nada más. No necesitamos ir a Júpiter, a Neptuno, para traer fórmulas y resolver el problema en el país. Ahí está. Acabo de escuchar, y no comparto algunos puntos que usted ha vertido, querido hermano, con respecto a por qué tantos sectores. Cuando yo estaba en la Central Obrera Departamental de Santa Cruz, he estado como secretario de formación sindical, ¿ya? Nosotros hemos tenido que formar sectores sociales hasta el de Lustacacho. Es que un albañil no saben la naturaleza de los problemas que tiene el hermano Lustacacho de la calle. Y el hermano Lustacacho no sabe los problemas que tiene el hermano albañil. Entonces se tienen que conformar sectores para tener representación y participación. Cuando no habían sectores sociales, por eso Hugo Banzer hasta ha vuelto a ser presidente de Bolivia, semejante sanguinario. ¿Ya? Entonces, los sectores sociales se han conformado para tener la representación y participación como sector, con la naturaleza de los problemas y las necesidades que tienen. Un abogado no va a ir a defender, pues, su tesis de un arquitecto, discúlpeme, hermano. Entonces, tiene que haber sectores sociales. Tiene que haber representación de cada sector social, de acuerdo a su rubro, ¿no? En los gremiales, por ejemplo. ¿Cómo un albañil va a ir a defender las necesidades de un gremial? Un gremial va a ir a defender las necesidades de un albañil. En eso estamos un poquito equivocados, queridos hermanos. Tiene que haber. Lo malo, lo peor, está en la clase dirigencial. Ahí está el problema. ¿Ya?
0: Ahí es lo que yo te decía, eso. Por eso, no generalizo en esto, vale la corrección. No generalizo todos las organizaciones sociales, sino hubo en algunas organizaciones sociales, lo sé, Willy, lo sé. Por eso lo digo, porque cuando tú ves algo que las cosas van, tarde que temprano te da bronca, así como usted lo dice sin pelos en la lengua, y se tiene que decir, ¿para qué? Para el futuro que no pase lo mismo. Ojalá realmente pueden recapacitar y pensar realmente en nuestro país, en un desarrollo, en un crecimiento de nuestro país. Eso. Pero muchos, o la mayoría de algunas o otras personas, solo buscan lo personal.
2: Por ejemplo,
0: si algún día yo te pregunto, hermano Willy, pero no te estoy atacando con esto.
2: No,
0: si algún día usted quiere llegar al gobierno, vamos a poner, ¿cuál sería su objetivo? Primero la logia o el desarrollo de nuestro país. Si yo llegaría algún día, primero sería mi pueblo, el país, y todo viene por añadidura. Ese fue mi principio siempre. Todo viene por añadidura, ¿no? Tal vez, hermana Elizabeth, también hay algo más en Aymara. A la hora nos pisa.
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2: Bueno, querido hermano, con las disculpas que ameritan, mira, imagínate, la mente es frágil. Mil disculpas, queridos hermanos de la provincia de Los Andes, del municipio de Batallas, es mi cuna, es la cuna de paja donde me ha visto nacer, me ha visto una parte de mi vida crecer. Muchas felicidades a ese pueblo revolucionario, muchas felicidades a los guerreros que han nacido en esa cuna de guerreros de la gran batalla del Tarapacá, que hasta hoy en día es la capital económica de la provincia de Los Andes. Muchas felicidades, tíos, tías, hermanos, a todos en general, hermanas.
0: Imagínate, ¿no? La mente es frágil.
2: O sea, somos la capital hoy en día gracias al esfuerzo de sus hijos. El municipio de Batallas es la capital económica de la provincia de Los Andes.
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0: 54 y 52.
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espacio de donde la música toma el centro, el centro de la escena de cada canción. Nos lleva a un momento diferente, claro que sí. Saludamos a todas las personas que se van conectando. Buenas tardes, muy buenas tardes a todas las personas que se van conectando. Sean bienvenidos, bienvenidos.

tardes, muy buenas tardes a todas las personas que se van conectando. Pisco Nachos, Casco Animos Fuego Serango, Kaitar Doritasfi. Wale Chotari con Kichis Manacho. Ya estamos de regreso. A esta hora de la tarde. A ver, ¿qué horas son?

0: aplauso a todas las personas que se van conectando. Buenas tardes, muy buenas tardes, sean bienvenidos, bienvenidos.
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0: De esta manera comenzamos con nuestra programación. Claro que sí. Nosotros estamos por aquí de regreso para acompañar tu tarde con la mejor música, claro que sí. Canciones con canciones para cantar, para recordar y para disfrutar mientras seguimos con nuestras actividades.

Buenas tardes, muy buenas tardes a todas las personas que se van conectando. Comenzamos una nueva tarde de La Voz de Marcia, conectando emociones a través de la música.

buenas tardes, muy buenas tardes, buenas tardes. Y mañana tarigus vagueses caitar doritasfi. A ver, ¿cuándo son? Ya son las 4 de la tarde con 57 minutos. ¿Cuál es tarigun queches manacho? A ver, ¿desde dónde se van conectando? A ver, coméntenme, ¿para quién va su saludo? Pero ya saben, no hay para la otra. Para ustedes.

0: saludos a todas las personas que se van conectando. Buenas tardes, muy buenas tardes. Sean bienvenidos, bienvenidos. ¿Cuál es Yacho Cacusanguiches Manacho? A ver, ¿dónde se han ido? ¿Qué han hecho hoy día? Bueno, pues recién va a ser las 5 de la tarde, ¿no? Hay otras personas que están saliendo del trabajo, ¿no? Hay otros que siguen trabajando. Siga Yancarizango y... O Manacho. No me digan que se han quitado del trabajo. Así no da, pues. Cuidado. Buenas tardes, muy buenas tardes a todas las personas que se van conectando. Pisconachos, cascarimos pagastrango, caitar doritasvi. Oye, a ver, ¿qué día somos? ¿Jueves, no o no? Claro que sí, hoy jueves. Jueves de septiembre, ¿no?
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0: Buenas tardes, muy buenas tardes a todas las personas que se van conectando. Pisconachos, cascarinos, agasarango, caitaro, donitasvi. A ver, ya tenemos nuestro primer comentario. Nuestro primer comentario de esta tarde. El afortunado. ¿Saben quién es el afortunado? Del que vamos a hablar en esta tarde. ¿Saben quién ha comentado? ¿Quién ha llegado antes que ustedes? ¿Sabes quién ha sido el primero? ¿Quién ha llegado?

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Buenas tardes, muy buenas tardes a todas las personas que se van conectando. Bueno, pues no acaba de llegar nuestro comentario de esta tarde. A ver, vamos a ir mandando sus saluditos. Pero ya saben, esta tarde tiene que ser para ustedes. No tiene que ser para la otra. Porque, a ver, díganme, ¿quién es el importante en sus vidas? La otra no creo. Porque ya saben, la otra pues les va a dejar. En vano va a ser. Bueno, pues saludamos a todas las personas que se van conectando. Pisco Nachos, Cascarimos, Pagasarango, Caitardo y Tasmin. A ver, por este lado nos dice. Por aquí nos dice, hola Marcia. Saludos. Y un saludo para Sergio Romero, que está con nosotros. Mae Matallas, Baikas, Garimos, Fagasarga, Caitardo, Ritasi. Un saludo para ti en esta tarde. Iniciamos con tu comentario. Y seguimos disfrutando de la música. Nape, Curias, Bata, Jesunchi, Sergio Romero, Paime Matallas, Cascarimos. Doritasmi, que tengas una excelente tarde y que no te falten las buenas canciones, ¿eh?

tardes, muy buenas tardes a todas las personas que se van conectando. Pisconachos, cascarinas, fagasarangos, caitardo, ni tasbi. A ver, por este lado nos dice Balta. Tipo de Arequipa, ¿no? Para el señor Baltasar.

saludamos a todas las personas que estamos conectando. Un saludo muy especial para Baltasar, que nos escucha desde Perú con nosotras. Que esta tarde venga pues acompañar.

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1: Hermanas, hermanos espirituales, ¿cómo están? Aquí nomás nosotros, hablando para todos aquellos hermanos que nos están llegando a escuchar. El que les habla, yo soy el hermano Santino, juntamente con la hermana Guadalupe, mi esposa, y juntamente con el hermano Emerson, médico tradicional, y también con el hermano Santiago. Cuatro médicos tradicionales, coyiris naturistas, que estamos esperándote con las manos abiertas para ver qué problemas tienes en la salud, hermanos. Siempre yo te voy a decir... ¿Cuántos médicos tradicionales se hacen pasar por mi nombre? Hermanas, hermanos, yo no vendo en la calle, yo no hago propaganda en las calles, tampoco mi casa es alquilado, sinceramente no tengo otras oficinas, no tengo otros consultorios. Mi única casa, yo atiendo en mi propia casa, en mi propio hogar. Un saludo cordial a todos los hermanos peruanos que me están llegando a escuchar, porque muchos hermanos del lugar del lado del Perú han venido hasta Bolivia, hasta mi consultorio, Sumacoyauta, hasta la casa, a decirme, hermano Santino, he escuchado tu programa, he escuchado tus testimonios que tantos hermanos has curado. Ahora he venido para que vos también me veas qué es lo que tengo. Me siento enfermo, me siento mal. No me confundas con otros hermanos médicos tradicionales. Yo aquí personalmente te voy a atender o juntamente con la hermana Guadalupe, el hermano Emerson. Pregúntate, porque ellos son especialistas. Te van a detectar tus enfermedades, de qué estás mal. ¿De qué te sientes enfermo? Así como yo te estoy aconsejando qué hierbas, qué plantas, qué verduritas podrías tomarte, no vas a venir en vano, hermanito. Nosotros te vamos a regalar un folleto. Ahí está anotadito todo con qué hierbas, con qué plantitas podrías tomarte. ¿Me entiendes, hermanito? No vas a venir en vano. Pero si estás avanzadito, si estás mal, quieres curarte de una vez, no quieres estar sufriendo con tus enfermedades, de los riñones, del hígado, de los pulmones, de la gastritis, de la matriz, de la próstata, de la vista, de la naira. ¿Cuántos hermanos sufren también del ojo? Hay a veces naira charpu, de lejos ya no puedes ver, opaco nomás estás viendo. Con el sistema nervioso, con la estrés de tanta preocupación, a veces muchos hermanos también se enferman, hermano. Nosotros vamos a detectar tu enfermedad mediante el pulso de la vena. Por eso, como te dije, muchos están haciéndose pasar como el hermano Santino. No, hermanitos, no se dejen engañar. Yo personalmente, si quieres visitarme, quieres conocerme, hermano, ven a mi casa, a mi hogar, hermanito. Sácate tiempo para tu salud, para tu enfermedad, hermano. Ahí vamos a ver, como dije bien claro, nosotros vemos en la sagrada hoja de coca también enfermedades hechas por la gente también. No solamente por la madre tierra Pachamama, también hecho por la gente. De repente, hermanito, hay a veces tienes gente mala. Hay gente mala que hace muchas cosas para que vos te enfermes, hermano. Hermanito lindo, por eso vos tráete tu coquita. 5 bolivianos de coquita comprate. Hazte dormir en tu almohada. Y cuando quieras venir, tráete con todo fe en tu corazón, en tu chuima. Y vamos a rastrear ahí qué es lo que tienes, si eres para doctor. Porque a veces hoy en día, ya te he dicho bien claro, hermanita, hermanito lindo espiritual, hay a veces doctor, no te va a poder pescar cuando la enfermedad está hecho por la gente o está hecho por la madre tierra Pachamama. Con ese rayo, limpo, susto, choque de aire, cuántas enfermedades malignos que hay, hermanito. O si no, también tráete tu tierra. Tráete tiesita, hermano. Ahí vamos a ver también cuando vos te vas a hacer tu tiesita, tu coquita, tráete. Tal vez también estás donde te has asustado, o donde has pisado el rayo, o donde ha caído el rayo, o de repente donde has pisado, o de repente algo te han arrojado. Tráete tu tiesa de tu casa, hermanito. Ahí vamos a rastrear también mediante la sagrada hoja de coca si son enfermedades espirituales o no son, hermanitos. Nosotros somos médicos tradicionales, hermanitos, matriculados por el Ministerio de Salud. Yo siempre te voy a decir, hermanita, hermano lindo, no vayas a cualquier otros médicos tradicionales que no son matriculados. Discúlpenme la palabra. Si tú vas a ir a un naturista, a un médico tradicional, a un consultorio, primeramente pedí si son matriculados o no son matriculados. Si tienen autorización de la Confederación, de la Federación de Médicos Tradicionales. Porque cuántos hay a veces se hacen pasar de médicos tradicionales sin tener una matriculación, hermano. Hermanas, hermanos espirituales, por eso quiero que me visites al hogar, a la casa. Nosotros tenemos bastantes testimonios, por eso hoy en día también quiero que escuchen a estos hermanos que nosotros les hemos curado, han venido totalmente enfermos de su enfermedad y también hemos pescado en la sagrada hoja de coca enfermedades espirituales y también hecho por la gente. Y gracias a Dios, a nuestro Creador, a nuestro Salvador, nosotros hemos curado a los hermanos. Vamos a escuchar estos testimonios a estos hermanos.
2: Hermanos espirituales, como siempre, cada día muchos hermanos vienen a darnos diferentes testimonios que nosotros hemos curado aquí gracias a nuestro Señor, a nuestro Creador. Por eso también esta hermanita ha venido. ¿De dónde has venido, hermanita? de Chipamaya, ha venido totalmente, más antes ha venido enfermita, totalmente mal, espiritualmente y también corporalmente. Pero ahora la hermanita ha venido agazadito su papita, agazadito su tuntita, agazadito su chunito, diciéndome: hermano Santino, te le estoy trayendo de agradecimiento esta papita, este chunito, esta tuntita, por lo que vos me has curado, me has sanado. Yo he ido a muchos hospitales, he ido a muchos curanderos, he ido a muchos médicos tradicionales, pero no me han podido curar, dice la hermanita. Pero ahora he venido aquí a visitarte a la casa Sumacoya Uta, hermano Santino, ahora ya estoy bien feliz, contento, curado, ya camino bien, ya estoy bien. Por eso esta hermanita quiere dar su propio testimonio. ¿Es así, no, hermanita? ¿Vos qué dirías a los hermanos que nos están escuchando?
3: Maestro.

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1: Vos, hermanita, has venido totalmente enfermito, no podías caminar, te ardía la planta de pies, tu rodilla te dolía, tenías reumatismo, artritis, tu riñón inflamado, tu hígado, yucha, totalmente te has complicado, hermana, con la enfermedad. Y asimismo también hemos visto espiritualmente, a veces la gente mala te ha hecho muchas cosas también, hermanita. Nosotros te le hemos preparado la medicina adecuada para tu enfermedad, has tomado, has hecho un tratamiento. Ahora, ¿cómo te sientes, hermanita?
0: Vale, que pone una yajicha, el ataque está ahí, buscando el tacerica de estos adeponechas, juquita que uso perco el ritmo menos atat, ucata chaja, ucamax arañano, ucaita arañani, cataponchiñani, cuatarasa, sausit, chasuca, cariñona, tabasin, ust, ucatriñona, ucatucat. 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
1: Ahora ya estás bien, hermanita, ya estás san.
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1: Bien, hermanita, ahora ya estás bien, gracias a nuestro Señor, a nuestro Creador, ahora ya te estás caminando bien, gracias a nuestro Creador y también que te le hemos preparado una medicina adecuada, ¿no, hermanita? Entonces que sea un jayaya.
2: Así es, hermanitos espirituales, estas hermanitas han venido totalmente enfermitas a la casa Sumacoyauta, pero aquí han llegado de un mes, de dos meses totalmente sanos. Gracias a nuestro Creador, a nuestro Salvador, y también que nos brinda las plantas, las hierbas. Hermanos espirituales, hermanos del alma, yo siempre les voy a decir esto, cuídense, porque hoy en día, ¿cuántos hermanos siempre han venido cuando ya están totalmente desahuciados en el doctor? Ese dato ya es tarde. Ni yo ya te voy a poder tratar, hermanito. Mejor te voy a decir, anda nomás, hermano, igualmente. Entonces, hermanitos lindos espirituales, si tú, hermanita, hermano lindo, hay a veces sufres también de diferentes enfermedades. ¿Cuántos hermanos me escriben, me dicen, hermano Santino, a veces yo sufro de la vista? ¿Por qué no te puedes tomar por lo menos un zumo de zanahoria para que te dé vitaminas en la vista, hermano, cada mañana? ¡Qué lindo! Muchas cosas que hay para la vista, hermanito. Ahora muchos hermanos también me llaman, me dicen, hermano Santino, yo sufro de la próstata, cada día me llaman, hermanos. Ya te he dicho, hermanito, ¿por qué no te dirías tomarte esta planta de lisaño? O también quisguara. Hermano, vos conoces quisguara. En el campo está dando quisguara. Eso has de hervir un amasito en 2-3 litros de agua. Eso tomalo cada día, 3 veces al día. Durante 15 a 20 días, ahí vas a ver un poco de resultado. Si no hay quisguara, yantén, hermano, cara, yantén, ¿conoces? Qué lindo para la próstata, hermanito. Si no hay yantencito, hermanos de los yungas, conocen, o si no, comprate, hermanito, hojas de achuguete, del achuguete su hoja, hermano. Qué lindo para la próstata, hermanito. Siempre has de hervir en 2-3 litros de agüita, hermano. Y esa agua tomalo como agua de tiempo. Si no hay hoja de achuguete, hermano, ¿conoces vos alfa? Alfa, alfa, ¿conoces la alfa, hermano? lo que le estamos dando al conejo. Esito, pues hazte como un juguito, hermano, cada mañana tómalo. Tantas plantas, tantas hierbas que Dios nuestro Creador nos brinda, hermanos. Por eso vamos a estar dando, siempre vamos a estar dando consejos cada día, hermanitos. De repente tal vez me estoy olvidando de una enfermedad, dime en mi número al 789-12-202. Escríbeme en el WhatsApp, hermano, y ahí también te voy a estar dando consejos, orientaciones. Hermanos, ¿qué hierbitas, qué plantitas podrías tomarte? Pero si es que estás diciendo, muchos hermanos me dicen, hermano, he tomado esas plantitas que me has recetado, me ha calmado, pero sí, yo estoy lo mismo. Es porque ya debe ser que ya estás un poco avanzada, hermanita. Si estás avanzada, no dejes que tu enfermedad más y más avance. Visítame al hogar, a la casa, y nosotros te vamos a ver, te vamos a diagnosticar tu enfermedad. Entonces, seguiremos escuchando a todos aquellos hermanos, tantos testimonios que nos han llegado, para que ustedes también escuchen cómo han llegado estos hermanos enfermos, ahora cómo también ya están, gracias a Dios, totalmente sanos. Vamos a seguir escuchando este testimonio, hermanitos.
1: Hermanos, como siempre aquí, viniendo todos los hermanos que nosotros hemos curado, hemos sanado, hemos salvado, a muchos hermanos que han venido con diferentes problemas en la salud, tanto espiritual, tanto con la enfermedad, hermanas, hermanos. Así como los hermanos se han curado, aquí también vienen a visitarnos ya sanos de la enfermedad. Así como han llegado enfermos, nosotros se lo preparamos la medicina adecuada para su enfermedad. Ahora también esta hermanita ha venido de San Andrés de Machaca, totalmente enfermita, totalmente mal. Le dolía más que todo su cuerpo, los riñones, la matriz, tenía muchas cosas, enfermedades que ella no ha podido superar. Ahora ha venido aquí a la casa Sumacoyauta de un mes y a decirme, hermano Santino, ahora ya me siento sana. Desde ese día que me has dado la medicina, he llegado a tomar día tras día. Ahora ya he llegado totalmente sana a decirte gracias, hermano Santino. Por eso esta hermanita quiere dar también su testimonio aquí en la casa Sumacoyauta, quiere dar ese pequeño testimonio para que todos los hermanos que nos están llegando a escuchar, hermanas, hermanos, también vengan aquí a la casa Sumacoyauta. A ver, vamos a escuchar a la hermanita su testimonio. Yo sé que la hermanita ahorita, vamos a escucharlo cómo se siente la hermanita. A ver, hermanita, ¿vos qué dirías a los hermanos que nos están escuchando? Hablate nomás, hermanita.
3: Hermanos, y mira, yo, como dice el hermano Santino, estoy sano. Gracias al hermano Santino.

0: les puedo pedir, vengan, vengan, no esperen, digamos, hasta el último con sus enfermedades. Y acá, mira, yo no sé, así por casual escuché y yo vine y ahora estoy sana. Y yo me siento bien, por eso ahora este testimonio estoy dando y quiero que vengan, no esperen hasta el final, cúrense. Y yo confío en él y yo tengo fe en el Señor y gracias a eso también estoy sana ahora. Y por eso estoy acá dando ese testimonio y quiero que vengan.
1: Así es, hermanita, tú has venido con estas dolencias en la cintura, te dolía cintura, tenías una infección fuerte, has ido al doctor, pero tal vez no te han podido detectar o curar, pero gracias a nuestro Creador, a nuestro Salvador, te hemos preparado la medicina, pero ahora has llegado a tomar cada día y cada día, tomando la medicina, has visto el resultado. Ahora has venido a visitarme, de aquí da un tiempo a decirme, hermano Santino, ahora sí ya estoy sano, gracias. Ahora vos, hermanita, ya estás bien, ya estás sana con la medicina que te le hemos preparado. ¿No, hermana?
0: Sí, así es, hermano Santino, estoy sana y gracias, hermano Santino. Estoy sana, gracias.
1: Bien, hermanita, tal vez a las hermanitas quieres decirles aquí que nos están llegando a escuchar en Aymara algunas palabritas para que vengan, o tal vez así también, hermanita, así para despedirnos, ¿no?
0: Sí, mi hermano Santino, me despido y gracias siempre, gracias al Señor y gracias al hermano Santino. Eso sería todo, gracias.
1: Bueno, hermanita, entonces un jayaya, que sea buena hora, ¿ya?
2: Estos son los testimonios que nosotros, hermanos, hemos curado a estas hermanitas. Y tenemos bastantes testimonios que muchos hermanos también nos han dado, hermano. Por eso van a estar llegando a escuchar cada día. Ahora, si es que usted se siente enfermito, hermana, se siente mal, visítanos a la casa, al hogar. Sácate tiempito, hermanita, para que te vengas. Nosotros te vamos a atender siempre con todo corazón, hermanos. De repente usted, hermanita, tienes enfermedades hecho por Dios o hecho por la madre tierra Pachamama o hecho por la mala gente. Por eso yo te voy a decir, nosotros te vamos a ver. Te vamos a diagnosticar tu enfermedad mediante la vista, mediante el pulso de la vena y la lengua. Si no, vamos a ver ahí mismo con las máquinas especializadas que nosotros tenemos, que detectan enfermedades de cabeza a pies, juntamente con el hermano Emerson, juntamente con la hermana Guadalupe y juntamente también con el hermano Santiago. Nosotros, hermana, hermano, estamos atendiendo todos los días, lunes, martes, miércoles, jueves, viernes, sábado, hasta domingos más atendemos, hermanito. ¿Ya? Entonces, hermana, hermano lindo, ustedes, quiero que me visiten al hogar en la Ciudad del Alto. Nosotros vivimos en la Ciudad del Alto, carretera Copacabana, ex parada 8, memorízate bien, hermano, ex parada 8, todos conocemos ex parada 8, de Extranca de Río Seco, del teleférico azul, hermano, a unos minutos, 5 minutos nomás está ex parada 8, te vas a quedar en ex parada 8, en el primer semáforo, al chofer le vas a decir, déjame ex parada 8, al frentecito, a unos manos, a unos pasitos está mi casa, mi hogar. Clarito es mi casa atrayente. Hermanos, para que te des de cuenta, siempre lo he hecho, hermanito. Para que ubiques rápido, lo he hecho, hermano. Es una casa de 4 pisos, hermanita, hermanito. Clarito es de color verde limón con vidrios negros, chillar vidrios, hermanito. Ahí encima está el monumento, la chacana, la cruz andina, se dice, hermano, color huipala. Clarito te vas a dar de cuenta. ahí está con al medio con unas manos grandes agarrando la coquita, hermano. Eso es mi logotipo, hermano. Entonces, para que te des de cuenta, le he colocado esa chacana, hermanito. Todos conocen. Vos preguntad a las hermanas, que se están vendiéndose por ahí. Hermanito, ¿dónde es la casa? Suma, Coya, Uta, te va a decir. Allá está, espero. Clarito se está notando, te van a estar diciendo. O si no, hermanita, llámanos a nuestro número de celular para cualquier cosa. 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Llámame. De repente vas a estar queriendo venir de lejos, llámame. Pero eso sí, siempre les voy a recordar, hermano. Yo no voy a otros lugares. Cuidado que estén, muchos hermanos han venido también, como en el Perú te dije, se están haciéndose pasar de mi persona. No, hermanos, personalmente en mi casa yo les voy a atender, más no camino, hermanitos. 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Hermanos, ha sido un placer siempre dándoles estos consejos secretos. Dios les dé bendiciones.
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